0: qué pasa, Karina, con la visita del Papa.
1: Así es. Bueno, y cerramos con algo positivo también, porque la delegación de Azuay termina con 5 medallas de bronce en natación. Sí, son jovencitos en natación y tenis de mesa durante los Juegos Nacionales Prejuveniles. Sí,
0: hay
1: Matías
0: una nueva...
1: Aguilar.
0: Sí, siga.
1: Obtuvo, dice, bronce de 400 metros, relevos también, Aguilar y Juan Manuel Villavicencio, Sebastián Guamán y Maximiliano Mogrovejo sumaron otro bronce. El equipo concluye con una medalla de oro y 4 de bronce. Bien por el deporte amateur.
0: Sí, son buenas noticias que los jóvenes se dediquen a hacer deporte, mucho deporte, porque realmente es una de las formas de desarrollarse como personas. Y qué bueno por Azuay, porque ya habían pasado a la historia y siempre recordábamos con cariño a aquellos deportistas que brillaron con luz propia
1: claro,
0: en, las diferentes,
1: ¿no?
0: En las diferentes disciplinas, en el ciclismo, recordar a ciclismo, Mario Pons, a John Jarrín, en la marcha, obviamente, Jefferson Pérez, ahí tenemos 2 medallistas olímpicos en lo que es marcha.
1: La actuación de Richa Carapaz recientemente, de
0: exactamente,
1: nuevo, ¿no? Son muchas glorias.
0: Hablando, pero por los de Cuenca, el rey del asfalto, como era Rolando Vera. Y así, en damas también tenemos
1: Cuenca
0: marchistas.
1: Es una cuna del deporte.
0: Se ha destacado y se ha hecho ver como una... ciudad que alberga a campeones y hasta esto está recogido en nuestro himno, ¿no?
1: Qué bien.
0: El himno Cuenca.
1: Así que hay que apoyar más al deporte, a los jóvenes, como usted decía, el deporte les da disciplina, les da organización y sobre todo les aleja de muchos de los vicios. El deporte es maravilloso, hay que apoyar y Cuenca es cuna de aquello. Así que aplausos y abrazos también a los jóvenes que nos están dando estas alegrías en el deporte azuayo. Nos vamos con
0: alegrías,
1: esto.
0: Sí.
1: Nos vamos con esta información. Será hasta el día de mañana, ya cerrando esta semana, la primera del mes de agosto.
0: Se acabó la semana.
1: Se acabó la semana. Rápidamente viene el feriado, les daremos más información. Siga también las redes sociales, no se olvide.
0: Le vamos a echar de menos.
1: Bueno, nos
0: ya
1: vemos.
0: No podré estar.
1: No podemos estar en el noticiero con Fercito. Vamos a esperar a Adrián la próxima semana, pero siempre nos vemos. Previo,
0: sí, sí, sí.
1: Previo a Amores Nocturnos, aquí andamos paso este ratito porque tenemos buena compañía y buena música. Que estén bien.
0: Buenas noches.
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0: Aquí estamos para compartir estos momentos que se vuelven casi, casi celestiales. Y lo digo así de esa manera porque cuando el amor está presente y el corazón palpita, la respiración como que se detiene, la piel
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0: siente una especie de cosquilleo. Eso es amor.
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0: Cuando los ojos se llenan de esa persona, pues ahí está. Eso es el amor.

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Saber que el tiempo pasa y nos quedamos sorprendidos de lo que hemos vivido o lo que hemos dejado de vivir, lo que hemos dejado pasar. Y en temas del corazón, saber que el viaje comenzó de repente, como si fuera una mañana luminosa. Y a veces uno termina reconociendo de que la infancia fue una época maravillosa en donde no se pensaba sobre el paso del tiempo. Claro, en la infancia yo creo que casi todos, para no ser absolutista, casi todos han sentido esta sensación de el amor en como una chispa. En la época de la infancia, el amor no tiene nombre sofisticado, para nada. El amor tiene otra connotación. Hay otras manifestaciones que vienen a la memoria, porque el amor huele a café de las 5, a pancito de casa, huele a lluvia de la tarde. Y tiene una sensación de fortaleza porque hay unas manos fuertes que en esa época de la vida nos sostienen para que uno no caiga. Y entonces el amor se manifiesta de manera absoluta, incondicional. Es una red invisible que nos enseña, o nos enseñó porque ya es tiempo pasado, que el mundo podía ser un lugar seguro. Entonces el amor tiene una connotación diferente en esa etapa de la vida. Pero claro, avanza el tiempo, pasan los años y empieza como a desarrollarse una época así frenética. Claro, es porque el tiempo golpea las puertas de la adolescencia, donde el amor se transforma en una especie de marejada impredecible. Y entonces uno empieza a recordar esa primera mirada que hizo que el pecho tenga una especie de falta de oxígeno. Y a veces también como una especie de vuelco. Y así la vida nos muestra que el amor empieza a manifestarse hasta en el calor en las mejillas. Uno se sonroja, sin duda. ¿Verdad? ¿O me equivoco?

Entonces, pasa el tiempo y uno recuerda la primera mirada que hizo que el pecho realmente se inflamara, que el calor, la temperatura también aflore. Y es entonces en donde las canciones dedicadas en silencio y esa sensación urgente de que el mundo entero comience. Y es ahí en donde comenzó todo, pero también es ahí donde parecía que terminaba. Y aflora una sonrisa ajena. Entonces, era un amor algo así como torpe, pero desbordado, fascinante, con una inocencia bárbara, de no saber decir, de no saber expresar, pero sí sentir y sentir mucho, profundamente. Es lo que se conoce como el primer amor, ese que nunca se olvida, el que de verdad, parecía que nos llevaba al cielo mismo. Amores nocturnos, recorriendo un poquito otras temporalidades.

Espero que esta canción haya coadyuvado a un poquito de esto que por lo general siempre es parte del misterio en el amor. 19:44 y es que eres la respuesta a preguntas que nunca supe que me estaban

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Y continuamos en esta noche, siempre poniendo de manifiesto aquello que es bueno tener en cuenta. En cada canción se esconde

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Las 20 horas con 35 minutos, momento de saludar a los cumpleañeros. No faltaba más. La lista dice...

Queremos enviar un saludo a una cumpleañera en este día 6 de agosto. Pilar Quinteros es una cumpleañera. Ella nos escucha en Azores. También Paul está de cumpleaños. Felicitaciones a Paul. Rafael Anthony hoy cumple años también. No nos dicen cuántos cumple. Franklin Marcelo también está cumpliendo años el día de hoy. Y para ellos, desde la radio más linda de Cuenca, Cómplice FM, como cada noche, ya es costumbre, desde la cabina principal, les enviamos un enorme saludo. No faltaba más. Con el mismo contento de siempre. A las 8:30 de cada día saludamos, y cuando no tenemos cumpleañeros ni cumpleañeros, estamos out. No decimos nada. Volvemos a la música. José Luis Rodríguez, el Puma, dice:

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0: Vamos a ir a una pausa para comerciales y al volver estaremos con más música, más canciones, amores nocturnos. Aún hay tiempo.
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0: Amigos oyentes, muy buenos días. Ya son las 6:05 a.m. Un gusto acompañarles en esta nueva jornada de viernes. Hoy estamos precisamente en viernes 7 de agosto de 2026. Hace frío en Cuenca, la temperatura ambiente es de 6 grados centígrados. Y bueno, si usted va a salir temprano en la mañana, hágalo con las respectivas previsiones, salga abrigado. Y bueno, para evitar sobre todo problemas de salud. Vamos a iniciar este noticiero y saludamos previamente a nuestra compañera Marlene Vintimilla, quien ya se integra a nuestro staff de noticias. Hola Marle, ¿qué tal? Buenos días.
1: ¿Qué tal, Fernando? Muy buenos días, amigos oyentes. Buenos días, bienvenidos. Un gusto compartir con ustedes esta primera emisión de nuestro informativo Más Noticias por Cómplice FM.
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0: Estos son los principales titulares de la jornada de hoy. Persiste la crisis en el sector de la salud. Pacientes con enfermedades catastróficas recurren a rifas y donaciones ante la falta de medicamentos. Mientras tanto, escasez de morfina en hospitales impulsa la venta ilegal de medicamentos en el Ecuador. Les informaremos también que 3.873 escuelas de Ecuador están en riesgo por el fenómeno del Niño. Además, el presidente Daniel Noboa se reunió con su homólogo argentino Javier Milei en el Palacio de Gobierno y se firmaron varios convenios. También les informaremos sobre dos policías que fueron sentenciados por el asesinato de Brian Flores en Cotocollao, en la ciudad de Quito. Estas y otras noticias tendremos en esta emisión. Y queremos desde ya invitarles a que estén en contacto con nosotros a partir de las 6:30 en nuestro espacio de la comunidad. Estaremos recibiendo sus mensajes, sus inquietudes ciudadanas. Son las 6:07. Bienvenidos.
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0: Vamos con el detalle de la información nacional y vamos a iniciar con una nota que la trae la cadena Ecoavisa. Pacientes con enfermedades catastróficas recurren a rifas y donaciones ante la falta de medicamentos. Familias de distintas provincias denuncian el desabastecimiento de la red pública y aseguran que deben endeudarse, organizar actividades solidarias y pedir ayuda para costear tratamientos que salvan vidas. A falta de atención pública, cientos de pacientes y sus familias recurren a la caridad, a rifas y comidas solidarias para cubrir costosos tratamientos. Es el caso de la familia Jiménez, en Cuenca. Cuando su hijo tenía apenas 2 años y medio, fue diagnosticado con meningitis. María Quituizaca, madre del paciente, cuenta más detalles. Uno como madre se desespera. Nadie sabe cómo está viviendo uno por encima. Dice, se demuestra que a veces estamos bien, pero por dentro el corazón está roto, dice esta madre. Desde hace 9 meses ellos trabajan el doble en el mercado para conseguir 500 semanales. Es el costo por suplementos y medicinas. Han hecho bingos y desesperados recurren a la caridad para poder conseguir recursos. Iván Jiménez, padre del paciente, dice, yo no me acobardo ni tampoco me avergüenzo. Yo pido a la gente de buen corazón. A ella la llamaremos Inés. Protege su identidad porque presta servicios en el Estado. Ha gastado unos $18,000 para combatir el osteosarcoma, conocido como cáncer de huesos de su hijo. Empezamos a hacer comidas solidarias. Buscábamos el apoyo de las personas que están pasando la misma situación. Compañeros, vecinos, dice. Aunque la Constitución garantiza el tratamiento de estas enfermedades, en la práctica dicen los pacientes que no se cumple. El Observatorio Nacional de Enfermedades Catastróficas hizo un monitoreo de los medicamentos que necesitan. El abastecimiento en el sector público apenas supera el 50%. El padre de Ana Paula, en Yaguachi, ruega al presidente que concrete la compra de medicamentos y que en ella incluyan el tratamiento para la atrofia muscular espinal, detectada su hija 3 meses después de nacer. Ella no puede desarrollar los músculos y, como va pasando el tiempo, si la bebé no recibe tratamiento, pues se va degenerando más y más el cuerpo. Su forma de comer y respirar ha afectado mucho a lo que es su debilidad. No desarrolla los músculos si la bebé no recibe tratamiento, dice esta madre, que divide su tiempo para cuidar a su hija, internada hace 2 meses en el hospital, y para trabajar como ebanista. Este es otro caso. El frasco mensual de su tratamiento cuesta 6.500. No tiene el dinero y por eso pide ayuda a la gente. Sabe que cada día cuenta y su hija no tiene el tratamiento. En su cuarto están ordenados 2 peluches comprados para ella y la cuna que él armó con sus manos, esperando que su hija se recupere y vuelva. Son casos que se narran de gente, de personas desesperadas ante la situación de falta de medicamentos en los hospitales públicos y que tienen que recurrir a rifas y a caridad y ayuda de vecinos y de familiares.
1: Continuamos con más noticias. Son las 6:12 a.m. En otras informaciones, Ecuador mantiene devolución del IVA con cambios del servicio de rentas internas para adultos mayores. Según lo informa Diario El Comercio, los adultos mayores y personas con discapacidad que solicitan la devolución del IVA en Ecuador deben ajustarse a las nuevas categorías habilitadas por el servicio de rentas internas. Desde el mes de febrero, transporte, movilidad y comunicación dejaron de formar parte de los rubros que pueden registrarse para solicitar el beneficio. Ahora el sistema admite únicamente gastos de alimentación, salud, vestimenta, vivienda y educación. El cambio afecta directamente a las facturas que pueden utilizar los beneficiarios para recuperar el impuesto. Gastos como combustible y telefonía móvil, por ejemplo, ya no pueden incluirse en una solicitud. El monto máximo mensual para los adultos mayores, sin embargo, se mantiene en $144.60 en este 2026. La modificación está relacionada con la actualización de la guía para la devolución del IVA realizada el pasado 13 de febrero. El cambio redujo las categorías disponibles en el sistema del SRI para clasificar las facturas electrónicas que respaldan una solicitud. Actualmente, las 5 categorías habilitadas son alimentación, salud, vestimenta, vivienda y educación. Esto significa que no todas las compras que generan IVA pueden utilizarse para obtener una devolución, incluso cuando hayan sido realizadas por una persona que cumple los requisitos para acceder al beneficio. Entre los gastos excluidos están transporte, movilidad y comunicación. En la práctica, esto deja fuera consumos como gasolina y servicios de telefonía móvil. La devolución está dirigida a personas adultas mayores de 65 años y personas con discapacidad. Para acceder al beneficio, las compras deben cumplir con las condiciones establecidas por la normativa y estar respaldadas por comprobantes emitidos a nombre del beneficiario.
0: Ya son las 6:14 a.m. Los presidentes de Ecuador y Argentina, Daniel Noboa y Javier Milei, suscribieron 6 instrumentos que amplían y profundizan la agenda bilateral al concluir el encuentro de alto nivel que se cumplió este 6 de agosto de 2026 en el Palacio de Carondelet en Quito. En este espacio, que se extendió por casi 3 horas, se evaluaron los avances de la agenda bilateral y se trazaron nuevos compromisos de cooperación. Los mandatarios suscribieron un acuerdo comercial en el sector automotriz que fija nuevas condiciones para el comercio bilateral de vehículos y autopartes. Un acuerdo de servicios aéreos que actualiza la relación aerocomercial. Un acuerdo de cooperación para los usos pacíficos de la energía nuclear que promueva la cooperación científica. Un tratado de extradición que establece el marco jurídico para la entrega recíproca de personas requeridas por la justicia. un acuerdo de cooperación de ciberdefensa entre los ministerios de defensa de cada país y una declaración binacional en materia de cooperación para combatir la pesca ilegal no declarada y no reglamentada. Una vez concluido el encuentro, Javier Milei continuará su viaje hacia Colombia, en donde se encontrará con el presidente electo Abelardo de la Espriella.
1: Continuamos con más noticias. Son ya las 6:15. Más información, amigos oyentes, a nivel nacional. Y les damos a conocer en otras informaciones. Ecuador destinó casi 60 millones de dólares en 6 meses para atender a víctimas de accidentes de tránsito o compensar a sus familias. En Ecuador, sufrir un siniestro de tránsito es una de las mayores crisis familiares, tanto en el aspecto emocional como en el financiero. Desde finales del año 2015, el Servicio Público para el Pago de Accidentes de Tránsito, adscrito al Ministerio de Infraestructura, ofrece amparo económico para gastos médicos, funerarios, incapacidad o fallecimiento. A diferencia del antiguo SOAT, el SPAT funciona bajo un principio de protección económica universal, ha detallado José Guevara Bonilla, director ejecutivo de la entidad. Esto significa que ofrece un auxilio económico a toda persona, sea conductor, pasajero, ciclista o peatón de nacionalidad ecuatoriana o extranjera, que resulte afectada por un siniestro de tránsito en la red vial pública del país. El amparo se activa incluso si el vehículo involucrado no estaba matriculado al día, si el conductor no tenía licencia de conducir o si manejaba bajo los efectos del alcohol o de otras sustancias, ha explicado Guevara. Entre enero y junio de este año, el servicio desembolsó casi 60 millones de dólares en protecciones económicas, atendiendo a 51.117 beneficiarios. En todo el año pasado se ejecutaron 100 millones de dólares por 142.000 expedientes. El presupuesto para la atención de víctimas de siniestros viales y sus familias aumenta, alcanzando picos históricos cada año, según el director de la entidad, que alerta de aumentos de siniestralidad los fines de semana o durante los feriados y advierte sobre tramitadores que acechan a familias vulnerables para cobrar comisiones por servicios que son totalmente gratuitos.
0: Ya son las 6:17 y 3.873 escuelas de Ecuador están en riesgo por el fenómeno del Niño. El Ministerio de Educación identifica a Manabí y Guayas como las provincias más vulnerables. Cerca de 900.000 estudiantes podrían verse afectados y se prevé activar clases no presenciales si las condiciones lo requieren. Esta es una nota que la trae la cadena Ecuavisa. Se sabe que está en camino y se sabe también dónde va a golpear con mayor fuerza. Hablamos del fenómeno del Niño. Gilda Alcibar, ministra de Educación, da más detalles. En la costa ecuatoriana tiene nivel de riesgo y afectación. Igual desde el COE se sigue monitoreando, dice. Y eso no es un vaticinio, es un hecho. Ya en el invierno anterior, sin fenómeno del Niño, hubo escuelas que no pudieron iniciar clases a tiempo porque las aulas, el mobiliario y la infraestructura quedaron inutilizables a causa de las lluvias. Estas imágenes, por ejemplo, son de la provincia de Los Ríos, en donde 28 planteles reportaron afectaciones. Los padres de los alumnos ayudaron en las tareas de limpieza y reconstrucción para que sus hijos pudieran volver a clases. Los datos que maneja el Ministerio de Educación hablan de 3.873 escuelas o planteles educativos en riesgo de ser afectados por el fenómeno del Niño. No es una cifra inamovible, porque todo depende de la fuerza con la que lleguen las lluvias. Las provincias que podrán resultar más afectadas son Manabí, con más de 1.000 instituciones en riesgo. Luego Guayas, en donde hay un poco más de 900. Después El Oro, Los Ríos, Loja y Esmeraldas. El Ministerio de Educación divide los riesgos en dos: riesgo de inundaciones y riesgo de movimientos en masa, es decir, deslaves o derrumbes. En el riesgo de inundaciones, 903 escuelas tienen alta susceptibilidad y 1.527 tienen susceptibilidad media. En cuanto a los movimientos en masa, son 262 los que tienen susceptibilidad alta y 1.171 susceptibilidad media.
1: Seguimos con más noticias. Son las 6:19 a.m. En otras informaciones les damos a conocer también a nivel nacional, tienda clausurada por venta ilegal de animales silvestres en Quito. La Agencia Metropolitana de Control, AMC, ejecutó un operativo en el interior de un centro comercial situado en el norte de Quito para proceder con la clausura de un local que operaba sin autorizaciones municipales requeridas. Durante la intervención, las autoridades detectaron la venta ilegal de animales silvestres mediante la comercialización irregular de aproximadamente 120 especímenes protegidos. La inspección permitió constatar la presencia de diversas especies cuya comercialización se encuentra prohibida en el territorio ecuatoriano. Entre los ejemplares rescatados por las autoridades figuran ajolotes, ranas albinas y cangrejos violinistas, los cuales estaban expuestos al público dentro del establecimiento infractor. Gustavo Chiriboga, supervisor metropolitano de la AMC, detalló que el local afectado fue marcado con un sello de clausura oficial debido a que operaba bajo la venta ilegal de animales silvestres. Asimismo, indicó que se inició un proceso sancionador que podría derivar en una multa superior a los $3,800 para los responsables, según lo informa Diario El Comercio.
0: Ya son las 6:21 a.m. y 2 osesnos andinos fueron encontrados sin su madre en Papayacta. Las crías se encuentran con pronóstico reservado. Wiwa Quito intenta cubrir todas sus necesidades mientras se intenta localizar a su madre. 2 osesnos andinos, hermanos, fueron encontrados sin su madre el 5 de agosto en una finca de Papayacta que pertenece a la provincia de Napo. El asunto fue puesto en conocimiento del Ministerio de Ambiente y Energía, entidad que pidió ayuda a veterinarios de Wiwa Quito, antes conocido con el nombre de Zoológico de Quito. Wiwa informa que lamentablemente los 2 osesnos se encuentran con pronóstico reservado, pues tienen apenas 6 semanas de vida y están en una etapa crítica de desarrollo sin su madre. Sin su madre, dicen, es muy difícil que sobrevivan. Por eso, en coordinación con la prefectura de Imbabura, se realizan búsquedas con drones térmicos bajo la dirección del especialista Andrés Luna. El futuro de ambas crías es incierto, pero mantenemos la esperanza de encontrarla para intentar una reunificación familiar, aunque sabemos que es una posibilidad muy compleja, reconoció Wiwa. Wiwa cuestiona la situación. La entidad mostró su malestar con la situación, pues no se descarta que la interferencia del ser humano en su hábitat haya provocado esta situación. ¿Cómo expresar la indignación y tristeza que nos provoca este caso? 2 osos más en circunstancias de abandono. Aunque entendemos que esos casos ocurren en la naturaleza, nos invade la pregunta de cuánto de lo que sucede está inducido por la actividad humana, la creciente demanda que tenemos por el uso de recursos y cuánto nos adentramos en los ecosistemas. ¿Cuánto de eso puede ser evitado?, se preguntan. Nos interpreta la impotencia de sentir que estas historias se repiten y la urgencia de plantear acciones que detengan las circunstancias en las que el oso andino, una especie en peligro de extinción, sigue enfrentando problemas en sus bosques, concluyó Wiwa Quito, la institución que está a cargo se ha hecho cargo de esta situación, de estos 2 osesnos que han sido encontrados y que no podrían sobrevivir sin la presencia de su madre.
1: Continuamos, 6:23 a.m. Investigan agresiones reiteradas contra niña de 3 años que murió en La Tacunga. Una niña de 3 años murió después de ser trasladada sin signos vitales al Hospital General de La Tacunga el pasado 5 de agosto. La revisión médica reveló múltiples lesiones en su cuerpo, lo que le llevó a la Policía Nacional a aprender a la madre de la menor y a su padrastro para investigar un posible caso de violencia intrafamiliar. Según la versión inicial entregada por la pareja, la niña se habría golpeado accidentalmente la cabeza mientras volaba una cometa. Sin embargo, el personal médico encontró hematomas y raspones en el rostro, la cabeza, el tórax, la espalda, los brazos y las piernas, lesiones que no concordaban con el relato proporcionado por sus cuidadores. El médico de turno alertó a las autoridades tras confirmar el fallecimiento. La fiscalía informó que inició un proceso penal contra John Carlos C.B., padrastro de la menor y agente de control municipal del GAD de la Tacunga, por su presunta participación en el femicidio. La autopsia médico-legal estableció que la causa de la muerte fue una hemorragia interna y catalogó al deceso como violento. Durante el allanamiento a la vivienda ubicada en el sector La Merced, en el centro de la Tacunga, los agentes levantaron varios indicios, entre ellos un cinturón de nylon negro, muestras obtenidas de distintas manchas y dos teléfonos celulares. La fiscalía presentó como elementos de convicción el acta de levantamiento del cadáver, el informe de la autopsia, las versiones de los policías que participaron en la aprehensión y el reporte técnico de la escena. Un juez de la Unidad Judicial de Infracciones Flagrantes dictó prisión preventiva contra el padrastro y dispuso que la instrucción fiscal tenga una duración de 30 días, se señala en esta información de diario El Telégrafo.
0: Son las 6:25. Escasez de morfina en hospitales impulsa la venta ilegal de medicamentos en Ecuador. Una investigación revela que pacientes reciben contactos para comprar morfina sin receta a precios hasta 12 veces superiores al valor de la farmacia, en medio del desabastecimiento en la red pública. La escasez de medicamentos en los hospitales no solo complica la vida de los pacientes de la red pública de salud, también abre la puerta a ilegalidades. Más aún cuando se trata de fármacos complejos de conseguir, como los opioides, entre ellos la morfina y el fentanilo, de uso estrictamente controlado. Este paciente, al igual que decenas de familias, recorre farmacias buscando morfina. Su madre es paciente del IES y padece un cáncer terminal. En el IES le entregaron la receta, porque esa es la única forma legal de acceder a este tipo de fármacos. 180 unidades he estado yo buscando en toda la ciudad de Quito y en ninguna de las farmacias de especialidad he encontrado, dice. Pero no en todos los hospitales ocurre lo mismo. En el hospital Eugenio Espejo, por ejemplo, a los pacientes les entregan un papel y hay un detalle que llama la atención. Además de la receta, en la parte inferior aparece una fecha con un número celular para conseguir la morfina. Llamamos a ese número, nos piden escribir por WhatsApp, el vendedor pregunta cuántas necesitamos y confirma que sí, dispone del medicamento. Cada ampolla, dice, cuesta $18. Al preguntarle dónde la entregaría, responde que en 20 minutos nos entregan en la puerta de emergencia del hospital. Y lo más grave, sin necesidad de presentar receta. Cuando le consultamos si no importaba la prescripción médica, responde: no, mi estimada, tranquila. Por eso los doctores dan mi número. El ofrecimiento se cumple, las morfinas llegan sin receta hasta la puerta del hospital, pero eso no es todo. Recorrimos farmacias privadas y lo que encontramos indigna. Las ampollas de morfina vienen de 10 y de 20 miligramos. Esto solo sale con receta médica, especial del Ministerio de Salud. La de 10 miligramos sale a $1.55 cada ampolla y la de 20 miligramos a $3.34. Es decir, a los pacientes les cobran hasta 12 veces más el costo real del medicamento. ¿Quién lucra con la escasez? ¿A quién beneficia el desabastecimiento de medicinas en los hospitales? Es lo que se preguntan. La cadena Ecuavisa ha solicitado una entrevista con el Ministerio de Salud, con el ministro, para hablar sobre el tema y hasta el cierre de este reportaje no les han dado respuesta.
1: Seguimos con más noticias, 6:28, y ahora que se viene el feriado por el 10 de agosto, el gremio turístico de Santa Elena teme reducción de visitantes tras el alza de pasaje intracantonal. Ecuador está a puertas de un feriado nacional por el primer grito de independencia que se conmemora el 10 de agosto. Y Santa Elena es una de las provincias que recibe a miles de visitantes por la oferta turística y gastronómica. Pero hay una preocupación, el incremento en el costo de los pasajes intracantonales. Representantes del gremio consideran que el aumento podría desincentivar la movilización de turistas entre los distintos balnearios y comunas, especialmente durante los fines de semana y feriados. Por ejemplo, el pasaje de Guayaquil hacia Santa Elena está en $6.15 y el valor de la tasa preferencial en $3.15. El pasaje de Baños de Agua Santa, Santa Elena, incrementó a $20.50. Luis Tenen Paguay, vicepresidente de la Cámara de Turismo, cuestionó el porcentaje del incremento y aseguró que el sector no fue consultado antes de la medida. No estamos de acuerdo porque se hablaba de un incremento del 25% y al final han subido más del 50%. Esto afecta directamente al turista y también a quienes vivimos del turismo, dijo Luis Tenen Paguay. Con el ajuste tarifario de la Agencia Nacional de Tránsito, el valor del pasaje incrementó en 30 a 50 centavos si el recorrido es en el mismo cantón, pero el precio varía si la ruta es Santa Elena a La Libertad o La Libertad Salinas, que es de 60 centavos, mientras que si el viaje es de Salinas hacia el cantón Santa Elena, se paga 70 centavos. Tenen Paguay explicó que el transporte es un componente clave para los visitantes que recorren destinos como Salinas, La Libertad, Santa Elena, Montañita, Olón, Allangue y otros puntos de la ruta del Espóndilus. A su criterio, un mayor costo de movilización podría reducir el consumo en restaurantes, hoteles y comercios locales, se señala en esta información que la comparte el portal Primicias.
0: 6:30 a.m, momento de hacer una pausa en Más Noticias a través de Radio Cómplice FM y al volver estaremos recibiendo sus mensajes, sus inquietudes ciudadanas en nuestro espacio de la comunidad. Comuníquese con nosotros.
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0: Amigos oyentes, son las 6:33 a.m. Estamos listos para recibir sus inquietudes ciudadanas en nuestro espacio de la comunidad. Gracias por escribirnos, por enviarnos sus mensajes. De verdad es placentero escucharles o recibir sus mensajes. Entendemos que hay inconvenientes, hay problemas en diferentes sectores de la ciudad, y para eso estamos, para hacer un nexo entre sus inquietudes y la autoridad. La idea es que se dé solución a los problemas que ustedes viven diariamente en diferentes sectores. Bueno, vamos a recibir un mensaje de audio del número terminado en 00. Adelante, buenos días.
1: Buenos días, señores cómplices. Acabo de escuchar que no tenemos medicamentos en los hospitales públicos. Qué pena, señores, que tengamos que aguantar todo esto por un gobierno indolente, un gobierno que en verdad no sirve para nada. Estamos hablando de 3 años que este señor está en el poder y no ha hecho absolutamente nada. Ya es hora que todos los enfermos y los no enfermos reaccionemos. Si bien es cierto, habrá una parte de gente que esté a favor de que la gente muera por falta de medicamentos, de que la gente emigre para poder solventar sus hogares. Y es hora de que nos pongamos de pie y le mandemos a la calle a este señor indolente. Él como tiene dinero, él como tiene todo, poco le importa. Hay gente que está muriendo, señores, y es hora de que reaccionemos. Ya reaccionemos. Somos 18 millones que tranquilamente le podemos mandar a la casa. Y si no a la casa, a su país. Gracias.
0: Gracias, amigo oyente. Bueno, hay indignación por el tema de la situación de los hospitales. Respetamos como el que más los criterios de nuestros amigos oyentes. Para eso está este espacio, para que usted se pronuncie también, dé a conocer su punto de vista. Podemos o no estar de acuerdo, pero usted tiene la libertad de expresarse, siempre que lo haga, por supuesto, con altura, con respeto. Y el tema de los medicamentos, Marley, amigos oyentes, es una situación en la que de verdad no se ha dado, el gobierno ha dado pie con bola. Acabamos de leer 2 notas, una en la que gente está recurriendo a realizar rifas, a pedir ayuda. Y yo contaba ayer la historia de una tía que en este momento está en Ambato, en cuidados intensivos. Y de alguna manera mi prima está en esa misma línea de pedir ayuda solidaria porque no le alcanza con lo que gana, está vendiendo su vehículo para poder solventar los gastos del hospital del GIES, donde en este caso mi tía aportó durante muchos años hasta jubilarse. Es decir, no es que le están regalando, no es que le están dando gratuitamente.
2: Es algo que ha aportado toda la vida.
0: Es su derecho. Uh-huh. Además, la Constitución es clara. La Constitución garantiza el acceso a la salud, a la educación, al buen vivir de las personas. Entonces, desde allí estamos fallando con esto. Y por otro lado, también dimos lectura a una nota que en la que pues se hablaba de que, por ejemplo, la morfina ya ahora se morfina en los hospitales públicos no hay, o en la mayoría no hay, pero si usted va a una farmacia de la esquina del hospital, allí encuentra, pero 12 veces más cara. Es decir, una ampolla de, me parece que era de 20 miligramos, que cuesta entre $1.80 a $2, le venden en $12. Imagínese el negociado que están haciendo con algunos medicamentos. Entonces, yo creo que sí nos merecemos una respuesta del gobierno, una respuesta del nuevo ministro que entró con bombos y platillos luego de 6 ministros de anteriores que no pudieron hacer nada. Yo digo, a ver, ¿qué es lo que está pasando? ¿O es que es tan difícil la situación? O hay incompetencia en los funcionarios que llegan a ejercer estos cargos. La medicina es básica, señores. Sin medicina ustedes pueden hacer lo que sea, pueden hablarme de los indicadores económicos más espectaculares del país, pero si un país no tiene dónde atenderse, si no tiene una medicina, si no es atendido dignamente, si no puede ir a una consulta, si no puede obtener los medicamentos básicos, que además están amparados por la Constitución, ¿De qué estamos hablando? Digo, Marley, amigos oyentes.
2: Son las 6:38 y desde el Hospital Regional Vicente Corral Moscoso nos han enviado esta información que por favor la hagamos pública. Se solicita el apoyo de este servicio social. El Hospital Vicente Corral Moscoso solicita urgente 2 unidades de sangre ORH negativo para el paciente Miguel José Narváez Narváez, de 10 años de edad. Para la donación deben acercarse al banco de sangre del Hospital Regional Vicente Corral Moscoso en el horario de 7:30 de la mañana a 19:00, indicando el nombre del paciente. Reiteramos entonces este servicio social que nos están solicitando y nos han enviado desde el Hospital Regional Vicente Corral Moscoso. El Hospital Regional Vicente Corral Moscoso solicita urgente 2 unidades de sangre ORH negativo para el paciente Miguel José Narváez Narváez, de 10 años de edad. Para la donación deben acercarse al banco de sangre del Hospital Regional en el horario de 7:30, 19:00, indicando el nombre del paciente. En este caso, repetimos, es Miguel José Narváez Narváez.
0: Son las 6:39, de número terminado en 30, nos dicen buen día, y Marlene dice, un gusto saludarle, gracias por su labor diaria. Una consulta, quiero viajar a Naranjal con un niño de

14 años. Y la cooperativa, que quiero comprar los boletos, me quiere cobrar como adulto. O sea, le quiere cobrar al niño como adulto. ¿Qué debo hacer? Yo le recomendaría a amiga oyente que vaya, se acerque. En el terminal terrestre hay una oficina del EMOF. Usted puede denunciar ahí en la oficina del EMOF, decir, estos señores no me quieren cobrar el medio pasaje del niño menor, porque entiendo que hasta 12 años se tiene que cobrar medio pasaje, igual a personas de la tercera edad y discapacidad. Vaya, denuncie y que le cobren el medio pasaje. Esto que están haciendo estas empresas, Marley y amigos oyentes, es generalmente en los feriados

0: venden el medio pasaje, ya no le venden ya no le cobran la mitad por discapacidad. ¿Sabe cuál es el argumento? Dicen, es que estamos poniendo una unidad adicional. Yo no entiendo, si ponen una unidad adicional, quiere decir que están ampliando el servicio para dar cabida a todos, ¿no?
1: Que les está yendo bien en todo caso.
0: Claro, como es una unidad especial, unidad adicional, entonces por eso no podemos cobrarles la mitad. Ellos hacen y deshacen la ley como quieren. Entonces, señores del EMOV, hay que hacer cumplir la ley a estos señores de algunas cooperativas que son unos verdaderos abusivos, sobre todo en época de feriado. Entonces, eso es lo que le recomendamos a nuestra amiga, a nuestro amigo oyente, que vaya, denuncie a estos señores, denuncie a esta empresa para que le cobren el medio pasaje.
1: En todo caso, nosotros, de nuestra parte, vamos a hacer nuestro trabajo, que es enviar al EMOVP.
0: Así es, efectivamente. Bueno, del número terminado en 68 nos dicen, buenos días, un favor, ¿saben a cómo está el costo del pasaje de Cuenca a Baños de Ambato? Gracias de antemano. Bueno, no
1: vamos
0: sabemos.
1: A averiguar.
0: No sabemos.
1: Vamos a averiguar.
0: La verdad, vamos a averiguar el costo del pasaje ahora con este incremento del 25%. Claro, hay inquietud de ciudadana en torno a cuánto deben pagar, porque siempre hay la viveza criolla de algunas empresas que cobran lo que no es, que interpretan el alza de determinada manera. Yo no entiendo cómo ciudadanos afectan o quieren afectar a los propios ciudadanos, a sus colegas, a sus vecinos. Bueno, vamos a averiguar este dato. Uh-huh. La verdad no sabemos cuál es el costo en este momento. 6:42, número terminado en 70. Tenemos un mensaje de audio. Adelante, buenos días.
2: Sí, buenos días, señores de Radio Cómplice, una excelente emisora. Que Dios les bendiga a todo el personal que labora ahí. Respecto a la opinión del señor, de que salgamos a la calle y los 18 millones de personas que él dice, yo quisiera que hable por él, no por el resto de personas, porque el resto de personas tenemos nuestra propia opinión. Muy buenos días.
0: Muy bien, muchas gracias. Gracias por su opinión también, muy respetable, amigo oyente, del número terminado en 70. Esto a propósito de la intervención anterior del señor que reclamaba por el tema de la situación de la salud que se vive en el país.
1: Por acá tengo el dato, mi estimado Fernando, nada más, antes de seguir con los mensajes, en cuanto al costo del pasaje del bus interprovincial desde Cuenca hasta Baños de Agua Santa, con la tarifa regular actualizada tras el incremento del 25% dispuesto por la Agencia Nacional de Tránsito, en este mes de agosto sería de $13.75. Ese sería el costo del pasaje, y la tarifa preferencial para adultos mayores, niños y personas con discapacidad es de $6.88. Así es que para quienes piensan viajar a Baños de Agua Santa en la provincia de Tungurahua, desde la ciudad de Cuenca, el costo del pasaje es de $13.75, la tarifa normal, y para la tarifa preferencial es de $6.88.
0: 6:44. Paul Lojano nos dice, buenos días, señores de Cómplice FM. ¿Cómo puede ser posible? Dice, ayer tenía cita con la nutricionista en el Hospital Vicente Corral Moscoso. La nutricionista ayer nos estuvo esperando 2 horas y salió, dice, y nos dijo que no hay atención el día de hoy y los turnos nos cambian para el mes de diciembre. Muchas gracias y excelente día. Gracias también. Enviaremos esta queja al Hospital Regional Vicente Corral Moscoso.
1: Es en el Hospital Regional.
0: En el Hospital Regional, efectivamente.
1: Perfecto, vamos a enviar ahora mismo al Departamento de Comunicación.
0: Del número terminado de 91 nos dicen, buenos días, el señor que habló en contra del gobierno. Dice, primero, que nada debe informarse bien, acaban de decir ustedes que la corrupción está en los hospitales, los mismos médicos están dando los números telefónicos. Dios mío, la gente es tan pequeña, dice, bueno, pero aquí no quiero leer esto porque me parece un poquito fuerte, un poquito ofensivo. De todas maneras, también respetamos mucho su criterio. Gracias por su inquietud ciudadana del número terminado en 91. Bueno, seguimos recibiendo sus mensajes. Gracias por escribirnos. Siga comunicándose con nosotros. Estaremos gustosos de dar paso a sus inquietudes ciudadanas.
1: Así es, continuamos. Estamos en

0: aquí en más noticias en la comunidad y desde el ECU911 nos hicieron llegar esta información. Desde la sala de prensa del ECU911 a la medianoche se coordinó con el Hospital José Carrasco Arteaga, LEMOV y la Comisión de Tránsito del Ecuador la atención de un siniestro de tránsito en el sector del Parque Jacarandá, Avenida de las Américas y Gigantones. Según el reporte de las entidades articuladas, se trató de la pérdida de carril más estrellamiento de una motocicleta. Lamentablemente, personal médico confirmó el fallecimiento de un ciudadano. Es lo que se da a conocer en esta noticia lamentable que nos llega desde el ECU911. Esto habría ocurrido prácticamente en la madrugada de hoy, ya pasada la medianoche. Nos informan que se recibió esta llamada, esta alerta al ECU911 sobre este siniestro de tránsito en el sector del Parque Jacarandá, Avenida de las Américas y Gigantones. Según el reporte de las entidades articuladas, se trató de la pérdida de carril más estrellamiento de una motocicleta. Lamentablemente, personal médico confirmó el fallecimiento de un ciudadano, es lo que se da a conocer desde la sala de prensa del ECU911.
1: Así es, efectivamente. Bueno, aquí estamos revisando el portal Mundo Cuenca y podemos ver la fotografía del ciudadano, lamentable la fotografía del ciudadano fallecido. Se estrelló contra el letrero, incluso está el letrero, hay un letrero que está en el piso. Entendemos que fue un golpe violento. En los bolsillos se encontraron, dice, estos documentos, pero no sabemos si son del fallecido. Se encontraron varios documentos de Edison Isaac. Vamos a dar el nombre de Edison Isaac. No sabemos si son de él. Entendemos que son del fallecido. Y lamentamos, ¿no? Esto en la intersección de la Avenida de las Américas, aproximadamente a las 2 de la mañana, Marley.
0: Claro, es decir, en la madrugada.
1: En la madrugada, sí, eso es lo que se reporta. Un ciudadano de aproximadamente 26 años de edad que perdió control de su motocicleta y se impactó primero con una señalética vial y posteriormente contra un poste.
0: Qué pena.
1: Sí, bueno, llegaron la gente, los paramédicos, y le encontraron ya sin signos vitales. Qué lamentable, sí. Bueno, aquí nos dan ya el nombre de Edison Isaac Pilco Cepeda, dice. Es el fallecido. Por el momento no se ubicaron a familiares de la persona. Si es que alguien conoce, como fue en la madrugada, Marle, qué noticia tan lamentable recibir esa noticia a esta hora. Apenas uno se levanta de que un familiar, un ser querido, ha fallecido.
0: No llegó a casa y no sabía uno por qué no llega a casa.
1: Así es, efectivamente. Bueno, lamentamos esta situación y esperamos a que, bueno, también aquí hay que hacer una reflexión sobre cómo estamos de alguna manera conduciendo. Yo no sé cuáles son las circunstancias de este accidente, pero de lo que vemos es un choque violento y bueno, las consecuencias están allí. Vamos a seguir recibiendo mensajes. Dice, señores de Radio Cómplice, buenos días. La venta de medicinas a nivel nacional se está convirtiendo en un monopolio y hacen con los precios lo que mejor les parece. Dice, sugerencia, deben auditar a los prestadores de servicio del seguro y verificar qué compran, qué venden y a cómo facturan al Seguro Social. Y tengan la seguridad que habrá sorpresas. Muchas gracias. Gracias también por su aporte, por su comentario. Son las 6:49 a.m.
0: Y ayer teníamos un mensaje que nos llegaba de un amigo oyente donde nos decía, quisiera pedir al ente correspondiente para acercar este terreno o que se le solicite a los dueños la limpieza del mismo, ya que se ha vuelto un completo basurero. Ahora con el llano seco han prendido fuego el domingo a la madrugada, y nos daba la dirección exacta en la calle Pucaraya, Belardo J. Andrade, sector Mutualista Suay. Nos compartía incluso una fotografía, un amigo oyente que nos hacía llegar este mensaje el día de ayer, justamente. Esto lo habíamos trasladado hasta control municipal y nos indicaban lo siguiente: se ha remitido al área técnica a cargo para realizar la inspección y, de ser el caso, proceder con la notificación. Incluso nos daban a conocer ayer en horas de la tarde, dice, también es importante señalar que el próximo martes 11 de agosto está programada la inspección del lugar. Esto ante la denuncia que ha sido presentada sobre este terreno terreno baldío. Lamentablemente los dueños de este terreno no han hecho la limpieza adecuada, dice, es un completo basurero. Aparte, con el llano seco se ha prendido fuego el último domingo en la madrugada. Esto causó algo de preocupación en los residentes, en las personas que viven en los alrededores de este terreno. Así es que desde Control Municipal ayer ya tuvimos esta respuesta, se remitió al área técnica a cargo para que se realice la inspección. Incluso ya ha sido programada la inspección para el próximo martes 11 de agosto, es lo que nos han confirmado desde Control Municipal, a quienes, a la entidad que agradecemos a propósito por darnos a conocer ya esta respuesta positiva, sobre todo porque se va a hacer la inspección y de alguna manera, de esta manera, de alguna forma también, pues, de esta, con esta respuesta, pues, se está dando también interés a lo que están pidiendo los moradores, los ciudadanos de este importante sector de la ciudad. Así es que gracias por esa respuesta, que también ya la vamos a compartir con el amigo oyente que nos hacía conocer este inconveniente en este barrio.
1: 6:51 a.m. Bueno, se nos quedaron ayer algunos mensajes, Marley, amigos oyentes, y por cuestiones de tiempo, vamos a dar paso a esos mensajes. De número terminado en 66, nos dicen: buenos días, señores de La Cómplice, ¿me podrían ayudar con esta denuncia pública, por favor? Hago una denuncia a este bus de de la 24 de mayo, número 4, dice, siguen cobrando arbitrariamente, y lo peor es que a un joven estudiante hoy le quiso cobrar 50 centavos de la zona franca hasta la feria libre. Pediría a Lemov que mantengan sus controles y dar a la ciudadanía un número para poder denunciar al momento en que se está cometiendo este abuso, ya que la mayoría de estas empresas quieren cobrar los 50 centavos a los jóvenes excusándose en que no están en clases. Es decir, porque no están en clases, ya no son jóvenes, ya no son estudiantes, y por eso les quieren cobrar. Y aquí nos envían la fotografía del vehículo, totalmente documentada. Enviaremos esto a la empresa de movilidad para que se dé seguimiento precisamente a esta situación de supuesto cobro ilegal y arbitrario de la tarifa de transporte.
0: Continuamos 6:53 a.m, seguimos con más noticias y nuestro equipo periodístico visitó la calle Cordillera del Cóndor, donde los moradores piden el mantenimiento en esta arteria vial. Escuchemos.
2: Le habla Yolanda Buenuquiza, les comento en este tema, es el que no hay un respeto al límite de velocidad, las condiciones de las vías no son las adecuadas, genera mucho polvo, lo cual también afecta la salud de las personas, peatones y casas aledañas, negocios. Por otra parte, ahorita estamos recorriendo justo de la gruta hacia abajo, como es la Cordillera del Cóndor que une a la Panamericana Norte, es la vía un solo sentido de subida, los vehículos no respetan el sentido de la vía, invaden la vía, igual genera daños en la vía y genera más polvo, como pueden ver, igual las motos, vehículos pasan rebasando una velocidad que no es permitida en este caso porque es una vía peatonal, hay vecinos, hay niños, animales.
3: Uh-huh. Ahora llegamos justamente al cruce que usted hacía referencia en esta parte, ya se vuelve unidireccional la vía, sí. Es decir, desde aquí ya solo sería de bajada, pero ya lo decía usted, hay vehículos que invaden esto.
2: Sí, muchas de las veces. Igual usted ve que no hay un espacio para destinado para los peatones, entonces aquí la gente es lo que tiene que correr por su vida literalmente, porque no hay un respeto de velocidad, como ustedes vieron ahorita pasó un vehículo, levantó polvo, no hay esa limitación para el espacio para los peatones.
3: Y esto es lo que usted menciona, es algo preocupante, ya que no hay aceras para que el peatón camine con seguridad. Esto ya al ver que los vehículos pues pasan a grandes velocidades, se convierte en un reto para el peatón porque tiene que huir por su vida.
2: Claro, sí, sobre todo en las horas de la mañana, en las horas como literalmente denominamos horas pico, entonces en la mañana al menos es más concurrida la calle por vehículos y por peatones.
3: Ahora no vemos mucha presencia de vehículos, creeremos, por época de vacaciones, pero también aquí hay instituciones educativas.
2: Claro.
3: Y me imagino que el tránsito debe ser muy muy fuerte.
2: Es muy, muy, muy avanzado, inclusive hay veces que la cola de vehículos llega hasta donde nosotros iniciamos el recorrido, uh-huh. Pero y hay veces que no, pero ahí es la velocidad abundante, digamos, de los vehículos.
3: Ahora estamos apreciando cuál es la situación en cuanto, por ejemplo, ahora no hay presencia de lluvias. Esto crea demasiado polvo, ya lo decía usted. Esto está afectando hasta a los moradores del sector.
2: Sí, es correcto. Afecta a la salud, a los negocios, a las casas. Como usted ve, todo es lleno de polvo.
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1: Ya son las 6:56. Seguimos recibiendo mensajes del número terminado en 84. Bueno, este es un mensaje de ayer. Nos dicen: buenos días, por favor, pasar el comunicado. Se encontró una billetera de la señora Melania Córdoba. Este mensaje nos enviaron el día de ayer, ya cerca del mediodía. Entonces, la señora Melania Córdoba, si es que está en nuestra sintonía o alguien la conoce, que le pase el mensaje, se encontró su billetera. Comuníquese con nosotros, con el teléfono de la radio, para contactarle con la persona que nos escribió para que se proceda a la devolución de su billetera. Entendemos que ahí están sus documentos. Y muchas gracias a nuestros amigos por comunicarse. Tenemos más mensajes del número terminado en 45. Tenemos un mensaje de audio. Adelante, buenos días.
5: Muy buenos días, tengan todos los radioescuchas. Muchas gracias, Radio Cómplice, por la oportunidad de poder expresarnos. Bueno, estuve haciendo una llamada, pero no me contestaron. Quería intervenir directamente. Espero la buena voluntad de ustedes que se pase el audio. En todo caso, muchas gracias. Miren, quiero referirme al tema de lo que son las tarjetas. Ya los señores concejales, la señora encargada, en este caso, la alcalde subrogante, ya se manifestó, ya dieron a opinar. Pero la pregunta a mí es la siguiente: ¿cuándo van a solucionar el tema de las recargas? ¿Cómo vamos a recargar las tarjetas? Ya ellos dan su punto de vista del subsidio, que la Contraloría y tanta cosa, pero ¿y el pueblo qué? Los que pagamos, ¿en dónde está? Aparte de que ya es un tema jurídico por el tema de que los señores municipales nos obligan a tener un saldo en una tarjeta, y es algo ilegal. Eso ya es una ilegalidad. Aparte de eso, el compromiso de los señores transportistas, ¿en dónde está el compromiso? No vemos, señores, una unidad de las que están dañadas o de las que estaban dañadas, porque siguen dañadas. No vemos el compromiso del cambio de los asientos. Yo hace unos días atrás compartí unos asientos que estaban rotos, y así andan. Los botones no funcionan todos, y por ahí van las peleas de los pasajeros con los transportistas, porque el pasajero timbra y el timbre no suena, y los señores nos dejan en otras paradas. Entonces hay un montón de errores que cometen, tanto vale transportistas, tanto vale el municipio, y el municipio es cómplice. Entonces, señores, ¿qué es lo que está pasando? ¿Cuándo nos van a solucionar todos esos problemas? ¿Cuándo van a hacer la unificación de la tarjeta para que sirva tranvía y bus? Eso vienen desde hace 2 o 3 años atrás, y hasta ahora. Pero el tema de las tarjetas, eso sí es, y así andan. Los botones no funcionan todos, y por ahí van las peleas de los pasajeros con los transportistas, porque el pasajero timbra y el timbre no suena, y los señores nos dejan en otras paradas. Entonces hay un montón de errores que cometen, tanto vale transportistas, tanto vale el municipio, y el municipio es cómplice. Entonces, señores, ¿qué es lo que está pasando? ¿Cuándo nos van a solucionar todos esos problemas? ¿Cuándo van a hacer la unificación de la tarjeta para que sirva tranvía y bus? Eso vienen desde hace 2 o 3 años atrás, y hasta ahora. Pero el tema de las tarjetas, eso sí es inmediato con los pasajeros. ¿Hasta cuándo, señores? O sea, también pónganse

0: ustedes en los zapatos de los usuarios. No podemos nosotros estar discutiendo, exigiendo cada rato. Ustedes exigen y ustedes hacen cumplir. ¿Y nosotros qué? ¿Cuándo nosotros vamos a poder exigir y a poder hacerles cumplir a ustedes? Eso es todo. Muchas gracias.
1: Gracias a nuestro amigo oyente. Lo que habíamos dicho a propósito de este tema, que podrá estar dentro de la normativa, de la ordenanza, del acuerdo con los señores transportistas, pero Marley, amigos oyentes, aquí habíamos dicho precisamente que hay temas de fondo más importantes que esto de la tarjeta. O sea, hay temas mucho más importantes. Aquí ya no salen con la excusa de que con eso se quiere regularizar, que el subsidio llegue al que tiene que llegar. Y hemos dado nuestro punto de vista sobre esta situación. Yo, por lo menos personalmente, pienso que esto tiene un fin recaudatorio, principalmente un fin recaudatorio, para que la gente de ese 10% que no ha comprado las tarjetas, compre las tarjetas y vaya a ver cuánto nos sale, porque las tarjetas no son gratuitas, vale $1.70, $1.75, entendemos las tarjetas. Entonces, aquí hay primero un fin recaudatorio, nada de que a estas alturas de la vida quieren regularizar el asunto del subsidio. O sea, ese es mi punto de vista. Y yo sé que las autoridades podrán discrepar conmigo, pero independientemente de eso, hay temas de fondo, como lo que dice el ciudadano. O sea, las unidades se han modificado. Se han reparado algunas unidades, los asientos rotos, se ha mejorado el servicio, que eso es lo de fondo. A eso tenemos que apuntar, señores del Cabildo. Tenemos que apuntar a que la ciudadanía de verdad reciba un mejor servicio. Ahora, entendemos, Marley, amigos oyentes, que hoy se realizará una audiencia a propósito de una acción de protección contra el tema del recargo de los 10 centavos a las tarjetas que sean utilizadas inmediatamente luego del primer uso, ¿no es cierto? Entendemos que estaba revisando la información sobre esta acción de protección que precisamente se ha presentado y que hoy tendrá, hoy será la audiencia. A ver, aquí estamos revisando la información. Bueno, no tenemos mayor. Lo que tenemos es precisamente que hoy será la acción de protección la audiencia de acción de protección, por lo que consideran una situación que no se apega a la ley. Consideran que hay una vulneración de derechos. Y bueno, se presentó esta acción de protección, a ver si podemos ampliar la información. Bueno, tenemos algún inconveniente, pero estaremos pendientes precisamente de esta situación mientras continúan los criterios y las quejas ciudadanas.
2: Y antes de cerrar nuestro espacio Más Noticias en la Comunidad, nada más contarles que ayer teníamos este mensaje de un amigo oyente del número que termina en 86, nos decía: amigos de Cómplice, por hacer una denuncia, lo que pasa es que ya son algunos meses que cerraron el puente de Ochoa León para hacer arreglos, pero desde entonces está botado y no hacen nada. Es un puente muy primordial, por favor, un llamado a las autoridades competentes de que no se olviden. Respecto de este tema, desde Obras Públicas del municipio de Cuenca, teníamos esta respuesta: amigos, el tema del puente, como se había ya informado, está realizándose los estudios y los trabajos empezarán el próximo año. Eso para recalcar en cuanto a esta información que nos daban a conocer desde el Departamento de Obras Públicas del municipio de Cuenca. Son las 7:04 y a esa hora también iniciamos el espacio publicitario. 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Cerramos el espacio publicitario.
1: Ya son las 7:04. Vamos a hacer una nueva pausa y al volver seguiremos en Más Noticias a través de Radio Cómplice.
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0: Ya son las 7:08 a.m. A esta hora vamos a iniciar un diálogo en nuestros estudios con Marcela Arellano. Ella es presidenta de la CEOLS. Bueno, vamos a hablar de la situación de los trabajadores en la actual coyuntura. Y quiero comenzar preguntándole precisamente, Marcela, ¿cómo están los trabajadores? ¿Cuál es la realidad del empleo, del desempleo, del respeto a los derechos laborales en la coyuntura que estamos viviendo? Bienvenida y gracias por estar acá.
1: Buenos días, Fernando. Un saludo a usted y a toda su audiencia. Efectivamente, en este momento el mundo del trabajo en el Ecuador se encuentra en una situación de precarización. Alrededor de 400,000 trabajadores pasaron del empleo formal al empleo informal, al empleo precario, de acuerdo al Observatorio de Trabajo y Pensamiento Crítico. Durante los años de que lleva el gobierno en la presidencia, se ha incrementado el trabajo precario, ¿no? Ahora estamos ubicados en alrededor de un 74% de trabajadores con empleo precario.
0: ¿Qué significa empleo precario?
1: La precarización puede ser por contrato, o sea, no están contratados formalmente, están contratados a través de estas nuevas leyes, ¿no? Sobre todo de la nueva norma que apareció en medio de la pandemia, la ley de apoyo humanitario, donde se precarizó el contrato de trabajo, se amplió el contrato a pruebas, se disminuyó la jornada laboral. Ahora, este acuerdo ministerial firmado por el ex ministro Burbano también ha precarizado el trabajo, nos flexibilizó la jornada de trabajo, y eso implica desregulación del trabajo, ¿no? Hay trabajadores que no se encuentran afiliados al IES, hay trabajadores que se encuentran contratados a través de servicios profesionales. Digamos, no hay en este momento empleo para los ecuatorianos, empleo decente para los ecuatorianos. Hay en una mínima proporción, y esa mínima proporción no ni siquiera alcanza el costo de la canasta básica familiar, ¿no es cierto?
0: Claro, pero bueno, esto en contraposición a lo que dice el gobierno, de cómo ha sido la evolución del tema de la generación de empleo y del trabajo en el país. Entonces, como que aquí hay dos versiones diferentes.
1: La gente sabe, la gente está consciente de que el empleo cada vez, primero, que es más difícil encontrar trabajo. Segundo, que los empleos a los que se pueden acceder son empleos de carácter precario y son empleos que no logran resolver mejores condiciones de vida, ¿no? Nosotros no estamos diciendo cuestiones que no están ocurriendo en el Ecuador. Lamentablemente el gobierno considera que solamente con la generación de cualquier tipo de empleo se ha solucionado el problema, y la situación de pobreza, de empobrecimiento de los mismos trabajadores, ¿no? Que a pesar de tener trabajo no logran cubrir las necesidades básicas, que trabajan horas extras y no les pagan, que no les aportan a la seguridad social, que están contratados a través de este contrato emergente, que pueden ser desvinculados a cualquier momento. Obviamente eso da cuenta de la situación del empleo en el Ecuador.
0: Ahora, usted hablaba de 400,000 trabajadores que han pasado a un empleo precario. ¿De dónde salieron estos 400,000 trabajadores? Porque esta cifra es altísima. ¿Y de dónde salen estos datos,
1: Marcela? Estos datos fueron informados precisamente por la prensa, corroborando la información del tipo de contrato. En el Sistema Único del Trabajo, del Ministerio de Trabajo, se encuentran registrados los contratos formales, el tipo de contratos que se tiene, ¿no? Y lo que ha ocurrido es un incremento de la contratación precaria, de los contratos emergentes, del contrato productivo, de este tipo de contratos que son precarizadores del trabajo, ¿no? De allí sale la información que nos ha entregado el Observatorio de Trabajo y Pensamiento Crítico de la Universidad Central. Es otra información que tenemos. El INEC menciona los altos niveles de informalidad que sobrepasan el 60%, ¿no? Con alrededor del 10% de trabajo no remunerado. Y esto es para nosotros una situación absolutamente grave. Pero la otra cosa que ha ocurrido y que está ocurriendo en el Ecuador es el debilitamiento de la institucionalidad. La institucionalidad pública, el Estado y particularmente el Ministerio de Trabajo es el que tutela los derechos laborales, ¿no? Usted sabe que el mundo del trabajo es un mundo extremadamente violento, que se sostiene de la explotación y de la superexplotación laboral. Y es el Ministerio de Trabajo, es el Estado a través del Ministerio de Trabajo el que debe tutelar los derechos de los trabajadores, proteger a la parte más débil de esta relación obrero-patronal.
0: Pero, ¿qué ha pasado? ¿Se han incrementado los conflictos laborales? ¿Han disminuido? ¿Se han mantenido? ¿Cómo han visto ustedes precisamente esta situación y el accionar del Ministerio del Trabajo como ente rector?
1: Primero, la fusión del Ministerio de Trabajo. Antes de la fusión ya había una precarización. El presupuesto que usaba el MDT era un presupuesto reducido frente al que le otorgaba la Asamblea Nacional con la aprobación de presupuesto, ¿no? Entonces, un presupuesto que se aprobaba entre 10-20% es absolutamente grave. Lo que hemos observado nosotros es que no hay sistema de inspecciones. Esto lo corrobora un estudio de la OIT. El sistema de inspecciones es prácticamente nulo. Observa este informe que no hay personal, que el poco personal que tiene sobrecarga de trabajo, que no tiene procedimientos claros, que no tiene estadísticas, que no tiene capacitación el personal, que no tiene los insumos básicos, materiales para ir a hacer una inspección in situ, que las inspecciones se hacen apenas por línea. Entonces, esto nos remite precisamente a la debilidad institucional. La otra cuestión que tenemos lamentablemente en este momento tan grave de la situación laboral es que el Ministerio de Trabajo se fusiona con el Ministerio de Desarrollo Humano y otras secretarías que ya venían también con presupuestos debilitados. Entonces se junta todo lo débil en una sola cartera. Entonces el Ministerio de Trabajo deja de tener esta función tan importante de asegurar que los patronos cumplan con los derechos. Si no hay inspecciones laborales, si no hay procedimientos, si no hay dirección del trabajo que cumpla sus funciones, obviamente no va a haber protección de los derechos. Tenemos una dificultad ahorita que ha sido observada por la OIT. En la OIT se está abordando, por lo menos las organizaciones sindicales internacionales están abordando poner al Ecuador con el artículo 26 de la Constitución de la OIT. Esto es una comisión de encuesta. El Ecuador lleva más de 30 años siendo observado por la comisión de expertos, precisamente en los temas de libertad sindical, ¿no? No se permite sindicalización por rama, no se permite la sindicalización de los trabajadores del sector público, y ahora se ha agravado. El Ministerio de Trabajo no registra, desde hace 2 años tiene carpetas y carpetas de directivas de sindicatos. O sea, se cambian las directivas del sindicato y se acumulan en el Ministerio de Trabajo.
0: ¿Y por qué no se viabiliza esto? ¿Por qué no se recibe y se da solución?
1: De acuerdo al ministro de Trabajo saliente, Aburmano, no tenían personal. Pasó el registro de la directiva de las CEOLS 7 meses encarpetado y sin ninguna respuesta. Nosotros pusimos una acción de protección para que se mueva el trámite, ¿no? Antes de la audiencia nos mandaron una comunicación diciéndonos que hacía falta un requisito que no estaba contemplado, ese requisito no estaba contemplado ni en la ley ni en los acuerdos ministeriales.
0: ¿Había alguna intencionalidad en retrasar esto?
1: Por supuesto. Lo que pasa es que al gobierno, a los ministros, a la ministra Núñez, que ahora está sin derechos políticos, ¿no es cierto?, por las trafacías que hacía cuando era jueza, al ministro Burbano y al gobierno nacional no le interesa tener sindicatos registrados. Le interesa, obviamente, tener los sindicatos que son vinculados al gobierno, que pertenecen a su partido político, que le apoyaron a la campaña y que, sobre todo, no mencionan ningún, no pelean frente al tema de los derechos laborales de sus trabajadores, ¿no? Ahora se reúne con un grupo de organizaciones que incluso no tienen organizaciones sindicales de base. Con eso se reúne, ¿no? Tiene esta CUT, que están ahí, digamos que fueron construidos en el gobierno de Correa y que luego apoyaron al gobierno de Moreno, al gobierno de Lasso y ahora le apoyan al gobierno de y que de ahí salen, digamos, estos dirigentes sindicales corruptos. Uh-huh. Esto es lo más grave, ¿no? Se reúne con gente que no representa a los intereses de los trabajadores, pero que además, cuando ha sido dirigente, han tenido procesos de corrupción.
0: Pero ese no es un problema ya de ustedes como organizaciones sindicales, como organizaciones de trabajadores, el hecho de alguna manera no tener un discurso, diríamos, un discurso único en torno a los temas del trabajo y de la defensa de los trabajadores, y por eso se han ido abriendo ciertas ramificaciones en el propio gremio de las organizaciones sindicales.
1: No es un discurso, no es un problema del movimiento sindical, es un problema del gobierno, porque el gobierno ha metido mano a las organizaciones sociales y a las organizaciones sindicales y las ha dividido. Organizó a los patronales y a los corruptos, les dio una central sindical y con esos negocian. Y cuando se salen del redil, como ocurrió con Richard Gómez, los denuncian y los sacan y ahorita están fuera del país, incluso Rosa Argüello.
0: Pero esto no es de hoy. O sea, no es de este gobierno.
1: No, este es un problema del Estado, es una política de división.
0: La CUT, por ejemplo, ¿desde cuándo está funcionando?
1: Desde el 2013 o 2014 me parece que fue constituida en el piso 12 del Ministerio de Trabajo con una decisión de un ministro que lamentablemente inició el proceso de división formal.
0: En el gobierno de Correa.
1: Así es.
0: Ahora, ¿cuáles son las alternativas? Si bien hemos hecho un diagnóstico de lo que está sucediendo, ¿pero qué plantean ustedes?
1: Nosotros hemos solicitado diálogo social al gobierno. Esta es la primera instancia. Nosotros creemos en el diálogo social. Es necesario que los actores del mundo del trabajo, trabajadores, gobierno y empleadores, se sienten en una mesa de trabajo a construir política de empleo. El empleo es necesario asegurar formalización del empleo, es necesario asegurar que haya aportes al IES, que los trabajadores tengan salarios decentes y que se dinamice la economía, ¿no es cierto? Esto es prioritario. Mandamos una carta al gobierno, mandamos una carta a la anterior ministra, al ministro Burbano y a esta ministra. No ha habido voluntad de diálogo. Hemos acudido a la OIT, a la Organización Internacional del Trabajo. El país sigue siendo cuestionado, sobre todo por los temas de libertad sindical. Ahora se abre un nuevo espacio. Fíjese que por primera vez la ONU, los organismos de la ONU, ponen al Ecuador como un país con peligro para los dirigentes sociales, no solamente sindicales, sino los dirigentes sociales por procesos de persecución, por desaparición y porque no hay diálogo social. Ya no solamente estamos en la OIT, ahora estamos en la ONU. Otra cuestión que hemos hecho es demandar a la Corte Constitucional. La Corte Constitucional tiene la obligación de emitir criterios sobre las leyes que están saliendo. Las leyes que salen en este momento con una mayoría que no le interesa, que no le recoge las observaciones de la ciudadanía, ha sacado leyes que son inconstitucionales, que se ponen como económicas urgentes y que no son, que violan los derechos de la normativa que está en la Constitución. Hemos logrado que se detengan algunas leyes, se han bajado artículos de la ley del COTAT, se declaró inconstitucional la ley de solidaridad y la ley de transparencia. Eso detuvo los despidos en el sector público. Hemos demandado a las instituciones pertinentes, Ministerio de Salud, Ministerio de Educación, que cumplan con el presupuesto, que puedan mejorar las condiciones de escuelas, del sistema de salud. Uh-huh. Tampoco hemos sido escuchados.
0: Ahora, en la práctica, ¿es posible, se logrará este diálogo que ustedes han pretendido ya, de lo que entiendo, ya con tres ministros para sentarse en una mesa para un diálogo social? ¿Se logrará en la práctica cuando también ciertas organizaciones sindicales tienen a los mismos dirigentes, y esa ha sido una de las críticas, a los mismos dirigentes que siguen girando alrededor de estas organizaciones? Y se les ha acusado también de ser no dirigentes sindicales, sino actores políticos. Frente a esta realidad, ¿es posible sentarse? Y además lo que dicen, he escuchado a algunos funcionarios del gobierno, que los dirigentes sindicales se oponen a todo.
1: Es falso. Es falso porque primero no han podido demostrar que las organizaciones sindicales que están en el FUD, no repetimos los dirigentes sindicales, ¿sí? Los dirigentes sindicales que se han repetido desde el inicio fue Richard Gómez, y que la misma ministra, porque se pelearon ahí, lo sacó. Fue la ministra de Trabajo, no sus bases. La señora Rosa Argudo. La señora Rosa Argudo no sé cómo logra estar ya 26 años, alrededor de 20, 23, 26 años al frente de un sindicato y dirigiendo una confederación. Con un solo sindicato le armaron una confederación. Y son esos dirigentes los que apoyaron a este gobierno. Entonces son sus dirigentes.
0: Pero bueno, hay nombres, en hay otros caso, nombres. Por ejemplo, Jaime Arciniegas, que entiendo ya.
1: Jaime Arciniegas. Le dan una central sindical, no tiene bases sindicales.
0: Pero él era de la CEOLS.
1: No, fíjese, el señor intentó reelegirse. La CEOLS tiene una actitud permanente, ¿no? Un dirigente sindical no puede reelegirse sino su periodo para el que fue electo y una vez más.
0: Pero por eso yo le digo.
1: Y el señor fue expulsado de la CEOLS. Uh-huh. Se le expulsó de la CEOLS por el intento de reelegirse, de modificar el estatuto y de reelegirse.
0: Creo que estuvo como 20 años en la CEOLS.
1: No es cierto. Estuvo del 2000, él llegó a la CEOLS a ser presidente en el 2000, en un periodo cuando yo estaba todavía en el movimiento juvenil. Fue reelecto en el 2003 para un periodo también de 3 años y se quedó un año más. En el 2007 salió. La CEOLS le expulsó por el intento de reelegirse. La CEOLS ha tenido, fíjese, Eduardo Valdés, Pablo Serrano, Ángel Sánchez y ahora mi presidencia. Todos estos dirigentes han pasado desde el 2008 hasta la actualidad. Entonces no nos pueden decir que nos permanecemos en el poder, porque, Fernando, nosotros tenemos base.
0: ¿Pero se oponen a todos ustedes?
1: No, fíjese, estuvimos en el Consejo del Trabajo y Salarios. Nosotros planteamos la necesidad de constituir mesas técnicas. En este caso fuimos escuchados por la ministra de Trabajo. Llegamos a acuerdos con los empleadores de fortalecer el sistema de inspecciones, de asegurar, por ejemplo, el tema de la formación profesional, de que el SECAP vuelva a ser esa institución que formaba técnicamente a los trabajadores. Esto fue un acuerdo con los empleadores. Hasta ahora, el Ministerio de Trabajo no ha impulsado ninguna norma que logre asegurar eso.
0: Bueno, hay mucho de qué hablar sobre el tema laboral. Gracias, Marcela, por acompañarnos. Marcela Arellano, presidenta de la CEOLS. Como decía, hay mucho de qué hablar del tema laboral. Habrá posibilidad de seguir abordando esta situación y esta temática de la realidad laboral en el país. Gracias por acompañarnos.
1: Muchas gracias. Yo venía acá para mencionarle que estamos nosotros vamos, además de las otras acciones, vamos a movilizarnos posiblemente en el mes de agosto, precisamente porque no tenemos escucha del gobierno.
0: Pero este era una posibilidad que ya se anunció, pero alguien descartó la posibilidad de movilizaciones.
1: Bueno, lo que ocurre es que no hay otra posibilidad de hacernos escuchar, ¿no? Uh-huh. La movilización, la lucha en las calles es la última instancia a la que nosotros acudimos. Hemos solicitado diálogo, hemos solicitado que la Asamblea Nacional intervenga, hemos solicitado que el Ministerio de Trabajo intervenga en los conflictos laborales, que solucione lo básico, los registros de directivas y los registros de nuevos sindicatos. No lo hacen, no nos queda otra cosa que ir a la calle. La CEOLS, el Frente Unitario de Trabajadores en Guayaquil, en Cuenca, acaban de resolver esto.
0: Muy bien, gracias a Marcela Arellano, presidenta de la CEOLS. Vamos, una pausa y volvemos con más.
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3: Continuamos con más noticias, son las 7:28 a.m. y José María Egas, coordinador del Observatorio Ciudadano de Salud de la SUAY, dio a conocer que ante la crisis por la que atraviesa el sector de la salud, se está solicitando la convocatoria a un cabildo popular para analizar y discutir sobre esta problemática.
4: A ustedes les consta, hace unas 2 semanas conformamos un pacto social por la salud. Estamos 26 organizaciones sociales. Nuestras exigencias no son solo para medicinas. Las medicinas son un ejemplo de la crisis, pero es una crisis total del sistema. O sea, va desde las medicinas, la falta de oportunidad en el agendamiento, la falta de profesionales, el estado físico de las unidades, el no funcionamiento eficiente de la red pública, si consigue agendamiento, todas las decisiones que tienen que ver adicionalmente con la planificación que tiene que estar centralizada en Quito, todas las decisiones de infraestructura y de operatividad están centralizadas en Quito. Y en ese sentido, nuestra lucha, luego de hace 15 días conformamos, fue solicitar comisión general al Consejo Cantonal, en donde vamos a pedir que se convoque a un cabildo popular, era lo que era el cabildo ampliado anteriormente, en donde con autoridades universitarias y además ciudadanas podamos discutir la problemática de la salud. Y obviamente el cabildo no es decisorio, pero sí tiene un peso de que Cuenca levante alerta ya como cantón sobre ciertos temas que afectan a la población en general. Creo que todos hemos sido afectados, nosotros, sus familiares, vecinos, en definitiva, toda la población que sufre por problemas de salud.
5: El convocar este cabildo popular, ¿qué puede lograrse, qué se puede alcanzar?
4: El cabildo popular pretende que ya la propuesta o las propuestas que incluso salgan ahí ya sean como un exhorto que eleva la máxima autoridad de Cuenca, que es el Consejo Cantonal, y además suscrito por las autoridades y gente que esté presente. O sea, ya no es de un grupo, ya estamos hablando de la ciudadanía y las autoridades.
5: ¿Qué tiempo podría tomar esto?
4: Nosotros estaríamos en expectativa de que eso se convoque para la primera o segunda semana del mes de septiembre, considerando que agosto es un mes complicado. Pues estaríamos hablando en 15 días o 3 semanas.
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3: 7:31 a.m, seguimos con más noticias y Jimmy Flores, concejal de Cuenca y miembro de la Comisión de Movilidad, manifestó que el transporte interparroquial no está autorizado para incrementar los costos de los pasajes y que está en vigencia la ordenanza en la que constan las tarifas establecidas. Escuchemos sus declaraciones.
6: Realmente he escuchado alguna situación de esta, lo que usted me comenta. Comentarle a la ciudadanía que el día martes, desde mi despacho, hicimos una reunión conjuntamente, abrimos una mesa de diálogo para recibir a representantes de las comunidades, quienes probablemente son los usuarios, y escuchar sus denuncias, cómo ha venido dándose esta situación que se dio el fin de semana. Ante la falta de respuestas, elaboré esta mesa de diálogo, invitamos al sector del transporte, a dirigentes del gremio de transportes rurales para poder pedir respuestas. Pedimos que se mantenga la situación como está dado el tarifario. Ellos no pueden por ninguna manera, ninguna forma, elevar el tarifario. Hay una ordenanza que está vigente, que es del 2021, donde reza el tarifario y no se puede dar. Ellos se comprometieron en mantener, pedí, también estuvieron los técnicos de la DGM y también del EMOP para que se dé los controles. Acabo de firmar oficios para pedir al gerente del EMOB me dé todo el resultado y mi ejercicio de fiscalización, qué controles ha habido y qué medida sancionatoria se va a dar a los transportistas que han hecho esta situación en devenir y mal de la gente que es afectar el bolsillo de la ruralidad.
5: Sin embargo, la alcaldesa subrogante ha dicho que hay una normativa superior, que hay la resolución del ENT que sí manda esa alza del 25% y que debe ser la Comisión de Movilidad que trate este tema.
6: Entiendo que la resolución que manda de la ANT es propiamente para los pasajes de interprovincial. No se sujeta a ninguna manera de interparroquial. En ese sentido, pedimos la información necesaria en esa mesa de diálogo al director Pablo Carballo de la DGM, y ahí donde nos enteramos que ha habido ya unos estudios que están realizándose por la Universidad de Cuenca para poder observar y ver de qué medida se puede aplicar un incremento en las tarifas. Me llamó mucho la atención un desarrollo de estos estudios. No se ha dado a conocer ni siquiera a la comisión, ni siquiera a ningún concejal, al menos yo no he tenido conocimiento. Eso es lo que nos dijo también el dirigente de los transportistas, que ya se está dando un estudio y que van y están en unas mesas de diálogo intermultisectorial con diferentes sectores, porque también la construcción normativa propuesta para nosotros definir un alza de tarifas en el Consejo Cantonal tiene que ser con sustentos técnicos y jurídicos y propiamente la socialización que tiene que ser con la gente.
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0: Ya son las 7:34. Inseguridad y burdeles clandestinos inquietan a los barrios. Vamos a tomar esta nota de Diario El Mercurio. Todos saben lo que

0: sucede en nuestro barrio. Las autoridades conocen de la presencia de un prostíbulo clandestino, pero no hacen nada. Con esas palabras, moradores del barrio Mutualista Suay, en el sector de Totoracocha, describen una problemática que aseguran afecta desde hace varios años a la tranquilidad del vecindario. Los habitantes relatan que durante las noches es frecuente observar la llegada de vehículos y personas desconocidas al sector. Esta situación ha generado temor entre los vecinos, quienes incluso evitan salir de sus viviendas para no exponerse a posibles hechos de violencia o inseguridad. Juan Bustillos, presidente del barrio, lamentó que esta realidad se registre en un sector que nació como una zona residencial y que, con el paso del tiempo, ha experimentado un crecimiento comercial. Sin embargo, aseguró que los moradores rechazan que algunos inmuebles sean utilizados para el funcionamiento de cabarets clandestinos, situación que también favorece la comisión de otros delitos. Para Bustillos, este problema no es exclusivo de Totoracocha, sino que también se presenta en otros sectores de Cuenca. En su criterio, la solución pasa por contar con una normativa que permita ejecutar controles más efectivos y sancionar a quienes incumplen la ley. El dirigente solicitó al municipio de Cuenca contratar una consultoría para definir un espacio adecuado dentro del cantón donde puedan desarrollarse las actividades relacionadas con el trabajo sexual de forma regulada. Añadió que si no es posible contratar este estudio por falta de oferentes, este debería ser elaborado por los propios técnicos municipales debido a la urgencia del tema. Asimismo, cuestionó la ausencia de una ordenanza que regule el uso del suelo y permita sancionar con mayor rigor a quienes destinan viviendas a actividades no autorizadas. La preocupación de los barrios no se limita a la prostitución clandestina. Los moradores también reportan robos, presencia de personas sospechosas y otros hechos que incrementan la percepción de inseguridad. En una entrevista anterior con el Mercurio, Roberto Mosquera, presidente de la Federación de Barrios de Cuenca, advirtió sobre el aumento de la inseguridad en distintos sectores de la ciudad y cuestionó el funcionamiento de las alarmas comunitarias, porque algunas ya no funcionan. Mosquera indicó que los dirigentes barriales reportan constantes robos en sectores como Totoracocha y reiteró la preocupación por el funcionamiento de prostíbulos clandestinos. Para que la inseguridad disminuya, se debe incrementar el personal policial. Muchas veces acudimos a las UPC y no encontramos servidores, según señaló.
1: Son las 7:38. Continuamos, amigos oyentes, aquí en la primera emisión de Más Noticias. Y también contarles, el día de ayer habíamos recibido un mensaje de un amigo oyente que mencionaba lo siguiente, nos decían buenos días, por favor, al EMOP del Parque de la Madre, dice, es muy común, ¿qué pasa? Están sin sistema. Es lo que nos indicaban ayer en un mensaje que nos había llegado a través de nuestra línea celular desde el EMOP, nos mencionaban, buenos días, estimados Radio Cómplice, nos encontramos, dice, con total normalidad con el sistema de matriculación, los usuarios pueden acercarse a cualquiera de los centros, es lo que nos recalcaban en esta respuesta que nos hacían llegar desde la MOVP a propósito de este mensaje que recibíamos el día de ayer en nuestro espacio Más Noticias en la Comunidad. Continuamos con más información y recordarles también este servicio social que nos han hecho llegar desde el Hospital Regional Vicente Corral Moscoso. El Hospital Regional solicita urgente 2 unidades de sangre o RH negativo para el paciente Miguel José Narváez Narváez, de 10 años de edad. Para la donación deben acercarse al banco de sangre del Hospital Regional Vicente Corral Moscoso en el horario de 7:30 de la mañana a 19:00, indicando el nombre del paciente. En este caso, Miguel José Narváez Narváez es lo que se está solicitando desde el Hospital Regional Vicente Corral Moscoso.
0: Son las 7:39 y bueno, regreso a clases 2026, familias alistan ya el presupuesto para útiles, uniformes y calzado. Bueno, a pocos días, o más bien, a menos de un mes, para el retorno a clases en el régimen Sierra y Oriente, ya se empieza a mover el comercio. Padres de familia recorren librerías, almacenes de uniformes y zapaterías para comprar, comparar precios y completar las compras antes del inicio del año lectivo 2026-2027, previsto que inicie desde el 1 de septiembre. Alrededor de 318.434 estudiantes regresarán a las aulas en la zona 6, que incluye las provincias de Azuay, Cañar y Morona, Santiago. De ellos, 191.457 corresponden a Azuay, distribuidos en 1.832 instituciones educativas, según datos del Ministerio de Educación, Deporte y Cultura. Algunas familias han adelantado las compras para evitar las filas de los últimos días. Otras esperan el pago del 14º sueldo para disponer de recursos, cubrir los gastos escolares. En la librería y papelería AUST

0: y plastilina registraron incrementos de alrededor del 10% por efecto de los aranceles. El comportamiento de compra también ha cambiado. Mientras, años de atrás, un presupuesto de $100 debía distribuirse entre 4 hijos, en la actualidad muchas familias tienen 1 o 2, lo que les permite destinar un mayor monto para estudiante. Esto ha aumentado la demanda de productos con mayor valor agregado, diseños y marcas reconocidas. En uniformes ya se registra afluencia de compradores. Paula Quesada, propietaria de Baby Mundo, señaló que desde finales de julio las familias empezaron a adquirir las prendas escolares. El negocio espera un mayor movimiento desde mediados de agosto, cuando se paga el 14º sueldo. Bueno, es parte de esta nota que trae la cadena Ecoavisa. Ya los padres de familia en este momento tienen la mirada en los útiles escolares, en los uniformes, y bueno, comienzan a hacer cuentas de cuánto van a invertir, cuánto van a gastar, porque es un gasto de verdad, o una inversión, digo yo, una inversión bastante fuerte en momentos en que, bueno, la situación está complicada en algunos hogares, en muchos hogares.
1: 7:42 a.m, y Iván Kishpi, presidente de la Unión de Transporte Turístico de la SOAI, denuncia que el transporte interprovincial de pasajeros invade su actividad ingresando a los aeropuertos del país y que en la ciudad de Cuenca existe una terminal privada. Escuchemos.
2: Como Unión de Transporte Turístico de la SOAI, a través de la Federación de Transporte de Turismo del Ecuador, hemos venido nosotros presentando denuncias en contra del transporte interprovincial que han invadido nuestra actividad de servicio. En realidad ellos están haciendo el transporte que nos corresponde a nosotros en función de nuestro permiso de operación y contradiciendo, digamos, lo que la ley establece para cada una de los sectores del transporte. El transporte público está haciendo transporte de turismo, está ingresando a los aeropuertos del país, está, en el caso de Cuenca, con una mini terminal privada, lo cual no está autorizado para el transporte público, y además de ello cobrando una tarifa que no corresponde en función de los precios fijados por la ANT. Las tarifas que están cobrando es del valor de $15 para la tarifa normal y $8 para la tarifa preferencial. El cuadro tarifario de la ANT establece una tarifa de 11.50 y el 50% para la tarifa preferencial. Mire, no es solamente la afectación económica para nuestro sector al invadir en nuestro campo de acción. Aquí hay otros afectados también, como es el caso del usuario que está pagando una tarifa no autorizada, y también la Municipalidad de Cuenca, por cuanto estos carros están evadiendo un pago al terminal terrestre. Por cada vehículo que sale pagan una tarifa, y también el usuario que hace uso del terminal terrestre paga también un pequeño valor por cada ingreso de cada persona. El contrato de operación que estas operadoras tienen está en función de una categorización que existe del transporte público, y el transporte público tiene 3 niveles de servicio: la categoría A, AA y AAA. Y cada uno de estos niveles de servicio tiene, digamos, sus requisitos. Pero estas 3 empresas tienen la categoría A, que está plenamente definido en el reglamento de transporte interprovincial de pasajeros. Lo que nosotros pedimos es que el servicio que ellos están autorizados a dar, de acuerdo a su contrato de operación, lo cumplan.
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0: Ya son las 7:46 a.m. A esta hora damos la más cordial bienvenida a Cecilia Vicuña. Ella es responsable de de turismo de la prefectura de la SOAI. Vamos a hablar de la propuesta turística que tiene la prefectura para este feriado del 10 de agosto. Bienvenida, Cecilia, gracias por estar acá. Bueno, coméntenos un poquito, estamos ya a puertas de un feriado.

0: ¿qué ofrece la provincia de La Suay?
1: Hola Fer, ¿qué tal? Muy buenos días, un saludo muy cordial a todos los amigos y amigas de Radio Cómplice, gracias por acompañarnos en este espacio. Bueno, hoy les venimos a comentar que desde la prefectura de La Suay estamos impulsando nuestra campaña A Suay es el destino. Esta campaña busca primeramente generar una conciencia de viaje dentro de la provincia de La Suay. En estos 3 años de gestión del prefecto Lloret hemos identificado 2 grandes realidades. La primera es que el A Suay es una tierra bendecida, en pisos climáticos desde los 200 hasta los 4000 metros sobre el nivel del mar, lo que hace por supuesto diferentes escenarios, paisajes que te permiten tener tanto servicios como atractivos turísticos de calidad. Y la segunda realidad que hemos identificado es que el Azuayo, el cuencano, no conoce la provincia del Azuay.
0: El propio Azuay, el propio cuencano,
1: exactamente.
0: O sea, conoce otras latitudes, otras ciudades, ha salido del país, de Europa, de Estados Unidos, va de vacaciones y no conoce el Azuay.
1: Y no conoce la provincia del Azuay. Hemos reconocido que no sabemos dónde están cantones como El Pan, como San Fernando, como Oña, como Navón incluso, ¿no? Como Sevilla de Oro, y no sabemos además que La Suay está ubicado en los 3 de las 4 regiones que tiene el Ecuador. Nosotros tenemos territorio en la costa, por supuesto estamos en la zona de la sierra, en los Andes, y también estamos en las estribaciones de la Amazonía, nuestra parroquia Amalusa, la más distante, que ya está cercana, por supuesto, a la provincia de Morona, Santiago. Es decir, la provincia de La Suay, por supuesto, está distribuida en este amplio territorio y tiene grandes escenarios para realizar cultura, naturaleza, aventura y por supuesto degustar una fascinante gastronomía.
0: Bien, vamos a desarrollar un poquito esto porque generalmente cuando uno quiere visitar algún cantón de la provincia de La Suay piensa en Gualaceo, piensa en
1: Chordelej,
0: por el tema de las joyas, bueno, Gualaceo por la comida, por el río Santa Bárbara, qué sé yo, pero no le tome en cuenta a los otros cantones. Entonces, ¿qué es lo que tenemos?
1: Bueno, tenemos maravillas. Decirte primeramente que desde la prefectura de La Suay, con la visión del prefecto Lloret, primero organizamos el territorio, salimos a inspección, validamos cuáles son los atractivos que están listos para ser visitados. No es lo mismo tener un recurso turístico que es un bonito paisaje, una bonita cascada, sino tener atractivos turísticos que ya cuentan con servicios para facilitarte la actividad turística como tal. De aquí hicimos todo un inventario y conglomeramos toda esta información en una plataforma de viajes, la más grande que tiene la provincia de La Suay, que es visitasuay.com. Organizamos la información por experiencias, desarrollamos y potenciamos 15 rutas turísticas, hemos desarrollado blogs, recomendaciones de viaje, noticias, para facilitar, por supuesto, el acceso a la información, que es una de las principales falencias que tiene el viajero al momento de organizar su viaje. Dices, ok, este fin de semana me quedo en el Azuay, pero ¿qué hago? ¿A dónde me voy? ¿Cómo consigo esa información? Para ello hemos puesto a disposición visitasuay.com.
0: Ahí está toda la información.
1: Está absolutamente todo. Tenemos una sección ¿qué hacer?, en donde encuentras información de los 15 cantones con georreferencia, población, latitud, número de parroquias y por supuesto sus atractivos culturales y naturales. Aquí también encuentras rutas turísticas. Recientemente lanzamos la última ruta vinculada al Capañán, que se desarrolla dentro del Cantón Cuenca, pero tenemos otras más, como la ruta navegando en los Andes en Sevilla, la ruta de Oña, recientemente hicimos la ruta de San Joaquín y el biocorredor del Yanuncay, es decir, para todos los gustos y colores en realidad. Y además, en esta sección hemos abierto un nuevo espacio que se llama directorio. El directorio en visitasuay.com te permite encontrar dónde dormir, hoteles que están calificados y certificados, restaurantes en donde puedes ir a comer y además huecas de nuestro territorio, a quienes hemos involucrado en un proceso de capacitación a través de Capacita Azuay, y tenemos también ya los paquetes turísticos de nuestras operadoras de turismo. Siempre viajar empaquetado o comprando un paquete turístico a través de una empresa local te garantiza, por supuesto, un acceso a un profesional, a servicios profesionales, a experiencias únicas y, por supuesto, seguras.
0: Ahora, yo entiendo que hay turistas que tienen diferentes, diríamos, o que requieren de ciertos servicios y quieren ir, por ejemplo, turistas que les gusta comer mucho. O sea, si a mí me gusta comer, me gusta la comida, ¿a dónde debo ir? ¿A Gualaceo?
1: Bueno, gualosé es uno de los puntos, pero tú sabías que existen unas deliciosas tortillas que se venden en el centro cantonal de Nabón, que son famosamente reconocidas. En este espacio tú puedes encontrar además bebidas tradicionales como el chaguarmishki. ¿Sabes cuál es el chaguarmishki?
0: El que sale del penco.
1: El que sale del penco. En México se lo conoce como el tequila, tiene denominación de origen. Acá en el Azuay tenemos el chaguarmishki. Incluso puedes visitar la fábrica de Don Capelo, su espacio que ya ha desarrollado en los últimos años para poder poner a disposición de la visita turística, y que además hay un tema muy interesante detrás de todo el turismo, y es el beneficio económico que dejas a las familias. Por ejemplo, Don Capelo, ahora que estamos hablando de él, que produce el famoso chaguarmishki, da o obtiene la materia prima para hacer su producto, su licor, a 30 familias de Nabón. Es decir, estás generando una economía circular totalmente potente, y al momento de hacer turismo dentro de nuestra provincia, estás dejando esos recursos económicos para beneficiar a todas las familias azuayas.
0: Si me gusta el turismo de aventura, ¿a dónde voy?
1: Uy, el turismo de aventura depende. Si te gusta la adrenalina, puedes ir a hacer canyoning, es decir, descender por cascadas en el cantón El Pan, en las cascadas Las Dudas, que es parte de la ruta del Oso de Anteojos. Y si tienes suerte, incluso puedes apreciar a lo distante, en las montañas distantes del bosque de Coyay, el Oso de Anteojos, este animal emblema de la sierra. O si te gusta el kayak, puedes hacer kayak en el río Paute, por ejemplo. O si quieres ir un poco más allá de adrenalina y tener adrenalina, puedes hacer parapente ahí mismo en Paute, en la zona de Paute, y también aquí en San Joaquín desde Barabón. Es decir, hay espacios muy increíbles.
0: Y si soy más apegado a los temas culturales, históricos, tradicionales, ¿a dónde voy?
1: Bueno, pues ahí te recomiendo hacer la ruta milenaria en el cantón Siksik. Aquí visitas, por supuesto, el complejo arqueológico Chopshi, que incluye la cueva de Chopshi, la cueva negra de Chopshi, que tiene más de 10.000 años de antigüedad. Es uno de los puntos arqueológicos más antiguos que tiene no solo el Ecuador, sino Latinoamérica además. O si quieres conocer de cerca ya los procesos artesanales, puedes visitar, por supuesto, Gualaceo, en donde encuentras los talleres de las macanas o los famosos paños finos de Gualaceo, como se los conoce ahora. O un poco más allá en Chordelec tenemos fascinantes talleres en donde aprendes a ver cómo es la técnica de la filigrana, estos delgados hilos de oro y plata con los que vas elaborando joyas tradicionales. En Cuenca, en el Azuay, toda mujer, absolutamente toda, ya sea la mujer que trabaja en el campo o una mujer que trabaja en una oficina, tiene dos elementos principales ornamentales, unas buenas candongas y una buena macana.
0: Bueno.
1: Sí, ¿verdad? Por
0: usted
1: acá.
0: Usted tiene Marle sus candongas y macanas.
1: Tiene unas candongas, ¿no es cierto? Claro, todas las mujeres. Ah, así bueno. Que vaya a adquirir sus candongas y sus macanas de Gualaceo.
0: Ok, bueno, interesante. Pero toda esta información está en el portal Visite Azuay, ¿no es cierto?
1: Así es, visiteazuay.com, que además cuando ingresas a visiteazuay.com, en la parte inferior te puedes descargar como app para tu celular, así lo puedes llevar sin conectividad.
0: Ahora, si yo quiero ir a Girón, a las cascadas, quiero ir a la Casa de los Tratados, etcétera, etcétera, tengo dificultades porque la vía, voy a utilizar un término común, es un desastre.
1: Es un desastre.
0: Entonces, y si quiero ir más allá, es muy difícil, sobre todo, ir a los cantones del sur de la provincia por el tema vial. Entonces, ¿qué alternativa tengo?
1: ¿Qué hacer? Bueno, te cuento que la conectividad o el sistema de transporte o los medios de transporte es la principal necesidad para realizar turismo. No te puedes trasladar, si no puedes trasladarte, no puedes hacer turismo en realidad. Las vías que nos conectan con los otros cantones son exclusiva responsabilidad del gobierno central.
0: Claro, del Ministerio de Infraestructura y Transporte.
1: Sus voceros han sido muy enfáticos en insistir que esta es responsabilidad y les corresponde a ellos la atención. Desde la prefectura de la Azuay lo que hacemos es incitar y motivar, por supuesto, a los entes reguladores, a los entes ministeriales que atiendan estas vías que son tan necesarias, y no solamente para el turismo, para el comercio, para la producción, para la industria. Incluso nos conecta con países vecinos como Perú, y el mercado de Perú, el mercado norte de Perú, es un mercado muy apetecido para la ciudad de Cuenca en cuanto a turismo. Tenemos grandes cifras, importantes cifras que demuestran que el turismo del norte del Perú se traslada a la ciudad de Cuenca.
0: ¿En qué porcentaje vienen los turistas del norte del Perú?
1: Hay estadísticas que se están levantando, de hecho estamos trabajando en un proyecto que me atrevo a anunciarlo y a anticiparlo, estamos trabajando en un proyecto de levantamiento de estadísticas turísticas para contemplarlo dentro de un observatorio de turismo. Esto lo estamos articulando, por supuesto, con GATS como el de Cantón Cuenca, que es donde se concentra la mayor actividad turística. Recordemos que Cuenca es un centro de distribución turística y si bien el turista llega a la ciudad de Cuenca, nuestra intención con la prefectura de la SUAI, como prefectura de la SUAI, es que este ecoturismo se desconcentre de nuestra ciudad, de nuestro centro histórico, del Barranco, de Turi, y se disperse, por supuesto, al resto de la provincia. Una de las fortalezas que tiene la SUAI es que relativamente todo está cerca. A menos de 3 horas tú ya estás en camino Ponce Enríquez, por ejemplo, o a 1 hora y media ya estás en cantones como Sevilla de Oro, puedes hacer la ruta del Oso de Anteojos, como te comentaba. Y un poco más allá ya está la parroquia Amalusa, en donde tienes la central hidroeléctrica, en donde también puedes hacer turismo. Es decir, el tema conectividad, claro, es un tema que lo debe atender el gobierno central. Esperamos que realmente las autoridades den la vuelta y miren a la provincia de la SUAI, a este importante eje de trabajo que significa el turismo, porque el turismo es una actividad totalmente transversal. No solo se beneficia el hotelero, no solo se beneficia el guía, sino cuando tú eres turista, tomas un taxi, compras de una tienda, por ahí te viajas a un, o te vas a un centro comercial porque necesitas adquirir algo más.
0: Es multiplicador.
1: Es totalmente, es un derrame económico significativo para todo el territorio.
0: Ahora, otro de los temas importantes, la seguridad. ¿Cuánta seguridad tengo yo de viajar a alguno de estos cantones? Porque si ustedes me dicen, vamos a Camilo Ponce Enríquez, yo lo pienso dos veces, uh-huh, por todo lo que está ocurriendo allí, el tema de la minería ilegal, el tema de los hechos violentos. Entonces, ¿qué hago?
1: ¿Qué hago? Bueno, uno de los principales motivantes para visitar Cuenca y el Azuay es la seguridad. Nos conocen a nivel nacional como un destino relativamente seguro. Para ello, bueno, desde la prefectura del Azuay hemos implementado los portales de seguridad que tienen cámaras que están conectadas con el EQ911, identifican rostros y placas. Gracias a esto se ha permitido dar seguimiento a ciertos vehículos que no contaban con el registro regulado o normalizado, y pues de cierta manera hemos apoyado al tema de seguridad, además de la entrega de motocicletas, gestiones para iluminación, conectividad en carretera, de wifi, entre otros. Sin embargo, claro, existe una responsabilidad igual del ente rector, del gobierno central, de atender la seguridad. Que cantones como Camilo Ponce Enríquez pueden representar cierta incertidumbre al momento de viajar, pero tenemos otros 14 cantones que tú puedes hacer, por supuesto, un recorrido turístico.
0: Muy bien, estamos cerrando este diálogo con Cecilia Vicuña, responsable de la prefectura de la SUAI. Gracias por acompañarnos, Ceci, en este espacio. ¿Algo adicional?
1: 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Pueden acceder a www.visitasuai.com. Aquí ustedes van a encontrar toda la información para planificar su viaje en el buscador. Si ustedes quieren poner aventura, si quieren poner Chorro de Girón, si quieren poner Oña, les va a filtrar la información y lo van a encontrar. Y pues síganos también en redes sociales, Visit Azuay, en todas las redes sociales, para que se enteren de cuáles son las novedades, porque Azuay es el destino.
0: Gracias a Cecilia Vicuña, responsable de turismo de la prefectura de la Azuay. Estamos cerrando ya estas 2 primeras horas de Más Noticias a través de Radio Cómplice FM. Ya viene José Antonio Barreto, ya está aquí José Antonio Barreto, quien conjuntamente con Marlene Vintimilla estarán con ustedes en el espacio de la comunidad. Tenemos varios mensajes, muchos mensajes para en carpeta para darlos a conocer en este espacio. De mi parte, gracias, felicidades. Bueno, si van a salir, visiten la provincia de la SUAI. Si van a salir de feriado, si no tienen la posibilidad de ir a otras latitudes, hay que darle prioridad a nuestra provincia, porque como nos cuenta Ceci, nuestra provincia definitivamente tiene mucho que ofrecer. De mi parte, gracias, felicidades, buen fin de semana.
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0: Amigos, ¿qué tal? Muy buenos días, bienvenidos. Ya estamos aquí en esta mañana arrancando nuestro programa Más Noticias en la Comunidad. Estamos listos para receptar las inquietudes de todos ustedes, desde luego, a nuestro número convencional 2811-997, y también ustedes podrán comunicarse con nosotros a través del 0999-7030-3000. El día de hoy, viernes, tenemos un cielo despejado, un sol radiante, así es que, claro, el amanecer estuvo muy frío, eso sí, bajísimas temperaturas, pero ya ya va mejorando la situación porque vemos un sol radiante el día de hoy, cielo despejado, así es que si va a salir a realizar actividades, sobre todo en la mañana, lleve la sombrilla para evitar pues el tema del extremo sol y, claro, también lo que puede generar. Así es que los famosos rayos UV pueden causar problemas. Marlene, buenos días.
1: José Antonio, ¿qué tal? Muy buenos días, amigos oyentes. Buenos días y bienvenidos a Más Noticias en la Comunidad.
0: Bueno, hay algunos mensajes que nos han llegado, así es que vamos a dar lectura a continuación. Buenos días, dice. A ver, aquí está. Este mensaje nos están consultando sobre la vía Cuenca-Girón-Pasaje. Parece que aún existe una variante o se está construyendo una variante. Ya vamos a darles a conocer la situación de la cuenca Girón Pasaje ahora mismo.
1: Según el último reporte que hemos tenido del ECU 911, la vía cuenca Girón Pasaje está parcialmente habilitada, paso controlado en horarios de 7 de la mañana a 17 horas. Se recomienda conducir con precaución en el kilómetro 90. Parcialmente habilitada esta vía.
0: Bueno, mientras tanto, por acá les tenemos otro mensaje que dice. A ver, dice, buenos días a la señora alcaldesa, está ahorrando al municipio, dice, pero ¿cuánto es el gasto mensual? Bueno, aquí hay una pregunta que no compete publicarla, realmente eso no viene al caso. En todo caso, podrían consultar en la corporación municipal, porque ya son temas de la administración y cómo manejan la situación del municipio, así es que eso no viene al caso. Bueno, a veces, bueno, nosotros damos lectura a los mensajes que nos llegan y hay temas que, claro, como estamos en vivo y no tenemos el tiempo suficiente para revisar con anticipación, pero siempre tomamos la precaución para interrumpir la lectura cuando son temas que definitivamente no tienen nada que ver con el programa.
1: Del número que termina en 35, amigos de Cómplice, buenos días. Bajo el mismo tema de las tarjetas, esto con respecto a las tarjetas del bus, nos dice, ingresé a una tienda por la Pío Bravo para recargar y pedí que me ayuden personalizando. Y la respuesta fue, me sale en la máquina que ya está personalizado. Mostré mi asombro y les dije que a nombre de quién y me dijeron, no sabemos, en la máquina ya sale así. Seguidamente ingresé a la página web para verificar y me salió que no está personalizada la tarjeta. ¿A quién tengo que recurrir? ¿Denuncio a la tienda o en verdad su sistema no sirve? Gracias. Trasladamos esto a la Cámara de Transporte de Cuenca.
0: Bueno, y por acá tenemos otros mensajes de nuestros amigos. Acá este mensaje dice, buenos días. Informo que ayer a partir de las 5:10 de la tarde en la Hurtado de Mendoza encontré una billetera del señor Brian Andrés Torres Moreno. Puede llamar al 0997-310077. Repetimos este número de teléfono. El 0997-310077. Usted puede llamar a este número, señor Brian Andrés Torres porque ha sido encontrada su billetera. Seguimos en esta mañana revisando más inquietudes.
1: Así es, continuamos con los mensajes que nos siguen ingresando a nuestra línea celular del número que termina en 47. Nos hacen llegar algunos videos y nos dicen: muy buenos días, señores de Radio Cómplice. Una vez más para pedirles, por favor, a los señores del EMOB, ANT o a quien corresponda, hacerles llegar esta denuncia. Siguen utilizando la avenida González Suárez como una vía de escape para vehículos extra pesados, y por lo cual ya la vía se está viendo los primeros inicios de daños. Ya existen desniveles, surcos en la carpeta asfáltica por el peso, desprendimiento de material pétreo y daños visibles a la calzada. Recuerden que estas vías internas no fueron pensadas para soportar estos pesos, ya que son vías internas de la ciudad y las vías adecuadas son las circunvalaciones y autopistas. Luego va a existir daños a los alcantarillados, pasos de agua, acometidas domiciliarias. Pedimos que por favor se restringe el acceso de este tipo de vehículos a esta vía, es lo que se señala en este mensaje, varios videos que los estamos ya compartiendo a la MOVP.
0: Bueno, mientras tanto, aquí tenemos otro mensaje del número que termina en 92. Buenos días. Siguen haciendo la bailoterapia en el Parque Los Conquistadores con volumen alto. Bueno, entonces, señores de Gestión Ambiental, una vez más a ustedes les vamos a enviar, no sé si en las emisiones anteriores cuando enviamos estos requerimientos o inquietudes, hemos tenido respuesta del área de comunicación de gestión ambiental, porque ya van varios llamados de atención en este sentido y lamentablemente no hay una respuesta. Por lo menos indicar que reciben nuestro mensaje, o sea, el reenvío de estas inquietudes, si van a realizar un operativo. Lo que están manifestando es que hay volumen alto de la música de la bailoterapia. Se refieren a eso. Entendemos que no están en contra de esta actividad. Nosotros tampoco, sería un absurdo que estemos en contra de esta bonita actividad como es la bailoterapia, pero el problema es el volumen excesivo. Señores de gestión ambiental,
1: estamos revisando en el archivo justamente de los mensajes que hemos enviado a la unidad de gestión ambiental, y el 8 de julio, por ejemplo, uno de estos mensajes que habíamos enviado teníamos de respuesta. Enseguida pasamos a la unidad correspondiente. De los otros mensajes, por ejemplo, el último que enviamos este miércoles, el pasado miércoles, de este mismo sector, no hemos tenido respuesta. Nada más se puede notar que se ha leído, se ha recibido el mensaje, pero no hemos tenido ninguna respuesta.
0: Así es que vamos a reenviar esto indicándoles que se insiste que en el Parque Los Conquistadores hay volumen excesivo en la bailoterapia. Señores de gestión ambiental, entonces deberían verificar y dar una respuesta a esta inquietud que es constante. Tenemos contacto, buenos días.
2: Sí, licenciado, buenos días. Ya los oyentes de esta prestigiosa emisora, muy buenos días.
0: ¿Con quién tenemos el gusto? ¿Me da su nombre, por favor? A ver.
2: Jacinto Pulgarín, le saluda.
0: Jacinto Pulgarín.
2: Sí.
0: Adelante.
2: Muy preocupado, licenciado, ya que yo he sido presidente del Seguro Social Campesino de Tutario Marianza por tres ocasiones hace algunos años. Pero hoy en día veo la preocupación, no sé si es algo normal que se esté dando, por ejemplo, en este sentido de que sean despedidos, diríamos en este caso, removidos, ya cuando algunos afiliados están ya 15, 20, 28 años a punto de jubilarse. Por cualquier motivo, le expulsan y le sacan del seguro campesino. En ese sentido, yo no sé cuál es
0: de ahí. No le entiendo allí, le sacan del seguro campesino en cuanto a las aportaciones, o sea, ¿a qué tipo de despidos o retiros hace referencia? No sé si me puede explicar un poquito mejor.
2: Sí, licenciado, prácticamente le dicen ya no pertenece al seguro campesino, ya no pertenece por algún motivo, no tiene terrenos, no cultiva, no dice, o sea, en ese sentido, yo me he ido a la oficina del seguro campesino que queda, creo, en la 3 de noviembre, y han dicho pues que es normal, que hace 2 años se hizo una nueva ley en la cual automáticamente, si no tiene terrenos, no tiene ganado, no tiene pollos, no tiene gallinas, cuyes, no es un campesino. Entonces, o sea, esto era que digan antes, porque ya a punto de jubilarse algunas personas, o estando 15, 20, 10 años, automáticamente está fuera del seguro campesino. Entonces, en ese sentido, yo no entiendo. Por eso debemos salir a protestar los campesinos. No porque algunas mentiras lo hacen contra el gobierno y nos sacan a protestar cobrando multa de 20, 40 dólares, que tengo pruebas incluso en este sentido, y protestar ahora. ¿Por qué sacan a la gente? En este sentido está muy triste y mucha gente ha sido ya con el visto bueno y ni siquiera verán que en enero, en mes de enero, le cobran de todo el año, porque se paga mensualmente, cobran de todo el año.
0: ¿Cuánto paga usted, que es parte del seguro campesino, cuánto paga mensualmente un afiliado al seguro campesino?
2: Un poco más de $3, un poco más de $3, pero, o sea...
0: Más o menos $3 mensuales por ser afiliado al seguro campesino.
2: Sí, pero eso está, o sea, en la ley, porque yo creo que...
0: No, solamente quería que me recuerde, me refresque la memoria en el valor mensual que pagan, nada más.
2: Sí, o sea, no sé que es poco, pero eso dice la ley. Eso dice la ley.
0: No he dicho que es poco ni que es mucho, solo le consulté cuánto paga un afiliado al seguro campesino, nada más.
2: Eso paga. Entonces, anualmente, prácticamente, con lo que le sube un poquito más y le cobra un poquito más por algún motivo, entonces llega más o menos a 58 al año. Pero no le devuelven cuando le sacan enero, febrero, marzo, abril, mayo. Le sacan, pero no le hacen la devolución. No le reembolsan lo que pagó para todo el año. Es uno de los temas. Otro de los temas que más lamenta el seguro campesino es de que es sacado el seguro campesino, o sea, automáticamente ni siquiera le mandan un documento para notificar que está fuera, sino que llega a la reunión, a la comunidad, cada mes que lleva la reunión, y ya no le nombran. Dice, señor, ya no está en el seguro campesino, ya no pertenece al seguro campesino. O sea, yo no entiendo. O sea, es grave la situación en Sayahuasí. No sé si en todos los dispensarios está pasando eso. Es algo triste lo que está pasando el seguro campesino, en este caso Marianza. No sé si depende de la directiva. Eso nos dijo la licenciada en el seguro de que queda en el 3 de noviembre. Dijo, es cosa de la directiva central. Ella nos dijo así con palabras textuales, licenciado. Entonces, en este sentido, quisiera que llegue esta noticia a donde tenga que llegar, porque o se investigue qué está pasando, porque yo le veo muy lamentable esto que hace con dedicatoria o no sé qué pasa.
0: ¿Usted es uno de los afectados?
2: Mi señora, no afectado, porque prácticamente nos dijeron a nosotros que incluso notaricemos dónde sembramos.
0: Entonces usted está hablando por su señora esposa, que habría dejado de pertenecer al seguro campesino.
2: No, aún no deja de pertenecer. Hay otros amigos y compañeros.
0: Bueno, usted me dice mi esposa, le estoy consultando quiénes son los afectados.
2: No, ella pertenece al seguro campesino. Pero no es raro de que un día de estos digan gracias, hasta luego, y sin haber...
0: Por eso le preguntaba, ¿usted es afectado? Me dice que no. Usted habla de su esposa, ahora me dice que no. Yo creo que hay que ponernos de acuerdo.
2: Sí, yo no, como mi esposa pertenece al seguro campesino, pero hace días le llamaron para que notarice documentos, notarice si dónde siembra y todo eso. Nosotros sí tenemos, gracias a Dios, sí tenemos dónde sembrar, sí tenemos, pero hay otras personas que no tienen dónde sembrar, no tienen, pero ya pertenecen 15, 20 años, y esa ley, recién hace 2 años dice que aparece esa ley.
0: Bueno, habrá que consultar eso. Vamos a ponerle atención al tema y entendemos que si la ley está en vigencia, pues habrán algunos parámetros para considerar que una persona es o no, o debe o no pertenecer al seguro campesino. Gracias a usted, señor Pulgarín.
2: Muchas gracias, porque muy preocupada la gente en este sentido, que son despedidos sin ser notificados y perteneciendo 15, 20, 28 años, a punto de jubilarse, gracias, ya no pertenece al seguro campesino.
0: Gracias.
2: Entonces es muy triste, lamentable.
0: Muchas gracias. Buenos días, gracias a usted por su participación. Ya más o menos le entendimos a nuestro amigo y vamos a hacer una pausa, volveremos.
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0: Amigos, y acá les tenemos otra información para ustedes en torno al seguro campesino. Estábamos revisando porque nos dejó con esta inquietud el amigo oyente que participaba a través de la línea telefónica. Encontramos en la red lo siguiente: ¿pueden pertenecer al seguro social campesino en Ecuador las personas que viven en zonas rurales, trabajan por cuenta propia en la agricultura, ganadería, o se dedican a la pesca artesanal sin tener un patrón ni recibir un salario fijo? Para ser parte de este régimen, el Instituto Ecuatoriano de Seguridad Social, IES, los aspirantes deben cumplir con estas normas: vivir en el campo, o sea, tener la casa y la residencia principal en el área rural, uno de los requisitos; trabajar la tierra o en el mar, o sea, labrar la tierra de forma autónoma, o ser pescadora artesanal; estar organizados, o sea, pertenecer a una comuna, cooperativa, comité u otra forma de organización campesina legal; no tener un jefe o empleador, ni recibir un salario del sector público o privado; no contratar a personas ajenas a la comunidad para tareas económicas bajo dependencia, o sea, no debe ser un patrono, es decir, no deberá contratar a personas ajenas a la comunidad para tareas económicas bajo dependencia; no estar afiliado a otro seguro público de salud o pensiones. ¿Y cuáles son los beneficios por pertenecer al seguro campesino? Cuando el jefe o jefa de familia se afilia, la protección se extiende de forma directa a todo el grupo familiar registrado, otorgando atención médica, maternidad, odontología y el derecho a la jubilación. Puede revisar más detalles en la guía de trámites en la página web del IES, Instituto Ecuatoriano de Seguridad Social. Bueno, y el amigo oyente decía que les estarían supuestamente retirando a ciertas personas de estos beneficios del Seguro Social Campesino. Mas, sin embargo, hace poco tiempo, Específicamente en una nota periodística del 27 de marzo de este año, 2026, la revista Vistazo tenía este dato informativo. Seguro Social Campesino amplía cobertura. Requisitos para afiliación desde $3, que incluye pensión y Monte Pío. La iniciativa busca garantizar el acceso a servicios médicos y beneficios económicos a campesinos y trabajadores de la pesca artesanal. Bueno, entonces esto es lo que en el mes de abril se informaba en la revista Vistazo. Y decía la nota, una parte de la misma la damos a conocer. El presidente Daniel Noboa oficializó el jueves 26 de marzo la incorporación de los primeros 1,000 afiliados al Seguro Social Campesino en mercados de Pichincha como parte de una estrategia para ampliar la cobertura de salud en zonas rurales. La iniciativa busca garantizar el acceso a servicios médicos y beneficios económicos a campesinos y trabajadores de la pesca artesanal. Esta acción forma parte del proyecto de fortalecimiento del Seguro Social Campesino que impulsa el gobierno con el objetivo de ampliar la cobertura de protección social en territorios rurales y sectores campesinos, resaltó el gobierno. El Seguro Social Campesino es un régimen especial del Seguro Universal Obligatorio que protege a personas del área rural que trabajan por cuenta propia o dentro de sus comunidades sin relación de dependencia laboral. Con un aporte mensual de $3, inclusive menor a $3, dice aquí la nota, pueden ser atendidos en medicina general, recibir Monte Pío y también recibir una jubilación. Esa es la nota que tenemos sobre el Seguro Social Campesino. $3 mensuales pagan los afiliados al Seguro Social Campesino, como dice la nota, y lo confirma la revista Vistazo. Entonces, aquí la pregunta es, ¿cuánto pagan al año los afiliados al Seguro Social Campesino? Poniendo la cantidad de $3 por 12 meses, pagan $36 anuales por ser integrantes o afiliados al Seguro Social Campesino. Vamos a ver si hacemos la operación matemática de manera 3 por 12, igual $36 anuales pagan los afiliados al Seguro Social Campesino y con los beneficios que ustedes acaban de escuchar, amigos. 8 de la mañana, 27 minutos.
1: Del número que termina en 78, un amigo oyente nos escribe: es difícil visitar el Azuay. Si se quiere, viajas a la Laguna de Busa o al Chorro de Girón, por ejemplo. La vía está en muy malas condiciones y lo peor es que hay un peaje, se paga el peaje y 200 metros después la vía está llena de cráteres. Es lo que nos dice nuestra amigo oyente del número que termina en 78 a propósito de lo que manifestaba la invitada de la primera emisión.
0: Bueno, ahí están esas inquietudes y ahora tenemos otro mensaje que dice lo siguiente: buenos días, señores, por favor, pedimos a la empresa eléctrica revisar las luminarias en la avenida Solano, una cuadra antes de los tres puentes, hay algunas que no se encienden, entonces el lugar se convierte en inseguro, es lo que manifiestan. Vamos a enviar esto a la Regional Centro Sur. Inquietud que viene en el número que termina en 85.
1: Continuamos con los mensajes. También nos dicen del número 64. Buenos días, señores periodistas. Estoy con una inquietud. ¿Me podrían ayudar a averiguar si mañana trabajan los del registro civil normalmente? Muchas gracias. Un lindo día.
0: Este sábado indicaron que no van a laborar y tampoco el día lunes 10 de agosto. Esa pregunta ya respondieron en días anteriores, el próximo sábado no atenderán. Otro mensaje que dice, buenos días, estoy con una inquietud, ¿me podrían ayudar a averiguar si mañana trabajan los señores del registro civil? Esa nota acabamos de darla a conocer. Este mensaje nos dice lo siguiente, bueno, nos están enviando algunas fotografías, buenos días, se encontró estos documentos, dice, son de Priscila Dayana Chacha Durán, pueden contactarse al 09-80-12-01-19, repetimos, 09-80-12-01-19. Bueno, y una fotografía allí con los documentos, tarjetas de crédito, la cédula, certificado de votación y por lo que vemos también una libreta de ahorros. Si alguien conoce o está escuchando la radio Priscila Dayana Chacha Durán, llame al 09-80-12-01-19.
1: Por otro lado, del número que termina en 21, buenos días amigos de Cómplice. El miércoles pasado me fui de compras al mercado de la Feria Libre y pude evidenciar por tres ocasiones cómo estos señores, menciona amenazan, hay unos señores que amenazan, dice, a los comerciantes exigiendo que les devuelvan el dinero que han prestado. Son esos prestamistas, pone entre paréntesis chulqueros.
0: ¿Cuántas veces nosotros aquí en este espacio hemos manifestado y hemos pedido que no confíen en esas personas que le ofrecen el dinero fácil con el cuento de que va a pagar diariamente o semanalmente la tasa de interés, que en algunos casos es sobre el 20%? Con el cuento de que nos pagas poco a poco los intereses. Y ahí vienen las amenazas después cuando no pueden pagar. Por favor, no caigan en la red de estos chulqueros o prestamistas. Están fuera de la ley para comenzar. Las autoridades deben poner más atención. Señores de la Policía Nacional, por favor, traten de poner freno a esta situación. Por acá tenemos otro mensaje que dice, tengo turno en el Seguro Social el 10 de agosto, ¿me pueden informar si habrá atención? Vamos a consultar si en los turnos que estaban establecidos para el 10 de agosto con esa fecha, si van a laborar el 10 de agosto para turnos de atención médica. Vamos a consultar. Mientras tanto, este mensaje, buenos días, una pregunta, ¿a quién competa cuál es el costo estandarizado del gas? $1.65, ese es el valor oficial. Y acá nos hacen referencia que cobran $3.50. Pero, ¿quiénes le venden a ese valor? Aquellos que entregan a domicilio, eso es libre oferta y demanda. Si usted está de acuerdo, paga los $3.50. Pero si usted va a los puntos donde se distribuye el producto, las bodegas, el valor es de $1.65. Seguimos.
1: Con respecto a un mensaje que recibíamos de un amigo oyente en la avenida González Suárez, nos indicaba que hay o está siendo utilizada por vehículos extrapesados. Ya nos compartía también incluso algunos videos donde se puede observar esta situación. Habíamos enviado a la MOVP y nos dicen, buenos días, estimado Radio Cómplice, gracias por hacernos llegar la denuncia. A los usuarios deben hacer llegar una solicitud correspondiente a la Dirección General de Movilidad del municipio de Cuenca para que realicen el estudio solicitado y que el EMOV pueda realizar la señalización y fiscalización correspondiente.
0: Muy bien, ahí está esa respuesta. Mientras tanto, este mensaje, en la calle Miguel de Cervantes, entre Cristóbal Colón y Avenida Don Bosco, se parquean vehículos en los dos lados de la vía, a pesar de ser una calle estrecha. Bueno, vamos a enviar esto a la EMOV-EP. Por acá tenemos más mensajes de nuestros amigos. que se comunican con nosotros. Buenos días, estoy escuchando lo que se paga un afiliado del Seguro Social Campesino. Con razón, el IES está en crisis, dice. Bueno, ese es un comentario que leemos del número que termina en 31. Por acá, otro mensaje. Es un audio que lo vamos a escuchar del número que termina en 66.
11: Buenos días, señores cómplices. Estoy escuchando la noticia. Yo también soy una afiliada al Seguro Social Campesino y hemos venido pagando ya creo que unos 6-8 años, $40 al año, porque nos redondean $40 al año. Pero este año acá, yo soy de la parroquia Sitzai, este año acá porque se necesita para no sé qué insumos del centro de salud, nos subieron $5, pagamos $5 este año, 2026. Y de ahí, como le digo, $40 hemos venido pagando unos 6-8 años. Sí, eso nomás le dije.
0: Bueno, muchísimas gracias a usted por ese audio que nos acaba de enviar. 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
1: Y del número 40 nos llega el siguiente mensaje. La prefectura habla que está haciendo tantas obras, pero lamentablemente la Jirón San Fernando, cero obras en el sentido del carretero, a pesar de que hay un peaje, una pena que esté olvidado.
0: Señores de la prefectura, les vamos a enviar ese reclamo, la vía hacia el cantón San Fernando. Mientras tanto, tenemos un audio del número que termina en 92.
12: Mis señores estimados de cómplice, muy buenos días. Si fuera bueno que revisen las autoridades a esto del seguro campesino. Por ejemplo, como dicen, hablando de Sayauzi, hay gente con muchas posibilidades económicas que tienen el seguro campesino, y hay gente muy pobre en los pueblos que no tienen a dónde acceder a un seguro de salud, a una atención médica. Eso debe ser revisado, porque hay mucha gente que tiene sus posibilidades, tienen sus negocios, vinieron de Estados Unidos, entonces no me parece justo. Y es más, cuando un afiliado va al seguro, cuando se paga sobre los $100 el seguro, ni siquiera nos atienden bien. Entonces sí se debe hacer una revisión.
0: Bien, ahí está la sugerencia de nuestra amiga oyente que se ha comunicado con nosotros con este mensaje de audio. Y acá otro mensaje del número que termina en 66, dice: buenos días, el gas en Azogues en todos los depósitos cuesta $2. Eso es lo que nos dicen desde la ciudad de Azogues, este mensaje para la intendencia.
1: El número que termina en 98, buenos días, licenciado Barreto. No tengo palabras al conocer los beneficios del seguro campesino. Mientras nosotros pagamos mensual $75, $900 al año, ellos pagan $36 y como máximo 56 anuales para toda la familia. Por esa razón el seguro está en camino a la quiebra.
0: Bueno, es otro comentario. Respetamos las opiniones, los criterios de nuestros amigos, quienes se comunican con nosotros el día de hoy. Bueno, y por acá les tenemos una noticia. El director provincial de la Agencia Nacional de Tránsito, ANT, en Azuay, Eric Hidrobo, renunció al cargo este jueves 6 de agosto. Y él dijo lo siguiente en un video.
13: Bueno, acabamos hoy una nueva etapa, un nuevo periodo acá en la Agencia Nacional de Tránsito. Quiero agradecer a todos, a todas las personas que confiaron en este servidor. Agradecer, un agradecimiento especial al Gobierno Nacional por haber confiado en mi persona para estar al frente de la agencia. Igual un agradecimiento especial al director ejecutivo por haber confiado en este servidor para hacer el trabajo que lo hemos venido desarrollando durante estos meses. De igual manera, quiero agradecer a mi equipo de trabajo, que es fundamental la labor que han hecho ellos durante este tiempo. Quiero agradecer a todos los gremios de transporte, escuelas de conducción, sindicatos de choferes, que al final, más allá de todos los controles que se hicieron, pues ha quedado amistades grandes en toda la provincia: Santa Isabel, Paute, Gualaceo, en todas las partes del Ecuador. De igual manera, quiero agradecer a los medios de comunicación que muy gentilmente pues nos abrieron las puertas de su casa. Y también agradecerles a todos estos medios de comunicación que criticaron y criticaron fuerte, porque nos ayudaron a mejorar mucho. Ciertos periodistas quisieron que salgamos de acá, pero hemos estado con fuerza, no hemos dejado y hemos trabajado mucho más por toda la provincia. Por toda la provincia la soy. Muchísimas gracias a toda la gente que confió en mí. Lo que les prometí en algún momento, no defraudarles. Un hasta luego, un hasta pronto. Seguiremos viéndonos. Ah, sí. Acuérdense, siempre por donde entramos, ¿no? Por la puerta grande.
0: Bueno, por la puerta grande, dice. Y se despide de esa manera el director de la Agencia Nacional de Tránsito ANT del Azuay. Amigos, continuamos en esta mañana y ya tenemos el reporte de Pedro José Coronel. ¿En qué sector estuvo? Buenos días, Pedro José.
14: Muy buenos días, José Antonio, Marlene, amigas, amigos, cómplices. Muy buenos días para ustedes también. El día de hoy visitamos la calle de las Quesadillas. Hay varios requerimientos, inquietudes por parte de los vecinos del sector y justamente conversamos con un vecino para que nos detalle los mismos.
15: Amigas, amigos, cómplices, muy buenos días. El día de hoy estamos visitando la calle de las Quesadillas. Hemos venido a esta arteria vial debido a inquietudes que tienen los moradores con respecto a un bache que se ha presentado, que se ha registrado en los últimos días. Pero para indicarnos de mejor manera cuáles son los inconvenientes con este bache, nos encontramos con un vecino del sector quien justamente nos detallará esta situación. Muy buenos días, caballero. Por favor, indíquenos cuáles son los inconvenientes que se han registrado por este bache.
16: Buenos días, señor periodista. El problema con el bache este que ya está hace más de 6 meses es que cada vez se está agrandando y ahondando. Los carros que circulan por aquí caen en este hueco y evidentemente dañan las suspensiones. Claro, además que a veces cuando no se ve, pasan rápido y genera mucho peligro para los transeúntes, a pesar que es un solo carril. Uh-huh. Ese es el mayor inconveniente de este hueco.
15: Hay que pasar con la precaución
16: debida. Obviamente, hay que pasar con cuidado. En la noche casi no se ve esto, por lo que

0: genera bastante peligro para los transeúntes.
1: Vemos que los vecinos han optado por hacer una especie de rellenarlo, ¿no? Para evitar que el hueco siga siendo más profundo.
0: Efectivamente, porque el hueco era profundo, los vecinos han puesto unas piedras, materiales de sobrantes de relleno que en algo ha podido ayudar para que no se generen accidentes de tránsito.
1: ¿Han trasladado ya estas inquietudes a la entidad competente?
0: Realmente, de mi parte, no. No sé algunos otros moradores si lo harían, pero mi preocupación es por cuánto sí genera peligro esto y quisiera que la municipalidad intervenga, pues no le cuesta

0: termina el asunto.
1: Y claro, crea preocupación. Si ella mencionaba, aparte de que se vuelve más profundo, vemos que a los alrededores también se están formando grietas.
0: Sí, efectivamente, es derivado de lo que no hay mantenimiento y el hueco cada vez va haciéndose más grande. Antes era un hueco pequeñito, pero ahora, como usted podrá observar, ya es bastante grande y toda la vía está ya empezando a dañarse.
1: Muy bien.
0: En esta parte.
1: Muy claramente explicado su inquietud, caballero. ¿Algo más que desearía acotar?
0: Sí, en cuanto a estas partes que han eliminado una jardinera que había aquí junto a la escalinata. Uh-huh. Han encementado, no podría decir quién lo ha hecho, pero han quitado un espacio público.
1: Vemos que en la parte superior hay jardineras, hay espacio verde.
0: Así es, todo era continuo hasta acá, pero ya ahora está eliminado.
1: ¿Esto es espacio público?
0: Sí, espacio público es esto. Ahora, sí, ahora bien, acá hay otro inconveniente de unos predios que no están con cerramiento y no han construido. Ahí se puede observar claramente que la maleza ya está tomándose la escalinata. Por su parte, la EMAG no hace el trabajo, jamás da mantenimiento de escalinata, limpieza. Los moradores, los vecinos, prácticamente dos vecinos nos encargamos de limpiar esto. Pero ya no está bien porque esto le compete a la municipalidad. Allá ha crecido bastante la maleza, está afectando mi casa. Usted puede venir a acercarse un poquito para que vea.
1: Sí, se puede apreciar claramente de que hay la necesidad de que se haga una poda correcta de estas malezas.
0: Así es, el propietario, bueno, estaban en venta esos terrenos, no sé si seguirán los mismos propietarios u otros propietarios. Sin embargo, la municipalidad tiene competencia para hacer los cerramientos. Uh-huh. A costa del propietario, que ya verán la forma de cobrarle. Pero si usted se acerca un poquito más, va a ver bastante alta la maleza y aquí. Y está incluso afectando a mi casa. Yo he optado por limpiar ya varias veces en el lindero, pero no puedo estarlo haciendo cada vez.
1: Y mire, tal vez podría ser como guarida para la inseguridad, ¿cree usted?
0: Bueno, todavía no se ha producido ese problema, pero sí hay personas que a veces arrojan desperdicios.
1: Claro, y eso es algo grave. Ajá. Por ello se está que la empresa municipal, en este caso de MAGP, pues haga esta poda necesaria y que pueda cobrarle al propietario de este inmueble, de este terreno.
0: Sí, efectivamente, tiene competencia la EMAC, e inclusive la municipalidad, de acuerdo a la ley, puede optar por hacer el cerramiento y cobrarle al propietario.
1: Perfecto. Varios inconvenientes que necesitan atención en este sector.
0: Sí, efectivamente, porque nos afecta a todos los moradores. Por aquí transitan ciudadanos que van al trabajo, niños, estudiantes. Entonces sí debiera darse un mantenimiento. Como digo, aquí jamás se ha dado mantenimiento a las escalinatas. Ahora se ve un poco limpio, porque si no es con mucho excremento de animales también, de perros.
1: Es responsabilidad también de los vecinos.
0: Así es, sí, sí.
1: Perfecto. Muy amable, eso Carlos.
0: Es. Esos son los inconvenientes. Sí, eso nada más.
1: Perfecto.
0: Serían los inconvenientes que podría indicar.
1: Muy bien. Muy amable, caballero, por sus comentarios.
0: Le agradezco mucho, que tenga un buen día.
1: El mejor para usted. Muy bien, amigas, amigos, cómplices, ahí justamente las inquietudes por parte del vecino del sector. Como ya habíamos indicado, en la calle de las Quesadillas lo que se requiere es mantenimiento en ese bache. También es que se hagan esta inspección en este, que han puesto cemento en este espacio público, a ver qué solución pueden dar. Y finalmente, pues que se pueda dar mantenimiento, el corte o la poda correspondiente ante la maleza que ha crecido y está afectando a estas viviendas. Es lo que nosotros informamos a esta hora de la mañana, amigas, amigos, cómplices. Nosotros con esta información cerramos esta transmisión y les deseamos, como siempre, un excelente día para todos ustedes.
2: Bueno, gracias a Pedro José Coronel por este reporte. Las imágenes en el video son elocuentes, lo que dice el amigo oyente morador del sector. En la calle de las Quesadillas, pues se solicita una atención a varios requerimientos que se presentan en el mismo. Enviaremos esto a la municipalidad.
3: Del número que termina en 65 nos escriben, estimados amigos de Radio Cómplice, les saluda Rommel Reiván, presidente del barrio Alisos del Cebollar. Les escribo a nombre del barrio, queremos hacer un llamado de atención urgente a la empresa EMAC,

0: ya que desde hace meses hemos solicitado el arreglo de la iluminación en gran parte de nuestro parque sin obtener ninguna solución hasta el momento. Es una necesidad básica para nuestra seguridad y comunidad que no puede seguir siendo ignorada.
1: Bueno, entonces, allí este reclamo. Y tenemos otro que dice: buenos días, soy morador de Santa Ana. Por favor, si me ayudan con un pedido para etapa. Sabemos que estamos sin agua desde hace 4 días, ya que el día lunes nos dieron agua solamente por 1 hora. Seguramente los señores de etapa están cómodos en sus casas sin sufrir la falta de líquido vital, dice el amigo oyente Fabián Arizaga, morador de Santa Ana. Vamos a enviar esto a Etapa EP. Y el reclamo anterior también estamos ya enviando precisamente de la inquietud que tienen en Alisos del Cebollar a la entidad competente. Por acá está ingresando un contacto telefónico a nuestro número convencional. A ver si tenemos el contacto. Buenos días.
2: Muy buenos días. Le habla el señor José Hermida.
1: Adelante, bienvenido.
2: En este país tan pequeño, y más que todo en la ciudad de Cuenca, hay 4 clases de seguridad. Policía de turismo, policía de tránsito, guarda ciudadana y policía judicial. Hágame el favor. En Estados Unidos hay una sola clase de policía, el que se viste de azul o con camisa blanca. ¿Qué es lo que pasa en esta ciudad, en este país tan chico? Hágame el favor.
1: Bueno, ahí está la pregunta. Gracias a usted por su participación. Hablando acerca de estas entidades, la Policía de Turismo, Policía Nacional, Guardia Ciudadana, en fin. ¿Qué es lo que pasa? Esa es la pregunta que ha formulado el amigo oyente con su participación. Tenemos más mensajes.
0: Del número que termina en 68 tenemos este audio.
3: Buenos días, señores Radio Cómplice. Felicito su programa. Están acá hablando acerca del seguro campesino. Le cuento esto. El otro día estuve en la ciudad de Azogues haciendo un trámite. Y en la ventanilla me hicieron esperar. Y resulta que viene una señora con un carro de alta gama, Toyota Runner, que si por lo bajo costará unos $60,000. Estoy escuchando que pide la señorita, por favor, que le dé para un doctor. El señor, la empleada del seguro, le dice que ¿qué seguro tiene? Que tiene seguro campesino. Entonces, las personas que me antecedieron a mi palabra también dicen que deben revisar, porque hay gente aquí en el mercado que tiene fincas, que tiene carros de lujo, todo, y que estén pagando esa locura de tampoco dinero, que pagan cuotas y que todo el mundo de nosotros estemos pagando. Ahí está el error del seguro.
1: Bueno, muchas gracias a nuestro amigo. La ley está así establecida, pero son las opiniones de nuestros amigos el día de hoy que las estamos escuchando. Son opiniones que las respetamos. Nosotros lo que hemos hecho es dar lectura lo que consta en la ley y lo que publicó hace pocas semanas uno de los medios de comunicación del país sobre el seguro social campesino, el área de cobertura y, claro, lo que mensualmente paga un afiliado o afiliada al seguro social campesino. Es lo que hemos hecho y esto ha generado, pues, estas participaciones de nuestros amigos. Y seguimos en esta mañana.
0: Así es, continuamos con los mensajes. También nos escriben del número 18. Buenos días, señores de Radio Cómplice. Es por el seguro campesino que el IES está en situación crítica. Mientras el afiliado común paga $100 mensuales, si gana un sueldo básico incluyendo el aporte patronal, y solo el afiliado tiene derecho a los servicios, y en el seguro campesino, si se registran 10 personas en una vivienda, todos ellos tienen los servicios aportando tan solo $5 mensuales.
1: Bueno, son opiniones, insistimos. Y les decimos gracias, amigos. Aquí estamos ya finalizando nuestro programa del día de hoy. Más noticias en la comunidad. Que tengan un excelente fin de semana, un buen feriado para todos.
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5: Amigos, ¿qué tal? Bienvenidos a nuestro programa del día de hoy. A partir de ahora, ustedes y nosotros todo lo tenemos bajo control en este viernes a pleno sol. 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Amigos, bienvenidos al programa. Ya tenemos aquí la música lista para programarla, precisamente aquí, en la primera hora de nuestro programa Bajo Control. Los mejores recuerdos musicales. Bienvenidos.

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1: Amigos cómplices, hacemos una breve pausa. Volveremos con más recuerdos en la primera hora de Bajo Control. Son las 9:14.
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0: Amigos cómplices, junto a ustedes presentándoles el programa de cada mañana bajo control. 9:26 a.m. Y les tenemos recomendaciones. 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
0: Bueno, momento para contarles que el clima. El día de hoy, 7 de agosto, en Ecuador, tendrá altas temperaturas y radiación extrema en Pichincha, Imbabura y Cotopaxi sobre todo. Este viernes 7 de agosto, el INAMI prevé cielos variables acompañados de lluvias aisladas, altas temperaturas y radiación extrema en el país. En la costa, las precipitaciones se presentarán en 2 localidades, principalmente por la noche. En la sierra se esperan lluvias únicamente en Tulcán, mientras que en Pichincha, Imbabura y Cotopaxi predominarán las altas temperaturas. En la Amazonía, las lluvias se registrarán de forma más generalizada, afectando a 6 provincias. Los niveles de radiación UV oscilarán entre altas y extremadamente altas, por lo que se recomienda evitar la exposición prolongada al sol entre las 10 de la mañana y 3 de la tarde. Las provincias más afectadas por los índices elevados de radiación serán Imbabura, Pichincha, Cotopaxi, Tungurahua, Chimborazo, Pastaza y, por qué no mencionar también, la provincia de la Suay y la región austral, donde ya estamos precisamente presenciando un gran sol. Bueno, el pronóstico del tiempo por regiones. Entonces, en la costa se prevé un cielo parcialmente nublado con presencia de lluvias aisladas. En Santo Domingo se registrarán precipitaciones por la tarde y noche, mientras que en Quevedo ocurrirán únicamente durante la noche. En la sierra se prevén cielos despejados en la región, en Pichincha, Imbabura y Cotopaxi, en Cuenca cielo despejado. Se esperan altas temperaturas acompañadas de ráfagas de viento. La temperatura alcanzará un máximo de 26 grados y un mínimo de 7. Los niveles de radiación UV van a oscilar entre altos y extremadamente altos. Amigos, les hemos compartido esta información sobre el comportamiento del clima. 9:30 a.m. Y aquí continuamos en Bajo Control, seleccionando los mejores recuerdos musicales. Gracias, amigos, por escucharnos.

Amigos cómplices, aquí estamos junto a ustedes en esta mañana. 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Y seguimos con los mejores recuerdos musicales aquí en Bajo Control. 9 de la mañana, 41 minutos.

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0: Amigos cómplices, son las 10 de la mañana. Continuamos aquí en Bajo Control y es el momento de entregarles las informaciones más destacadas generadas en las últimas horas.
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0: Amigos, aquí estamos listos para entregarles a ustedes las informaciones más destacadas generadas en las últimas horas. Atención, Daniel Noboa llega a Cali para la posesión presidencial de Abelardo de la Espriella. Esta es la información. Atención, les damos a conocer que el presidente Daniel Noboa arribó este viernes 7 de agosto a Cali, Colombia, para participar en la ceremonia de investidura del mandatario electo Abelardo de la Espriella. El jefe de Estado viajó acompañado por la primera dama Lavinia Balbonesi. Ambos fueron recibidos en el aeropuerto Alfonso Bonilla, Aragón, por el alcalde de Cali, Alejandro Eder, y su esposa Taliana Vargas, además de la gobernadora del Valle del Cauca. Eder confirmó la llegada del mandatario ecuatoriano mediante una publicación en su cuenta en X, en la que le dio la bienvenida y destacó su participación en la posesión presidencial. Noticia que la hemos tomado de diario El Comercio. Atención, otro funcionario de la alcaldía de Manta asesinado, es la información de la cadena Ecuavisa, Jeffrey Saúl Figueroa. Funcionario de la alcaldía de Manta fue asesinado a tiros este jueves 6 de agosto en esta ciudad manabita. El crimen ocurrió en la ciudadela Medardo Mora, antes conocida como Ciudadela Universitaria. Según información preliminar, Figueroa se movilizaba en un vehículo y se dirigía a una reunión de trabajo cuando fue interceptado por sujetos que viajaban en una camioneta, dice la información. La víctima habría intentado escapar, bajó del vehículo y corrió, pero uno de los sicarios lo persiguió hasta alcanzarlo y dispararle. Figueroa quedó tendido sin vida sobre la acera. Agentes de la Policía Nacional acudieron al sitio para realizar el levantamiento del cuerpo y recoger indicios que permitan esclarecer el crimen. El funcionario se desempeñaba como analista de la Dirección de Ambiente, Riesgos y Fauna Urbana del municipio de Manta. El asesinato generó conmoción entre los habitantes de esta zona residencial de la ciudad.
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0: Bienvenidos a escuchar el tema del día de hoy en esta mañana, amigos. Gracias por estar con nosotros. Bueno, para el tema del día de hoy, la clave de la felicidad. Amigos, la clave de la felicidad auténtica consiste en que ames tanto a tus amigos y benefactores como a los que te odian, te persiguen o te incomodan inclusive. ¿Para qué atormentarte maldiciendo a los que te causan males y molestias? Más bien bendícelos de corazón, deséales el mayor cúmulo de bienes, manifestándoles amor y obviamente hay que reconocer sus méritos también. Conviértete en el promotor número uno del perdón incondicional y de la sincera reconciliación. Tu paz y felicidad dependen de que tu amor no tome nunca vacaciones. Y recuerda esto, el amor, cuando sale de tu corazón, es como un niño feliz que va en busca de sus compañeros de juego. Amigos, les hemos entregado el tema del día de hoy en esta mañana y arranca ahora mismo la segunda hora de nuestro programa Bajo Control.

0: Amigos cómplices, son las 10 de la mañana con 15 minutos.
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0: Amigos cómplices, en esta mañana de viernes todo lo tenemos bajo control. Bueno, y es el momento de buenas recomendaciones. 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
0: Bueno, ahora vamos a compartir esta información. El fenómeno del Niño se mantiene activo en Ecuador y tendrá su mayor expresión entre noviembre y diciembre, se da a conocer. El fenómeno del Niño mantiene condiciones cálidas y el nivel del mar registra anomalías de hasta 30 centímetros en la costa. El estado de aviso de El Niño activo continúa vigente en el Ecuador debido a la persistencia de temperaturas elevadas en el océano y a las anomalías previstas para las regiones Niño 3.4 y Niño 1+2. El Comité Nacional para el Estudio Regional del Fenómeno de El Niño informó este 6 de agosto que la mayor expresión del evento se prevé entre noviembre y diciembre, cuando podría coincidir con la transición hacia la temporada lluviosa en el litoral y también en Galápagos. Las anomalías semanales de la temperatura superficial del mar alcanzaron aproximadamente 2.3 grados Celsius en la región Niño 3.4 y 4.1 grados en la región Niño 1+2, de acuerdo con el informe. Estos valores muestran entonces que el océano continúa más cálido de lo normal. Frente a la costa ecuatoriana, la temperatura superficial del mar se ubicó entre 26 y 28 grados, con anomalías, de hasta 4 grados en varios sectores. El nivel medio del mar también registró incrementos cercanos a 30 centímetros en estaciones costeras y de 17 centímetros en el área oceánica. Bueno, la sugerencia costera se mantuvo débil durante julio, aunque en los primeros días de agosto se observaron cambios moderados frente a la Libertad y Manta. Estos todavía no representan una recuperación sostenida que modifique las condiciones cálidas existentes. Eso es lo que nos informa Diario El Comercio y lo compartimos con ustedes. Las 10 de la mañana con 30 minutos. Aquí estamos en Bajo Control.
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0: Amigos cómplices, aquí con la música fantástica del viernes en nuestro programa Bajo Control. 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
0: Bueno, y aquí estamos en el toque deportivo de la mañana. La fecha 24 de la Liga Pro arranca este viernes con el duelo entre Liga de Quito e Independiente del Valle. Liga de Quito e Independiente del Valle entonces abre la fecha 24 de la Liga Pro la noche de este viernes 7 de agosto en el Estadio Gonzalo Pozo Ripalda. Este partido no se juega en el Rodrigo Paz Delgado porque el estadio está alquilado para un evento privado. Bueno, entonces esto será lo que suceda el día de hoy. Independiente con Liga de Quito y los siguientes partidos mañana sábado 8 de agosto a las 4:30 de la tarde, Aucas recibe al Leones. A las 7 de la noche Barcelona recibe al Macará. Y el próximo día domingo 9 de agosto a las 4 de la tarde, el Delfín recibe a Orense. A las 7 de la noche Guayaquil City recibe al Emelec. Y por acá, ¿cuáles son los partidos para el día lunes 10 de agosto? A las 2 de la tarde, Técnico Universitario recibe al Mushuc Runa. A las 4:30 de la tarde, Libertad versus Católica. Y el partido de las 7 de la noche, Deportivo Cuenca Manta. Sí, y vamos a sortear hoy otro pase de cortesía para este gran encuentro entre el Deportivo Cuenca y Manta. Estaremos más adelante sorteando un pase de cortesía. Les invitamos para que estén atentos. Y estos son los partidos de la Liga Pro, como ustedes acaban de escuchar, en la fecha 24 del campeonato. Y este fue el toque deportivo de la mañana.
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0: Amigos cómplices, todo lo tenemos bajo control en esta mañana. Son las 10:50.
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2: Amigos, estas son las informaciones. Cuando son las 11 en punto de la mañana, capturan a alias Dormido, presunto integrante de Los Choneros. Alias Dormido es considerado interés penal relevante. Su captura se dio este 7 de agosto mientras se movilizaba en un carro blindado en Puerto Viejo. Sí, la mañana de este viernes 7 de agosto, el ministro del Interior, John Reinberg, informó sobre la captura de Luis V.C., alias Dormido, considerado interés penal relevante y presunto integrante de Los Choneros. Se le durmió el diablo a alias Dormido, dijo el ministro, al momento de dar la noticia de la captura, la misma que se dio en Puerto Viejo por la Policía Nacional. En el operativo también fue aprehendida Kiara Desier, AC, 24 años de edad. Según información del ministro, al momento de la aprehensión, estas personas se movilizaban en un vehículo blindado nivel 5. Finalmente fueron puestos a órdenes de la justicia para el debido proceso, dice la información que la tomamos de diario El Comercio. Bueno, y también se da a conocer esta información: escasez de morfina en los hospitales impulsa lamentablemente la venta ilegal de medicamentos en el país. La escasez de medicamentos en los hospitales no solo complica la vida de los pacientes de la red pública de salud, también abre la puerta a las ilegalidades, más aún cuando se trata de fármacos complejos de conseguir, como los opioides, entre ellos la morfina y el fentanilo, de uso estrictamente controlado. Bueno, entonces se da a conocer que un paciente, al igual que decenas de familias, recorre farmacias buscando morfina. Su madre es paciente del IES y padece de cáncer terminal. En el IES se entregaron la receta, le entregaron la receta porque esa es la única forma legal de acceder a este tipo de fármacos. 180 unidades, he estado yo buscando en toda la ciudad de Quito y en ninguna de las farmacias de especialidad he podido encontrar el documento, dice otro paciente. Las 11 de la mañana con 4 minutos a las 12 horas estaremos en la segunda emisión de Más Noticias.
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2: Amigos cómplices, en esta mañana arranca la tercera hora de nuestro programa de hoy viernes.
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7: Amigos cómplices, aquí estamos con ustedes en esta mañana. Son las 11:20. La música de todos los tiempos en la tercera hora de nuestro programa Bajo Control del día de hoy. Bueno, y esta canción con Rocío Dúrcal.

0: Amigos cómplices, aquí estamos en esta mañana listos ya para realizar el concurso. Vamos a recibir tres llamadas al 2811-997 por el pase de cortesía para el gran partido del Deportivo Cuenca versus Manta, que será el próximo día lunes. Necesitamos tres contactos telefónicos a nuestro número convencional 2811-997 y entre las tres participaciones vamos a sortear este pase, ¿de acuerdo? Así es que pueden llamarnos ahora mismo a través de la línea 2811-997. ¿Usted quiere un pase para este gran encuentro Deportivo Cuenca Manta? Bueno, entonces vamos a apoyar al Cuenquita y hoy tenemos un pase de cortesía que lo vamos a sortear. Está ingresando ya una primera comunicación telefónica en este momento. Hola, buenos días.
1: Buenos días.
0: ¿Su nombre, por favor?
1: Eugenia Ochoa Iglesias.
0: Perfecto, queda inscrita. Muchas gracias.
1: Muy amable. Buenos días.
0: Muy bien, ya tenemos un primer contacto telefónico. Vamos a la segunda llamada a través de la línea 2811-997. Un pase de cortesía para el gran evento futbolístico Cuenca Manta. Será el encuentro futbolístico del día lunes. Tenemos el contacto. Buenos días. Hola, buenos días.
2: Buenos días.
0: ¿Su nombre, por favor?
2: Para la entrada.
0: ¿Su nombre?
2: Marina Yonga.
0: A ver, estamos tomando nota. Marina Yonga. Perfecto, gracias, queda inscrita. Buenos días. Perfecto, ya tenemos dos contactos telefónicos. Vamos a la tercera llamada, entonces, de inmediato, y estaremos realizando el sorteo del pase de cortesía que hemos anunciado para el día de hoy. Adelante la llamada, buenos días.
3: Buenos días, tenga la bondad para la entrada.
0: ¿Su nombre?
3: Rosa Sánchez.
0: A ver, estamos tomando nota. Rosa Sánchez. Perfecto, tenga la bondad de asentar, queda inscrita.
3: Ya, muy amable, gracias.
0: Gracias, tenga la bondad de asentar. A ver. Exacto, perfecto, muchísimas gracias. Entonces vamos a reactivar la línea entre las tres personas que se comunicaron, Eugenia, Marina y Rosa. Vamos a realizar el concurso. Vamos a reactivar la línea. Comiencen a marcar línea 2811-997. Vamos a ver quién de las tres personas se vuelve a comunicar con nosotros de inmediato. Entonces estaremos obsequiando el pase de cortesía. Adelante, entonces, pueden marcar las tres personas que ingresaron con su contacto telefónico. Ahí está la llamada, vamos a recibirla. Hola, ¿qué tal? Buenos días.
3: Buenos días.
0: ¿Con quién tenemos el gusto?
3: Con Rosa Sánchez.
0: Rosa Sánchez, perfecto. Deme, por favor, su segundo apellido.
3: Sánchez Carpio.
0: A ver, estoy tomando nota. Y requerimos su número de celular porque tenemos que entregarle vía digital el pase, por favor.
3: Ya, el 099.
0: Ya.
3: 28.
0: Perdón, 099.
3: 28.
0: Ya.
3: 70.
0: Perfecto.
3: 74. 8.
0: Por si acaso le repito, 099-28-70-748, ¿de acuerdo? Muy bien, le llegará el pase de cortesía vía digital, ¿de acuerdo?
3: Muy amable, muchas gracias.
0: A su número de WhatsApp. A usted, gracias por haber participado y a las tres personas en total que fueron parte del concurso, gracias y felicitaciones a la ganadora del pase. Y el lunes jugará el Cuenca con el Manta. Y seguimos en Bajo Control. Son las 11:33.
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1: Amigos cómplices, son las 11:47 a.m.
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6: Amigos cómplices, estos son ya los minutos finales de nuestro programa Bajo Control de hoy viernes.

Amigos cómplices, y así estamos en la parte final de nuestro programa Bajo Control del día de hoy. 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Amigos, finalizamos entonces nuestro programa Bajo Control del día de hoy, viernes. Y enseguida estaremos ya presentándoles a ustedes la segunda emisión de Más Noticias.

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3: Amigos, bienvenidos. Estamos listos para entregarles a ustedes las informaciones más destacadas. Y enseguida lo más importante para ustedes en este mediodía. Buenas tardes, Marlene.
4: Buenas tardes, José Antonio. Amigos oyentes, muy buenas tardes y bienvenidos.
3: Enseguida los titulares de las informaciones más destacadas para ustedes en este mediodía.
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3: Atención, capturan a Arias Dormido, presunto integrante de Los Choneros. Arias Dormido, considerado interés penal relevante.
4: Y dos policías fueron sentenciados por asesinato en Quito.
3: El presidente Daniel Noboa llegó a Colombia para acompañar a Abelardo de la Espriella en su investidura. Estas, entre otras, las noticias para hoy.
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3: Comenzamos de inmediato. Capturan a Arias Dormido, presunto integrante de Los Choneros. 12:02, aquí el detalle, como que esta persona se quedó dormida. La mañana de este viernes 7 de agosto, el ministro del Interior, John Reinberg, informó sobre la captura de Luis Francisco Bese, alias Dormido, considerado interés penal relevante y presunto integrante de Los Choneros. El operativo se ejecutó en la vía Pueblo Nuevo, Junín, provincia de Manabí. Se le durmió el diablo, alias Dormido, así dijo el ministro al momento de dar la noticia de la captura, la misma que se dio en Puerto Viejo por parte de la Policía Nacional. En el operativo también fue aprehendida Kiara Desiré AC, 24 años de edad. Según información del ministro, al momento de la aprehensión, alias Dormido y su acompañante se movilizaban en un vehículo blindado nivel 5. Finalmente fueron puestos a órdenes de la justicia para el debido proceso. Arias Dormido tiene 37 años de edad, tiene antecedentes por robo, porte de armas, ingreso de artículos prohibidos, entre otros hechos. Y entre los indicios decomisados en el operativo se encuentran un vehículo blindado, dos teléfonos celulares, dos tarjetas SIM. Según información preliminar, alias Dormido estaría detrás de algunos crímenes y masacres en Puerto López y Puerto Viejo. Mantendría injerencia delictiva en el cantón Puerto López y la zona costera de Manabí, donde sería señalado como coordinador de actividades ilícitas relacionadas con sicariatos, extorsiones bajo la modalidad de vacunas, al sector hotelero y pesquero, robo de embarcaciones y otros delitos, dijo la Policía Nacional.
4: Continuamos con más noticias y dos policías fueron sentenciados por asesinato en Quito, se informa desde Diario El Telégrafo. Un tribunal de Pichincha sentenció a los policías Kevin Che y Joel N. por el asesinato ocurrido en Coto Collao, en el norte de Quito, en agosto de 2025. La decisión fue adoptada por unanimidad. Kevin Che, autor del delito de asesinato por agravantes, fue condenado a 34 años y 8 meses de prisión, mientras que Joel N., cómplice del mismo delito, recibió una pena de 11 años y 6 meses. En agosto del 2025, Brian Salvador Flores Jiménez murió por impactos de bala en Coto Collao. Él conducía su automóvil cuando se produjo un incidente con un vehículo donde se movilizaban los policías que estaban en servicio activo. Luego de ello, de acuerdo a las investigaciones, los policías interceptaron a Flores y dispararon. Ellos intentaron justificarse asegurando que pudieron estar frente a un intento de robo después del choque. Además, dijeron que inicialmente realizaron un disparo disuasivo y que el conductor intentó embestirlos, pero se descartó su versión basándose en las imágenes de las cámaras de seguridad que grabaron el momento.
3: Amigos, son las 12:06. Mientras tanto, funcionario del municipio de Manta fue asesinado a tiros mientras se dirigía a trabajar, dice la información de Vistazo. Atención, Jeffrey Saúl Figueroa Intriago, funcionario de la Dirección de Riesgos del municipio de Manta, fue asesinado en un ataque armado registrado la tarde de ayer jueves en la ciudadela universitaria en la provincia de Manabí. Según información preliminar, Figueroa se movilizaba en su vehículo y se dirigía a cumplir actividades laborales cuando fue interceptado por una camioneta doble cabina de color blanco. Al percatarse de la presencia y las intenciones de los atacantes, el funcionario descendió de su automóvil e intentó escapar a pie. Sin embargo, uno de los sicarios lo persiguió hasta alcanzarlo y le disparó en varias ocasiones en plena vía pública, provocando que muriera enseguida. Tras registrarse el ataque armado, agentes de la Policía Nacional acudieron a la escena del crimen para asegurar la zona y poner en marcha acciones investigativas. Los uniformados recolectaron indicios y testimonios. Además, recogieron grabaciones de las cámaras de seguridad instaladas en los alrededores para intentar identificar a los responsables y determinar la ruta utilizada para escapar.
4: Continuamos con más información y por su parte la policía ha asegurado que Ecuador ha registrado una importante reducción en los 7 delitos de mayor connotación, según lo publica Primicias. El comandante general de la Policía Nacional, Pablo Dávila, aseguró que Ecuador registra una reducción de los principales delitos y presentó un balance de los operativos en el marco del plan de seguridad impulsado por el gobierno. Tenemos una importante reducción en los 7 delitos de mayor connotación nacional. Lo tenemos mapeado, hacemos el seguimiento, dijo en una entrevista. Según informó, las muertes violentas han disminuido en un 8%, con 432 casos menos en comparación con el año anterior, el año más violento en la historia reciente del país. El comandante afirmó que el 85% de las muertes violentas registradas en Ecuador tendría relación con estructuras del crimen organizado. Añadió también que alrededor del 40% de las víctimas tendría antecedentes penales, al tiempo de señalar que algunos casos involucran personas que fueron liberadas mediante medidas sustitutivas y posteriormente terminaron como víctimas o integrantes de organizaciones delictivas. Las declaraciones de Dávila llegan en medio de varios hechos violentos registrados en el país en las últimas horas.
3: Amigos, continuamos con las informaciones. El ejército capturó alias Mambino, presunto miembro de los Lobos en la provincia del Oro, epicentro de la violencia en nuestro país. El portal Primicias tiene este dato que lo publicó el día de ayer. El ejército informó sobre la operación en el sector Bajo Alto, perteneciente al cantón El Guabo, que culminó con la aprehensión de alias Mambino el miércoles 5 de agosto. Esta operación en la provincia de El Oro se da en medio de un alto registro de violencia en esta zona del país. De acuerdo con la información oficial de las Fuerzas Armadas, el detenido es considerado un objetivo criminal priorizado. Eso es lo que dice la información, y es presunto integrante del grupo armado organizado Los Lobos. Durante la intervención, los uniformados decomisaron un arma de fuego, municiones y radios de comunicación, poniendo al sospechoso ante las autoridades competentes para las investigaciones de ley. Esto lo sucedido entonces en la provincia de El Oro. Bueno, y sobre este tema, vale la pena pues analizar la situación actual de nuestro país. La seguridad se ha convertido en uno de los problemas más preocupantes que enfrenta el Ecuador en los actuales momentos. En los últimos años, el crecimiento de grupos delictivos organizados ha provocado un ambiente de miedo e incertidumbre en varias ciudades del país, especialmente en la costa. Delitos como extorsiones, secuestros, robos, asesinatos y enfrentamientos entre bandas criminales han afectado, amigos, la tranquilidad de miles de familias, quienes viven con el temor de ser víctimas de la violencia. Y en Cuenca también ya se dan algunos hechos que preocupan. En nuestra opinión, esta situación requiere una respuesta firme y coordinada por parte del Estado ecuatoriano, no precisamente el gobierno de turno, el Estado ecuatoriano. Es fundamental fortalecer el trabajo de la Policía Nacional y del sistema judicial para combatir a las organizaciones criminales y garantizar que quienes cometen delitos reciban las sanciones correspondientes. Sin embargo, la seguridad no depende únicamente de la acción policial. También es necesario invertir en educación, oportunidades de empleo, sí, oportunidades de trabajo, sobre todo para los jóvenes, programas de prevención y apoyo a los jóvenes, ya que muchos son reclutados por grupos delictivos debido a la falta de alternativas. Y es un secreto a voces, se habla de las escuelas del sicariato. Es allí donde se debe atacar el problema desde varias aristas, comenzando por el tema de la educación, garantizar los servicios básicos a los sectores vulnerables de nuestra sociedad, garantizar la salud, salarios dignos, es decir, fuentes de empleo con salarios dignos. Además, la ciudadanía también tiene un papel importante, eso sí. La colaboración con las autoridades mediante denuncias responsables y el fortalecimiento de la organización comunitaria pueden contribuir así a prevenir hechos delictivos. Al mismo tiempo, los medios de comunicación y las instituciones públicas debemos informar con responsabilidad, promoviendo la prevención y evitando generar pánico innecesario. Es evidente, amigos, que la violencia afecta no solo la seguridad de las personas, sino también la economía, el turismo y la confianza en las instituciones. Muchos negocios han tenido que cerrar las puertas precisamente por las extorsiones, mientras que numerosas familias han decidido cambiar de ciudad o incluso emigrar en busca de un lugar más seguro. Algunos se han ido porque son amenazados. En conclusión, amigos que escuchan la segunda emisión de Más Noticias, la inseguridad en el Ecuador es un desafío que debe enfrentarse con estrategias integrales y sostenidas. que vengan desde el Estado, con sus diferentes estamentos. Combatir a los grupos delictivos es indispensable, pero también es indispensable atender las causas sociales que favorecen su crecimiento. Solo con el compromiso conjunto del gobierno, las instituciones y la ciudadanía será posible recuperar la paz, fortalecer el Estado de Derecho y construir un país donde las personas puedan vivir y desarrollarse con seguridad y esperanza. Es una opinión que hemos preparado para este mediodía ante la situación de seguridad por la que atraviesa nuestro país. Ya son las 12 horas con 15 minutos y ahora vamos con otros temas, amigos. En titulares les decíamos que el presidente Daniel Noboa llegó a Colombia para acompañar a Abelardo de la Espriella en su visita, precisamente, y su investidura. El presidente de Ecuador, Daniel Noboa, llegó este viernes 7 de agosto a Cali para asistir, junto con el rey Felipe VI de España y otros mandatarios latinoamericanos, a la investidura del mandatario electo de Colombia, Abelardo de la Espriella. Noboa y la primera dama, Lavinia Balbonesi, fueron recibidos en la pista del aeropuerto Alfonso Bonilla, Aragón, por el alcalde de Cali, Alejandro Eder, y su esposa, Taliana Vargas, así como por la gobernadora del departamento del Valle del Cauca, Dilian Toro. Bienvenido a Cali, presidente de la República del Ecuador, Daniel Noboa, quien nos acompaña en la histórica posesión presidencial que vivirá nuestra ciudad, manifestó Eder en su cuenta en la red social X. Noboa mantendrá una reunión bilateral con Abelardo de la Espriella, se dio a conocer cerca del mediodía. Posteriormente acudirá a la ceremonia de investidura, que comenzará a las 3 de la tarde, a la que también acudirán otros presidentes de la región, como Argentina, Javier Milei, Paraguay, Santiago Peña, Costa Rica, Laura Fernández, Panamá, José Raúl Mulino, República Dominicana, Luis Abinader, de Chile, José Antonio Kast, y de Honduras, Narcy Asfura. También estará presente el rey de España, Felipe VI, entre otras autoridades internacionales. Y es de destacar, según esta nota periodística de Coavisa, Ecuador y Colombia, estuvieron inmersos entre febrero y junio de este año en una guerra comercial iniciada por Noboa para presionar al ahora presidente saliente Gustavo Petro a realizar una mayor vigilancia de la frontera, por considerar que la situación de violencia criminal de Ecuador está provocada por las toneladas de cocaína que entran al territorio desde el vecino país. Las 12 horas con 18 minutos.
4: Y en otras informaciones, Daniel Noboa reorganizó las secretarías de Carondelet y José Julio Neira es el nuevo portavoz de la presidencia. El nuevo decreto de Daniel Noboa establece que la presidencia de la República estará integrada por 5 secretarías generales, según lo informa Primicias. El presidente Daniel Noboa expidió el decreto ejecutivo 467 con el que reorganiza la estructura de la presidencia de la República, actualiza las atribuciones de sus secretarías generales y derroga varias normas emitidas desde el año 2018 para concentrar en un solo cuerpo jurídico la organización de la función ejecutiva. La decisión responde a los cambios institucionales que el gobierno ha impulsado durante los últimos años, entre ellos la incorporación de la Planificación Nacional a la presidencia y la creación de la Secretaría General de Integridad Pública. El nuevo decreto establece que la presidencia estará integrada por 5 secretarías generales: Secretaría General de la Administración Pública, Planificación y Gabinete, Secretaría General Administrativa y de Gestión Inmobiliaria del Sector Público, Secretaría General General Jurídica, Secretaría General de Comunicación y Secretaría General de Integridad Pública. El secretario de la Administración Pública, Planificación y Gabinete es José Julio Neira, quien continuará al frente de esa dependencia bajo la nueva estructura y en la práctica es el nuevo portavoz de Daniel Noboa, de acuerdo con el artículo 2 del Decreto Ejecutivo número 467, las atribuciones y funciones de la Secretaría General de la Administración Pública, Planificación y Gabinete son, entre otras, asesoría política, vocería, gabinete presidencial, gabinetes interinstitucionales, coordinación de gabinete y asesores, seguimiento institucional, articulación gubernamental y social, relación con ministros y autoridades, empresas públicas, agenda presidencial, logística y protocolo, entre otras.
3: Cambiamos de tema cuando son las 12:19. La sorprendente afirmación de Donald Trump sobre el petróleo que Estados Unidos recibe de Venezuela, según diario El Comercio. El presidente de Estados Unidos, Donald Trump, aseguró que su país está recibiendo grandes cantidades de petróleo provenientes de Venezuela y afirmó que la relación entre Washington y Caracas, atraviesa un buen momento. Sus declaraciones fueron realizadas durante un discurso en el que abordó temas migratorios y la política exterior estadounidense. Según informó el medio El Colombiano, Donald Trump afirmó que Estados Unidos obtiene mucho petróleo de Venezuela y justificó esta situación con la frase: al vencedor le pertenecen los despojos. El mandatario vinculó sus comentarios con la situación política del país sudamericano y destacó los beneficios que, según él, obtiene su administración en esta relación. Durante su intervención, Donald Trump también habló sobre el Servicio de Inmigración y Control de Aduanas, ICE, al que calificó como una institución conformada por grandes patriotas, a decir de él. Además, relacionó el tema migratorio con Venezuela y mencionó al Tren de Aragua, organización criminal que, según sus palabras, debe ser expulsada del territorio venezolano. Expulsada, aquí interrumpimos la lectura del dato periodístico del Comercio. ¿Expulsada del territorio venezolano a dónde? ¿A qué país? Queda la pregunta. El mandatario de Estados Unidos, continuando con la lectura, el mandatario estadounidense afirmó que ambos gobiernos mantienen una relación positiva. Nos está yendo muy bien con Venezuela, señaló antes de asegurar que Estados Unidos recibe petróleo del país sudamericano. También destacó las reservas venezolanas y aseguró que se trata de una de las naciones con mayor riqueza petrolera. El medio, El Colombiano, señaló que Donald Trump habló de miles de millones y miles de millones de barriles de petróleo. Así textualmente habría dicho: miles de millones y miles de millones de barriles de petróleo. Durante su intervención habría dicho esto, aunque sus declaraciones se presentaron como una afirmación del mandatario y no como un balance oficial de producción o exportación. En otro momento del discurso, Donald Trump hizo referencia a una supuesta guerra de 48 minutos y aseguró que Estados Unidos habría obtenido beneficios superiores a los costos de esa operación. Sus comentarios estuvieron acompañados de la idea de que al vencedor le pertenecen los despojos. El presidente también mencionó a Irán y afirmó que su administración mantiene una política de presión contra ese país. Sus declaraciones forman parte de un discurso más amplio sobre seguridad, política internacional y los resultados de sus acciones de gobierno. Y se abre el debate por las declaraciones sobre Venezuela, amigos. Las afirmaciones de Donald Trump sobre el petróleo venezolano ya generan atención por el alcance de sus palabras y por la relación que describió entre ambos países. De acuerdo al medio de comunicación El Colombiano, el mandatario destacó una cooperación que, según su versión, según sus palabras, estaría generando importantes beneficios energéticos para Estados Unidos. La declaración ocurre en medio de un escenario político marcado por las tensiones internacionales y el interés estratégico sobre los recursos petroleros de Venezuela. Aquí permítanme un comentario, amigos. ¿Cuál fue la intención de Donald Trump con la intervención en Venezuela? En conclusión, parece ser obtener beneficios petroleros. ¿Y el pueblo? ¿Y el pueblo de Venezuela, que vivió años, muchos años de presión, de hostigamiento sobre todos aquellos que pensaban diferente a los gobiernos chavistas, haciendo referencia al mismo Hugo Chávez y Nicolás Maduro? Represiones, encarcelados políticos por haber reclamado, por haberse opuesto a las políticas que ejecutaron en ese país, que lo llevó al descalabro económico. Por eso salieron millones de venezolanos a otros países. Millones de ecuatorianos siguen en otros países porque no se resuelve su situación, sobre todo elemental, la económica. Pero Donald Trump dice que está obteniendo beneficios petroleros por esa incursión en Venezuela que sacó del poder a Nicolás Maduro. Y muchos decían, es el comienzo de una nueva era en Venezuela. Y quedó la segunda mandataria encargada de la presidencia, Delcy Rodríguez. Su hermano en la presidencia de la Asamblea Nacional, Jorge Rodríguez. Diosdado Cabello sigue también entre la cúpula de ese gobierno. Entonces, beneficios para el pueblo en sí, para el pueblo venezolano, parece que no mucho, pero sí para Estados Unidos y su economía gracias al petróleo. Y aquí vamos a finalizar este comentario con esta pregunta. ¿Estará arrepentida la líder de la oposición, María Corina Machado, de haberle entregado esa medalla del Premio Nobel de la Paz? Le obsequió al presidente Donald Trump en una visita a la Casa Blanca. Le obsequió esa medalla que recibió como Premio Nobel de la Paz, diciendo ella que también Trump debía haber sido merecedor, quizá, del Premio Nobel de la Paz. ¿Será que está arrepentida de haberle hecho ese obsequio, de haber visitado la Casa Blanca? Porque ya se escucha que la oposición está dialogando con el régimen actual, o sea, con la presidenta encargada de Venezuela, pero sin considerar a María Corina Machado, y peor aún, a Eduardo González, que fue el ganador de las elecciones en Venezuela, y reclamaban un fraude. Así están las cosas en Venezuela, amigos, 12 horas 28 minutos.
4: Y SENACE se advierte de 5 riesgos operativos en el sistema eléctrico de Ecuador. SENACE ha advertido que los riesgos operativos en el sistema eléctrico están principalmente asociados con problemas en la red de transmisión Incrementar la generación eléctrica en Ecuador no es el único desafío que enfrenta el Sistema Nacional Interconectado. Las condiciones actuales de la red de transmisión también representan un riesgo para el sistema. El Operador Nacional de Electricidad, SENACE, ha detallado en el Plan de Operación del Sistema Nacional Interconectado presentado en junio de este año 5 riesgos operacionales relevantes que, según la entidad, requieren seguimiento y acciones coordinadas para mitigar su impacto sobre el sistema. Para el experto energético José Alvear Campodónico, esto evidencia que los problemas del sistema no se limitan a la falta de generación, sino también a una debilidad estructural en la red de transmisión. No basta con incorporar más megavatios si la infraestructura para transportar esos megavatios no crece al mismo ritmo, el riesgo va a permanecer, señaló Alvear. Según el informe del SENACE, debido a los retrasos en la ejecución del plan de expansión de los sistemas de generación, transmisión y distribución, el SNI se encuentra operando bajo condiciones degradadas en varios puntos eléctricos del país. Estas advertencias se dan cuando faltan pocos meses para la época seca de estiaje prevista entre octubre de 2026 y marzo de 2027.
3: Amigos, son las 12:30. Continuamos revisando más informaciones para ustedes en este mediodía. Y el tema de la salud es preocupación en varios sectores del Ecuador. Tras la pausa, estaremos ampliando.
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3: Amigos, son las 12:32. Continuamos con las informaciones y, como les decíamos antes de la pausa comercial, organizaciones del Pacto Social por la Salud solicitaron al Consejo Cantonal de Cuenca convocar a un cabildo popular para debatir la crisis sanitaria. Denuncian desabastecimiento de medicamentos, falta de especialistas y exigen soluciones urgentes. Gustavo Dávila, presidente nacional de la Alianza por la Salud, explica la situación.
4: Frente a la problemática que estamos atravesando, la falta de medicamentos, la falta de insumos, la falta de turnos, de especialistas, la infraestructura colapsada en varios hospitales, ¿qué hacemos? Hay propositivos. La Alianza Nacional por la Salud agrupa 38 asociaciones de pacientes con enfermedades raras, huérfanas, catastróficas, gente con discapacidad. Nos hemos unido con los jubilados, con la Federación Médica, con la sociedad civil, con la gente del derecho, para decir, a ver, aquí estamos, hagamos algo, ¿qué vamos a hacer? Pedir un acuerdo nacional por la salud con el mismo representante del IES, del Ministerio de Salud, de los hospitales públicos y también privados. ¿Por qué? Porque es necesario trabajar ya realmente en soluciones y no seguir diagnosticando, porque todos ya hemos diagnosticado. Se requiere ya tiempos, tantos ofrecimientos que ha habido que no se han cumplido, y esto lo que hacemos es combinar, pedir al gobierno nacional el tema de empatía, claridad, decisiones ya sobre la marcha, porque los pacientes no pueden seguir esperando.
5: ¿Esta iniciativa será viable? El gobierno nacional parece ser caso omiso en temas de salud. Han salido incluso hasta las personas que tienen estas enfermedades a reclamar en distintos puntos, en el IES, en los exteriores de la gobernación, pero no se ha dado ningún resultado positivo.
4: Correcto. De ver nosotros que salen los pacientes renales por un lado, salen los pacientes con cáncer por otro lado, salen las personas con discapacidad por otro lado, y aisladamente todos, y claro, no han sido escuchados. ¿Y ahora qué dijimos? No, confluyamos todos, agrupemos a todos, ¿para qué? Para hacer presión social, porque el poder de la sociedad civil no se ha ejercido. Hemos estado en Quito en una rueda de prensa uniendo a más actores, hemos estado en la provincia del Guayas la semana anterior, igualmente, con más actores, y hoy estamos aquí en la SUAY. ¿Por qué? Porque luego de unos 30 días vamos a concluir todos en decisiones trascendentales para todo el país, porque las cosas no pueden seguir así de esta manera, con ofrecimientos, con incumplimientos, y esa no es la forma de tratar a un paciente.
5: Estamos hablando que para los primeros días de septiembre se va a conformar un gran frente que va a alzar su voz al gobierno nacional para que ya se tome una decisión definitiva en el tema de salud.
4: Sí, esa es la idea, dar estos 30 días para seguir trabajando técnicamente, con claridad, con respuestas, con fechas, en esas técnicas en las cuales la Federación Médica, los mismos médicos, la gente del derecho, puedan concluir y ser escuchados, número uno. Número dos, que haya fechas para dar esperanza a los pacientes. Y luego de eso ya veremos qué se ha logrado, y para los primeros días de septiembre tomar una decisión que nos asiste, el derecho a la protesta, el derecho a las acciones legales correspondientes. O sea, hay muchas formas de ejercer una presión desde la necesidad de la sociedad civil.
6: ¿Han tenido tal vez acercamientos previos con el gobierno para analizar todas estas problemáticas? ¿Ha habido respuestas?
4: No, lastimosamente hemos tenido 8 ministros que se trabajaba con uno, cambian al otro, se vuelve a cero, y ha sido un problema.
3: Bueno, ustedes acaban de escuchar cuál es el diagnóstico que tiene el Pacto Social por la Salud, solicitando al Consejo Cantonal, en este caso a Cuenca, para que se convoque a un cabildo popular para debatir la crisis sanitaria de Cuenca, la región y el país. Bueno, ya que estamos en estos temas de salud, Ecuador aprobó su nuevo cuadro nacional de medicamentos básicos con 512 principios activos para el año 2026, para lo que va de 2026. El directorio del Consejo Nacional de Salud, CONASA, aprobó el pasado miércoles 5 de agosto el nuevo Cuadro Nacional de Medicamentos Básicos. Este instrumento técnico define los fármacos esenciales que estarán disponibles en el Sistema Nacional de Salud del Ecuador. Esto se dio en medio de la crisis de salud que afronta nuestro país. Con la aprobación de la 12ª revisión, el catálogo contará con un total de 512 principios activos, los cuales estarán en vigencia en el transcurso del año 2026, una vez que el documento sea publicado en el registro oficial. La actualización del cuadro representa una ampliación frente a los 494 principios activos contemplados en la 11ª revisión de 2023 que rige actualmente en el Ecuador. Desde el Ministerio de Salud se precisó que esta ampliación técnica no solo aportará al tratamiento de pacientes en estado delicado, sino que también atenderá otras patologías que se encontraban desatendidas en territorio nacional. El nuevo documento incluye modificaciones de dosis, exclusiones de productos e indicaciones de uso ampliadas, dice la información que la hemos tomado del portal Primicias.
1: Continuamos con más información y voraz incendio se registra en una bodega de plásticos en la vía Daule. El Cuerpo de Bomberos de Guayaquil informó que logró controlar el fuego en la bodega del Parque California 2 este 7 de agosto. Un incendio estructural se registró la mañana de este viernes 7 de agosto en una bodega de plásticos ubicada al interior del Parque California 2 en el kilómetro 12 de la vía Daule. Mediante el sistema de videovigilancia, el EQ911 observó que para las 11:27 la columna de humo se había dispersado. Al momento no se reportan personas heridas ni fallecidas. Según información del EQ911, se coordinó la atención del Cuerpo de Bomberos de Guayaquil, Policía de Ecuador y la Autoridad de Tránsito y Movilidad de Guayaquil, instituciones que se encuentran en el lugar para atender la emergencia que se da en el lugar altamente comercial. Las unidades de primera respuesta se encuentran en sitio atendiendo esta emergencia, informó el EQ a través de las redes sociales.
3: Ya son las 12:39 y la Conferencia Episcopal rechaza el proyecto de ley que regula la reproducción humana asistida. Lo tomamos de la cadena Ecuavisa. La Conferencia Episcopal Ecuatoriana mostró su inconformidad con el informe para segundo debate del proyecto de ley que regula la reproducción humana asistida y exhortó a que la Asamblea Nacional archive el documento o, en su defecto, corrija varios puntos que consideran van en contra de la Constitución y la propia civilización. La institución religiosa dijo estar de acuerdo con la regulación de la reproducción humana asistida y cumplir con los mandatos de la Corte Constitucional y saludó, por ejemplo, que el proyecto de ley prohíba el vientre de alquiler o que se priorice la medicina reproductiva asistida. Además, tenemos que informarles, de acuerdo a este dato que nos llega de la cadena Ecuavisa, la Conferencia Episcopal Ecuatoriana, sin embargo, se mostró contraria con varios puntos por considerar que, a su juicio, no respetan la vida desde la concepción, el derecho de los niños a conocer a su procreador o la posible mercantilización del cuerpo y el material genético. Derecho a la vida desde la concepción. A su juicio, la fecundación in vitro va en contra de la Constitución porque no garantiza la vida desde la concepción, pues el óvulo no es fecundado por el espermatozoide por sí solo, lo que implica una alteración de la comprensión constitucional de la concepción. Interés superior del niño y su derecho a la identidad, como el proyecto protege, pues el anonimato del donante, esto estaría por encima del derecho del niño a conocer su origen y su procedencia familiar. Dicen también que existen riesgos médicos documentados, malformaciones congénicas o congénitas, trastornos del espectro autista, parálisis cerebral, entre otros, asociados a la fecundación in vitro. Entonces, este es el pronunciamiento que da a conocer la Conferencia Episcopal Ecuatoriana, que rechaza el proyecto de ley que regula la reproducción humana asistida. Y cambiamos de tema para informarles a continuación que la Agencia Nacional de Regulación, Control y Vigilancia Sanitaria, ARCSA, amplió la regulación para barberías, peluquerías, spas y hoteles, que ahora deberán obtener el permiso de funcionamiento y cumplir nuevas normas de higiene y control sanitario para garantizar la seguridad de los usuarios. Eufrasia Fajardo, coordinadora zonal 6 de ARCSA, se refirió al tema. Escuchemos lo que manifestó al respecto la funcionaria.
7: De acuerdo al nuevo instructivo que la agencia desde el mes de junio de este año, se han incluido nuevos establecimientos para que obtengan el permiso de funcionamiento. Es así, los salones de belleza, los spas, los hoteles, los spas que ya había comentado, son categorías nuevas que se suman a la obtención de nuestro permiso de funcionamiento. Estamos ya haciendo un acercamiento con la Junta de Artesanos, con los diferentes institutos y academias que otorgan estos títulos, para tener mayor llegada y difusión para que estos establecimientos se regularicen y obtengan el permiso de funcionamiento. También indicar a los que ya tienen su permiso de funcionamiento, ha habido una nueva nomenclatura. Es decir, si alguien tenía un código para sacar el permiso de funcionamiento de una farmacia, tenemos nuevos códigos, que es lo que estamos teniendo bastantes consultas y dudas de la ciudadanía. También tienen que categorizarse. ¿Qué consiste en la categorización? Es decir, una farmacia que era pequeña con una gran cadena pagaban el mismo costo de permiso de funcionamiento. Hemos visto esto y por lo tanto ahora estamos categorizando. Es decir, los que son microempresa tendrán costo cero de obtención de permiso de funcionamiento, y los que son gran empresa, mediana o pequeña, irán categorizándose y de acuerdo a ello pagarán el costo de permiso de funcionamiento.
8: ¿Qué tipo de irregularidades sanitarias se puede presentar en un spa, en un salón de belleza, en una barbería?
7: En estos establecimientos lo importante son las condiciones higiénico-sanitarias y cómo hacen los procedimientos de desinfección y de desecho. Es decir, en una barbería generalmente utilizan las gilets. Primero, tiene que haber el cambio, ¿no?, para cada uno de sus clientes. Pero ¿dónde desechan? Tienen que haber los guardianes, que tienen que estar de color rojo, y luego tener para desinfectar sus equipos, cepillos de cabello, peines. Tienen que tener los procedimientos adecuados de desinfección. Eso es lo que principalmente nosotros como ARCSA nos concentraremos en verificar que cumplan. Además, los establecimientos que tengan productos que estén comercializando tengan registro sanitario, porque hemos visto también en este tipo de negocios que tienen productos que no están regulados.

0: realizados.
1: Bueno, esto es lo que manifiesta entonces la funcionaria de ARCSA. Entonces, ustedes acaban de escuchar que se ha ampliado la regulación para barberías, peluquerías, spas y hoteles, que ahora deberán obtener el permiso de funcionamiento y cumplir nuevas normas de higiene y control sanitario, para garantizar así la seguridad de los usuarios, ha manifestado la funcionaria. Una pausa.
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7: Amigos, continuamos con las informaciones más destacadas. Fernando Vicuña, gerente encargado de la EMAC EP, informó que se ejecuta un plan de contingencia para el barrido de las calles del Centro Histórico de Cuenca ante la terminación de 3 contratos de consorcios o empresas encargadas de esta labor con las hormiguitas chúas, por supuestos incumplimientos en el pago de sueldos. Entonces, se ejecuta un plan de contingencia, ha manifestado.
8: O sea, que se comprenda, no podemos tener exactamente la misma calidad del servicio que lo dábamos antes, ¿no es cierto? Pero, sin embargo, creemos que nuestro plan de contingencia está funcionando bastante bien comparado que con los 3 contratos que se han declarado desierto, que se han terminado de manera unilateral, se varía prácticamente toda la ciudad. Entonces, nuestro plan de contingencias, a pesar de esta situación, tenemos muy bien controlado el plan de contingencia del barrio.
9: ¿En el plan de contingencia se contempla el tema de barrido, claro, o solo la recolección de basura?
8: No, a ver, el servicio de recolección de basura no se ha visto afectado nunca, ese no es el problema. No. Es únicamente y concretamente el barrido de las áreas, a excepción del Centro Histórico de Cuenca. Todo el resto de la ciudad está con plan de contingencia.
9: Pero, por ejemplo, yo le estoy hablando netamente de Totoracocha, Banco de la Vivienda, las calles y el parque es totalmente visible la basura.
8: A ver, habría que analizar, puede ser un caso muy puntual, ¿cierto? Pero ustedes ven la mayor parte de la ciudad, por no decir toda la ciudad, se está contemplando y se está realizando el proceso de barrio.
9: Ahora, con esta situación que está ocurriendo con las hormiguitas chúa y el tema de limpieza y demás, ¿cómo va a funcionar el tema de la inversión por parte de la empresa municipal, considerando que antes se destinaba recursos para tema de conciertos y eventos artísticos?
8: A ver, nosotros vamos a manejar, como me preguntaron la vez anterior, vamos a manejar los recursos de la empresa estrictamente apegados a lo que dice la ley y de manera totalmente transparente. Sí, los recursos de la empresa serán destinados para los servicios de la empresa. ¿Sí? No, la EMAC no ha hecho conciertos, ¿cierto? No los va a hacer. ¿Sí? Eso ténganlo por seguro, esa es una decisión de la administración. Repito, la EMAC no ha hecho conciertos, no los va a hacer.
10: Tampoco se ha entregado presupuesto para hacer alguna actividad recreativa como los conciertos o algunas ferias, fiestas, en las fiestas de Cuenca o las fiestas de Fundación.
8: Durante esta administración todavía no hemos tenido fiestas, no se los va a hacer, reitero. Si es que antes se lo ha hecho, desconozco, pero de lo que yo sé, no se ha entregado recursos para conciertos ni fiestas.
11: Gerente, ¿cómo está actualmente la situación de las hormiguitas chúa?
8: A ver, la situación es un poco compleja. Hemos dado ya por terminado de manera unilateral los contratos. Se ha notificado ya al contratista. Está

0: publicado en la página del CERCOP, el contratista como contratista incumplido, y estamos avanzando con el proceso para el nuevo proceso de contratación.
1: ¿Las hormiguitas están trabajando normalmente, cumpliendo las funciones?
0: Las hormiguitas que pertenecen, que trabajan con LEMAC, están sin ningún problema, los obreros de LEMAC. Recordemos que las personas que están involucradas en esto eran empleados de un contratista, no eran empleados de LEMAC.
1: Esos, ¿sí?, puntuales no están.
0: Esos puntuales, ahora entiendo que estos días estarán sin trabajo hasta que nosotros podamos realizar el nuevo proceso de contratación.
2: ¿Cuándo se van a dar estas ayudas, señor gerente, a las personas que están justamente en esta situación?
0: Es una situación que lo ha venido gestionando la señora alcaldesa con medio de la empresa privada, y esperemos que sean continuas hasta que se solvente la situación laboral de los compañeros.
3: Bueno, así entonces el Centro Histórico con este plan de contingencia, según ha dado a conocer el gerente encargado de la empresa municipal EMAC EP. Y aquí continuamos revisando más noticias para todos ustedes. Y se da a conocer este reportaje de la cadena Ecuavisa. Abdalá Bucarán, quien fue presidente del país, 40 años de procesos judiciales, 40 años de peculados a delincuencia organizada, desde peculado a delincuencia organizada. La cadena Ecuavisa dice en este reportaje, para las 16:30 de este viernes 7 de agosto, está previsto que se reinstale la audiencia de juicio contra Abdalá Bucarán, su hijo Jacobo y otras dos personas por presunta delincuencia organizada. Se espera que el Tribunal Penal emita su resolución en el denominado caso Pruebas COVID, que se inició en el año 2020 durante la pandemia. La diligencia anterior debía realizarse el pasado 3 de agosto, pero se suspendió a última hora porque el juez ponente, dice la información, se ausentó por permiso médico. Ocurre de cara a una posible prescripción de la causa penal. Bucarán es señalado como parte de una supuesta red que se benefició económicamente por la venta de 21.000 pruebas para detectar el coronavirus y otros insumos médicos. En 1 de 2020, la policía allanó la vivienda del expresidente y posteriormente la fiscalía formuló cargos en su contra. Desde esa fecha, el proceso de juicio en su contra ha tardado casi 6 años. Además de ese proceso, Bucarán Ortiz tiene un juicio pendiente por presunto tráfico de armas y, según la función judicial y archivos periodísticos, su pasado penal inicia desde el año 1985, cuando era alcalde de la ciudad de Guayaquil. Con el paso de los años llegó a la presidencia del Ecuador, pero asimismo se sumaron investigaciones en su contra que no han derivado en una condena, pero sí en un exilio de 20 años en Panamá. Y aquí un pequeño recuento. Juicio por el caso Pruebas COVID tardó 5 años, aún no hay una sentencia. Veamos hoy en la tarde qué es lo que sucede. Y así pues, una serie de casos. Proceso por tenencia de armas aún está pendiente de juicio. Recordemos que antes de la detención de Abdalá Bucarán por presunta delincuencia organizada en agosto, en el año 2020, en el mes de agosto, en junio de ese año las autoridades allanaron su vivienda por una investigación de peculado por un contrato de insumos médicos en un hospital del Seguro Social. Al expresidente se lo capturó luego de que la Policía Nacional encontrara un arma de fuego y municiones sin justificación. De hecho, en ese caso de presunto peculado, se investigó a Daniel Salcedo y se señaló a los hijos de Abdalá, los hermanos Bucarán Puley. Al expediente se lo procesó por otros 2 casos penales: tráfico de armas y tráfico de bienes culturales. se le sumaron estos dos casos penales al exmandatario. Bueno, la historia judicial de Abdalá Bucaram desde 1985 y los casos que derivaron en su exilio, los señalamientos judiciales comenzaron en ese año cuando era alcalde de Guayaquil. El primero fue por injurias y atentado contra la seguridad nacional. Surgió tras unas declaraciones de Abdalá Bucaram en Nueva York, Estados Unidos, contra las Fuerzas Armadas durante el gobierno de León Febres Cordero. Se impulsó un juicio en su contra y Bucaram se fue a Panamá, pero el caso, según registros periodísticos, nunca prosperó. Este informe es muy amplio de la cadena Ecuavisa, este historial de hechos judiciales de Abdalá Bucaram, expresidente del Ecuador, de peculado a delincuencia organizada. El exmandatario ha acumulado al menos 7 procesos penales por delincuencia organizada, tráfico de armas, peculado, injurias, entre otros. Y el más reciente es el caso Pruebas COVID-19. Y hoy, precisamente, sería la lectura de la sentencia, si es que todos asisten para escuchar la lectura de la sentencia. Estaremos pendientes del desarrollo de esta información. Y con esto nos despedimos, amigos. Finaliza la segunda emisión de Más Noticias.
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Muy buenas tardes, amigos cómplices. Bienvenidos. Un gusto compartir con ustedes nuestro programa Fusión en este día viernes 7 de agosto a través de Cómplice FM. Esperando que inicien muy bien este fin de semana. Se viene nuestro feriado por el primer grito de la independencia. Ojalá la pasen muy bien, que disfruten, que descansen, que puedan compartir con esas personas especiales en su vida. 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Así arrancamos nuestro programa en este día viernes. Felices de compartir con ustedes la programación musical del mediodía a través de Cómplice FM. Y hoy, como cada viernes, estaremos también con el doctor Paulo Gárate. A partir de las 2 de la tarde nos estará acompañando en nuestro consultorio jurídico. Así es que preparen sus consultas, sus preguntas a través de nuestra línea celular. Pueden compartirnos sus mensajes y los estaremos dando a conocer ya en el espacio mientras estemos en diálogo con el doctor Paulo Gárate más adelante aquí en Consultorio Jurídico, como cada viernes en Fusión. Una vez más, bienvenidos, amigos oyentes. Son ya las 13 horas con un minuto. Estamos iniciando nuestro programa Fusión con la música romántica en español. Hasta las 16 horas compartimos esta programación a través de Cómplice FM. Felices de estar con ustedes en este inicio de fin de semana.

Más adelante, cuando estemos ya en nuestro consultorio jurídico junto al doctor Paulo Gárate, estaremos hablando sobre las reformas al régimen de propiedad horizontal. Estén pendientes y pueden ya escribirnos, hacernos las preguntas que durante el espacio con el doctor Paulo Gárate en nuestro consultorio jurídico estaremos compartiendo cada una de ellas.

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12: Seguimos con la música, son las 13:23, amigos cómplices, gracias por estar con nosotros. Más adelante estaremos junto al doctor Paulo Gárate hablando sobre reformas al régimen de propiedad horizontal, así es que estén atentos a este tema que lo estaremos abordando en pocos instantes más en nuestro consultorio jurídico como cada viernes aquí en nuestro programa Fusión. Mientras tanto tenemos más música, seguimos disfrutando de las buenas baladas románticas en español.

0: 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Son las 13:30. Seguimos disfrutando de buena música en este día viernes. Más adelante estaremos ya con nuestro consultorio jurídico junto al doctor Paulo Gárate. Hoy hablaremos sobre las reformas al régimen de propiedad horizontal. Este tema lo estaremos abordando en pocos minutos más junto al doctor Paulo Gárate aquí en nuestro programa Fusión. Así es que estén atentos, amigos oyentes, para que puedan participar con sus denuncias, con sus preguntas, consultas, inquietudes, lo que ustedes necesiten, sobre todo en el ámbito legal. Por favor, escríbanos si es que quiere ya tener pendiente su mensaje. Lo puede hacer desde estos instantes al 0999-7030,000. Así es que estén atentos, amigos oyentes, porque en pocos minutos más estaremos ya con nuestro consultorio jurídico junto al doctor Paulo Gárate. Mientras tanto, nosotros seguimos compartiendo buena música en esta tarde de viernes. Gracias por escucharnos.
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1: Son las 13 horas con 43 minutos y vamos a continuar acá en el programa. Y a esta hora le recibimos acá en los estudios de Cómplice FM al doctor Fran Loachamín, pues de Laboratorios Vida Sana, quien nos va a comentar, a ver, novedades que tenemos. Mi estimado doctor, ¿qué nos cuenta para esta ocasión antes del feriado? Primeramente, buenas tardes y bienvenido.
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0: 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Marlene, muchísimas gracias y que tengas una hermosa tarde.
1: Muchísimas gracias, doctora. Usted también, una excelente tarde, y nosotros vamos a hacer una pausa y en breve estaremos ya con nuestro consultorio jurídico.
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9: Estamos de regreso, son ya las 13:55. Vamos a escuchar una canción más antes de nuestro microinformativo de más noticias y en breve estaremos también con nuestro consultorio jurídico.

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2: De inmediato vamos a compartir con ustedes, amigos oyentes, el microinformativo de esta hora cuando son ya las 2:00 p.m. en la tarde. Les informamos, hallan un cuerpo con impacto de bala en Miravalle, al oriente de Quito, mientras continúan operativos por nuevo plan de seguridad. Un cuerpo sin vida fue hallado la mañana de este viernes 7 de agosto en la zona residencial de Miravalle, en el oriente de Quito, ciudad donde se aplica un plan de protección con refuerzo de policías y militares por el repunte de violencia. El jefe del distrito de policía, Manuela Sáenz, Freddy Ábalos, informó que entre la 1:32 de la madrugada, moradores escucharon una detonación de arma de fuego. La policía halló el cuerpo cerca de una calle adoquinada con vegetación. La víctima tenía un impacto de bala a la altura de la cabeza, aparentemente de un arma calibre 9 milímetros. La víctima vestía un calentador color café, saco azul, zapatillas blancas y en el bolsillo derecho dinero en efectivo. En el sitio la policía halló casquillos y manchas de sangre. Es lo que se da a conocer en esta información de primicias. Ábalos agregó que el hombre no tenía documentos de identidad ni tampoco era conocido en la zona. Se da a conocer en esta información de primicias. Y desde Diario El Comercio, operativo en Club Nocturno de Quito deja a un presunto policía detenido. Un presunto miembro de la policía fue detenido durante un operativo militar en un club nocturno situado en el sector La Delicia, al norte de Quito, y que estaría vinculado al grupo armado organizado Los Lobos. La intervención fue ejecutada este último miércoles. Según información militar, el club nocturno funcionaba pese a tener una clausura vigente y, según las investigaciones, estaría vinculado al grupo armado organizado Los Lobos. Durante la operación se decomisaron cerca de $14,000 en efectivo, $20,000 en mercancía de contrabando, 12 dosis de sustancias sujetas a fiscalización. Además, se detectó un presunto centro de monitoreo compuesto por 20 cámaras de vigilancia por las cuales se habría estado controlando los accesos y movimientos del establecimiento, según se da a conocer en esta información de Diario El Comercio. Son ya las 2:03 p.m. Hasta aquí nuestro microinformativo de más noticias.
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2: Son las 2:04 p.m. Bueno, estamos iniciando nuestro segmento de los viernes, consultorio jurídico junto al doctor Paulo Gárate, y hoy para hablar sobre las reformas al régimen de propiedad horizontal. Doctor, ¿qué tal? Buenas tardes y bienvenido.
3: Muy buenas tardes, Marlene. Qué gusto compartir con usted y con todos nuestros amigos oyentes este espacio con este tema tan importante que ya entra en vigencia en el país con el decreto 462 emitido por el presidente Daniel Noboa, que reforma el reglamento a la ley de propiedad horizontal y que obliga necesariamente ya a todos los condominios, a partir prácticamente de este mes de agosto que entra en vigencia el reglamento, obliga ya a los condóminos a sujetarse a esta nueva normativa, pero también a los administradores de los condominios y a las asambleas de copropietarios a convocarse para que estas reformas sean actualizadas en su reglamento interno, se proceda con la derogatoria de las normas que contravienen este reglamento y se emitan las resoluciones de ejecución del reglamento que, sin duda alguna, van a hacer falta para evitar una reforma total a dicha norma que requiere, como manda la ley, aprobación del GAD municipal, protocolización, inscripción en el registro de la propiedad. Con la finalidad de evitar todo ese dolor de cabeza, es únicamente recomendable que la Asamblea de Copropietarios derogue las normas internas, especificando cuáles son las que no se aplicarán y emita las resoluciones de ejecución sobre cada uno de los puntos que ya en el reglamento general a la Ley de Propiedad Horizontal se establece.
2: Es decir, en términos generales, doctor, ¿qué representa para los condominios la entrada en vigencia de este decreto?
3: Bueno, la entrada en vigencia del decreto ejecutivo 462 marca necesariamente un cambio importante en la forma de administrar los condominios. ¿Por qué razón, Marlene? Porque se han existido abusos de muchas personas que piensan que vivir en un condominio es vivir subsidiado del trabajo de los demás.
2: Es importante. ¿Sobre todo en qué aspectos?
3: En la mora. En la mora, porque no todos colaboran de la misma manera, no todos son conscientes del mantenimiento, de los gastos que tienen que ejecutarse, deciden vivir en un condominio, pero se niegan a pagar las expensas ordinarias, extraordinarias, fondos de reserva, y además cuando existe el corte de algunos servicios comunales, alegan que existe privación del derecho a la propiedad, que se le está afectando el acceso a los servicios básicos.
2: Vulnerando sus derechos.
3: Que vulneran los derechos cuando no estoy cumpliendo también con mis obligaciones. Esta norma, en consecuencia, tiene como finalidad fortalecer el cobro de las obligaciones en caso de mora, fortalecer la transparencia que tiene que tener la administración en todo el condominio, regular los convenios de pago y establecer procedimientos claros para la gestión, tanto en el cobro cuanto en la notificación de la información que pertenece al copropietario, y promover ya medios de comunicación mucho más efectivos que den mayor garantía para que pueda la administración contar con los medios suficientes y poder cubrir todos los gastos necesarios para que se mantenga bien el condominio que está administrando.
2: Es decir, este decreto ejecutivo que ha sido recientemente conocido y emitido obliga prácticamente a los condominios a hacer algunas reformas en sus reglamentos, ¿o no necesariamente?
3: Debería aplicarse la reforma si nosotros acogemos formalmente el procedimiento. ¿Por qué? Porque ya al existir una norma superior que deja sin efecto muchas otras normas y de hecho dispone su derogatoria, lo lógico es que todos los condominios adecúen su reglamento interno a la nueva normativa. Sin embargo, Marlene, al menos en nuestra ciudad de Cuenca, el reformar un reglamento interno no es tarea fácil, digámoslo más bien de esta manera. ¿Por qué razón? Porque yo necesito el voto de las dos terceras partes de la copropiedad y ello implica que esa asistencia esté garantizada si quiero tomar esa decisión.
2: Que a veces eso es lo más difícil,
3: es
2: ¿no?
3: Lo más
2: que asistan.
3: Es lo más complicado. Muchas veces en los condominios asisten un 20%.
2: Y son los mismos de siempre.
3: Los mismos que están en la administración y están limitados de tomar decisiones. Y por ello, pues, se vuelve muy complejo en ocasiones aprobar una reforma, que recalco, requiere el voto de las dos terceras partes de todos los copropietarios, es decir, 66.66% de la copropiedad. Podría entonces faltar a esa asamblea máximo un 33%. ¿Por qué razón? Porque si no cuento con ese 67 de base para la toma de decisiones, y ellos siempre que todos voten a favor, porque si alguien vota en contra y está por debajo de las dos terceras partes, el reglamento no se aprueba. Ese es el primer obstáculo que se presenta en los condominios. El segundo obstáculo es que ya contando con la reforma, esto pasa a una revisión del GAD municipal a través de la Dirección de Control Municipal. Tengo que ingresar el reglamento con todos los requerimientos que se me exige por parte del GAD municipal, y son requisitos que muchas veces, desde mi perspectiva, son exagerados. Por ejemplo, le piden un certificado del registro de la propiedad de todas las unidades exclusivas. Y si hay algún copropietario que no quiere colaborar con ese certificado del registro de la propiedad, ¿a quién le toca ejecutar el gasto? A la administración. Entonces, se vuelve complejo acceder a la información de los copropietarios para cumplir uno de los requisitos exigidos para el ingreso al GAD municipal. Otro de los conflictos que existe al momento de presentar la documentación es que debo yo someter esto a la revisión también del síndico del GAD municipal. Y si es que sindicatura emite cualquier observación, vuelve nuevamente a la asamblea de copropietarios para corregir esas observaciones. Y una vez que se cubran esas observaciones de acuerdo con la ley, nuevamente se remite a sindicatura o a control municipal para que continúe con el proceso. Una vez que pasa este proceso, se sortea el documento ante un notario público. El notario público protocoliza el documento y en función de aquello se pasa a inscribir en el registro de la propiedad. Por ello digo que no es un trámite sencillo. Es ejecutable, sí, pero no es sencillo. Debería, desde mi perspectiva, el GAD municipal de esta ciudad de Cuenca buscar un procedimiento simplificado para las reformas a los reglamentos de copropiedad, porque actualmente le da el mismo trámite que para la aprobación de proyectos o anteproyectos constructivos. Y ello, desde mi perspectiva, no debe ser así. Debe tener un trámite simplificado. Una invitación a los concejales, a la alcaldía de esta ciudad, para que, frente a la emisión de este nuevo reglamento, analicen la necesidad de expedir una ordenanza que regule el régimen de propiedad horizontal en Cuenca. Desde mi perspectiva y mi experiencia, Marlene, esto es absolutamente necesario. Ahora bien, si los copropietarios no quieren hacer una reforma, porque por todo lo que estoy citando, lo más prudente es emitir resoluciones por parte de la Asamblea de Copropietarios y aplicando ya directamente el reglamento. La ventaja de este reglamento es que ya reconoce de manera directa las resoluciones de la Asamblea General como de cumplimiento obligatorio.
2: Ah, buenísimo.
3: Por ello es que cita la norma de que se podrá aplicar el reglamento interno o las resoluciones fundamentadas de la Asamblea de Copropietarios. Y si es que yo tomo de referencia una norma superior y simplemente la incorporo al régimen normativo interno como una resolución, eso es absolutamente válida, porque no necesita el texto del reglamento general constar en el reglamento interno al ser una norma jerárquica superior. Las resoluciones entonces bastarían para determinar los procedimientos de mora, bastaría para determinar la ejecución de la suspensión de los servicios comunales, bastaría para determinar las políticas de transparencia de la administración, que son los ejes centrales de este nuevo cuerpo normativo que ya está en vigencia.
2: Bueno, entonces, en esto sí hay que prestar muchísima atención, sobre todo a todos quienes habitamos en condominios, porque sí hay algunos temas que definitivamente van a cambiar. Sobre todo, no es un cambio en realidad muy radical, sino es el llamado prácticamente a ejercer una, digamos, una imposición o hacer respetar ciertas reglas, ciertas normas que casi siempre son conocidas en los condominios. En casi todos los reglamentos de los condominios están presentes, pero muy pocos hacen caso de aquellas reglas y normas que existen en el reglamento, doctor.
3: No es radical el cambio, no es muy profundo, pero sí esclarece muchísimas dudas que se han venido generando en los procesos de administración, principalmente en el tema de la mora. Porque hay muchos casos, por ejemplo, hace no muchos días, tuvimos un reclamo de una copropietaria adulta mayor que nos presentó ya un requerimiento constitucional alegando de que reconozco que estoy en mora, pero yo no soy la dueña, así que cóbrele al copropietario.
2: Ah, ella es arrendataria. Sí. Arrienda, digamos.
3: Ella ni siquiera es arrendataria. Convivía con el copropietario, pero tuvo una boleta de auxilio y bajo esa condición ejerce un derecho de uso. Ejerce un derecho de uso. No tiene contrato de arriendo, no tiene comodato, no es cónyuge, no compró el bien con esta persona.
2: Pero vivía, convivía.
3: Derechos de uso. Uh-huh. El reglamento ya es claro ahora en determinar que cualquier persona que ejerza derecho de uso es responsable. Es corresponsable solidariamente del pago de las expensas. Esto no limita al copropietario en el pago. Lo vuelve solidario. Y tiene que cumplir con la obligación a fin de que se garantice el mantenimiento y el pago de los servicios en el condominio. Pero esta persona, además, le decía a la administración, además, por esa mora, usted no puede cortarme el agua caliente. Porque eso es un servicio básico indispensable, más aún cuando yo soy una persona adulta mayor. En el reglamento general anterior no se especificaba qué constituye servicio comunal indispensable o no.
2: Eso también iba a preguntar, claro. ¿Qué puede ser como un servicio comunal? O sea, por ejemplo, la entrada al parqueadero, tal vez.
3: La entrada al parqueadero.
2: ¿Eso es un servicio?
3: En la accesibilidad, sí es un servicio comunal indispensable. De hecho, es así, Marlene. ¿Qué no se considera más bien un servicio comunal indispensable? El artículo 19.2 de este reglamento establece de que los bienes, las áreas, los servicios, amenidades, facilidades y dispositivos comunes sujetos a la limitación por falta de pago son salones comunales, salones de eventos, salas de reuniones, áreas sociales, áreas de parrilla, barbecue, terrazas, patios, jardines o espacios comunales sujetos a reserva. Aquí es importante aclarar algo. Y por ello que tiene que resolverse en asamblea, mediante resolución. Porque todos tenemos acceso a los pasillos, porque sin los pasillos no puedo llegar a mi departamento.
2: Por
3: ¿de acuerdo?
2: Supuesto.
3: Pero en la gran mayoría de los condominios existe un área verde, existe un área social, existe un área para los chicos. ¿Puedo yo, mediante esta resolución, decirle, lo siento mucho, pero sus chicos no pueden salir a jugar al parque? Puedo siempre que la asamblea establezca el beneficio del uso con reserva o notificación a la administración. Y si quieren aplicar esta resolución o esta norma específicamente, tienen que adoptar una resolución para que la reserva sea obligatoria. Con eso, si el día de mañana usted no paga las expensas y quiere salir con los chicos al parque del condominio a jugar, le puedo decir, lo siento, no puedo. Usted está en mora. Las piscinas, los gimnasios, saunas, turcos, jacuzzi, zonas húmedas, canchas deportivas, salas de juego, salas de cine, coworking y demás amenidades recreativas o sociales. Parqueaderos de visita, ojo.
2: Ah, ve eso
3: sí.
2: También. Porque es
3: parqueaderos
2: eso
3: de visita, parqueaderos comunales y espacios vehiculares comunes no asignados como parte del bien exclusivo. Y aquí es importantísimo recalcar algo en particular que cita este nuevo reglamento. Antes, usted no tenía limitación con las visitas. O sea, usted estaba en su departamento y si quería recibir visitas sabiendo que está en mora, pues bajaba y abría la puerta.
2: La recibía.
3: Ahora no. Ahora la accesibilidad, el registro de los visitantes y el uso del parqueadero de los visitantes ya no se permite si usted está en mora.
2: Híjole, o sea.
3: Así que salga frente, entenderle en el parque.
2: Vaya, claro. Vaya, cruce la calle, cruce la vereda del frente.
3: Así va a ser con todo esto. Sí.
2: Eso sí.
3: Entonces,
2: está bien.
3: Es una medida, una medida drástica.
2: Sí.
3: Salvo que esté en una condición de atención prioritaria.
2: Claro, una situación vulnerable,
3: una
2: digamos.
3: Una situación vulnerable.
2: Enferma,
3: o sea, yo estoy en mora,
2: cama.
3: Estoy enfermo, necesito que alguien me deje me deje
2: mi alimento, por ejemplo,
3: alimentación, sí, mis medicinas, y yo le digo al visitante no puede entrar, solamente en esos casos habría que hacer excepciones. ¿Qué más se considera un área comunal no indispensable? Bodegas comunales, casilleros, lockers, depósitos temporales, espacios comunes de almacenamiento, depósitos de basura comunales y similares. Ojo con este otro tema. Porque en el momento en que nosotros le limitamos a usted el ir a descargar su basura orgánica en el tacho de basura comunal, pues con esto ya no puede hacerlo. Así que coja su basura, su fundita, y vaya a ver en dónde deja. Pero afuera en la calle no.
2: Tampoco puede,
3: no,
2: claro.
3: No puede, porque hay regulaciones,
2: no hay una parrilla, así
3: de
2: es.
3: La EMAG. No puede entonces utilizar. Sin embargo, esto amerita que la administración adopte una medida para que esos accesos comunales puedan tener una restricción, porque de lo contrario, o sea, yo sigo bajando a dejar en el subsuelo, generalmente, que son los espacios más adecuados, abro la puertita, abro el tacho y sigo botando.
2: Claro.
3: Pero si yo tengo ahí un sistema de huella, un sistema biométrico, un sistema de clave.
2: Por ejemplo, para abrir el tacho.
3: Para abrir la puerta que conduce a la bodega, claro. Entonces ya estaría limitado de poder hacerlo. Y esas son las implementaciones que va a tener que trabajar actualmente un condominio. ¿Qué más está prohibido utilizar o no se considera indispensable? Ascensores de carga, ascensores para mudanzas, montacargas, o habilitaciones especiales de ascensores para traslados de bienes voluminosos, que en la mayoría de los condominios no existe, pero sí existe en los condominios de comercio.
2: Ah, interesante. Bueno, es que una cosa, claro, son condominios de vivienda y otros son condominios de comercio.
3: Correcto,
2: como por ejemplo,
3: claro,
2: el
3: World Center
2: es de
3: es
2: negocio,
3: un edificio,
2: claro,
3: de multiprofesional.
2: Exacto.
3: Y aquí nosotros sí le podemos limitar que deje la basura, claro que le podemos limitar que deje la basura.
2: A la radio.
3: A la radio.
2: Si es que...
3: Pague. Yo también me incluyo, yo también creo que estoy en mora y voy a pagar temprano ahora.
2: Yo de ser la primera que proteste.
3: Si nos está escuchando el administrador, sí. Usted no escuchó nada el día de hoy. Entonces... Claro, nosotros podemos generar una limitación en algunos edificios. Este no tiene ascensores de carga, pero hay edificios, en Quito, por ejemplo, que tengo allá algunas asesorías, hay edificios que tienen ascensor de carga, específico de carga, en las clínicas. En las clínicas hay un ascensor específico para subir medicación, para subir equipos.
2: Las camillas,
3: las
2: por ejemplo,
3: camillas,
2: con los pacientes.
3: Claro, entonces, claro, si tengo a un condomino que no paga y quiere utilizar el ascensor de carga, le digo...
2: No, lo siento.
3: En su caso en particular, no puede. ¿Qué no puedo también utilizar dentro de este servicio no indispensable? La habilitación de ascensores, escaleras eléctricas, accesos electrónicos o dispositivos similares hacia áreas comunales, amenidades, terrazas recreativas, zonas de eventos, gimnasios, piscinas, salas comunales o espacios sujetos a reserva. Esto es muy importante aclarar, porque este reglamento plantea una duda que en la lectura normal del texto no se puede identificar con claridad.
2: ¿Ya?
3: Y es si es que puedo o no puedo bloquear a alguien el uso del ascensor cuando esté en mora. Acá cita de que, por un lado, cita de que yo no le puedo limitar a la persona que esté en mora la accesibilidad al bien.
2: Claro, a su departamento.
3: La accesibilidad. Ajá. No me dice cómo.
2: O sea, puede
3: las gradas de emergencia. Claro, si tengo gradas, suba.
2: Suba.
3: Sí.
2: O sea, si vive en el décimo piso.
3: Correcto, correcto. Pero la normativa también hace referencia a que esto no podrá ejecutarse en contra de mujeres embarazadas, de personas con discapacidad,
2: de la tercera edad,
3: de adultos mayores. Ajá. O que tenga alguna prescripción médica que definitivamente le limite usar gradas,
2: claro.
3: Entonces, ¿qué va a tener que hacer en este caso en particular? ¿Qué va a tener que hacer la administración? Previa resolución de la asamblea de copropietarios, determinar cuáles van a ser esos accesos alternativos. y la ruta para llegar a un departamento determinado. Y con esa resolución, que es de carácter obligatorio, si el día de mañana yo incurro en una mora y no pago después de la notificación, que esta norma dice será de 5 días para que pague, pues le dirán a usted: vea, ¿sabe qué? Hay la restricción del uso del ascensor. Justifíqueme usted que tiene alguna discapacidad, que no esté embarazada, alguna enfermedad. Y si no me justifica, pues usted va a quedar inhabilitado para el uso. Pero esto es otro gasto para los condominios. Porque tenemos ascensores estándar y ascensores inteligentes. Los ascensores estándar, usted aplasta el botón del llamado y sube. No necesita ningún tipo de registro, tarjeta. Pero los ascensores inteligentes operan como cuando usted va a un hotel. Uno llega al hotel, le dan la habitación, voy al piso cuarto, pues listo, toma su tag y ese tag pasa en el ascensor y eso le habilita a subir solo al piso cuarto.
2: Claro.
3: A ningún otro piso. Si es que yo no tengo entonces este tipo de control, se vuelve difícil, salvo que pongo un guardia ahí que apenas le ve entrando a Marlene, que está atrasada, le digo: Marlenita,
2: a ver,
3: bloqueo.
2: Vaya por las gradas.
3: Vaya por las gradas.
2: Como don Eduardo me dijo. Vaya por las gradas.
3: No, ya, de pronto.
2: Cuando hace mantenimiento aquí. Vaya por las gradas.
3: Bueno, a usted nunca le afecta porque usted nunca usa el ascensor.
2: Yo sí uso el ascensor, generalmente en las mañanas uso el ascensor, haciendo un breve
3: porque
2: paréntesis.
3: Porque viene tarde.
2: Porque llego con las justas para el noticiero de las 6 de la mañana, pero ya al mediodía en realidad sé utilizar las gradas. Claro que no todo el tiempo, pero una gran parte del tiempo, solo que llego acá al quinto piso con la lengua afuera.
3: Claro, claro.
2: Descansado.
3: Suele suceder. Imagínese esta norma en edificios de altura. Entonces, pero es una medida de definitivamente
2: drástica.
3: De presión y drástica. Pero
2: es que
3: hay
2: es
3: que aclarar
2: forma,
3: aquí.
2: ¿No?
3: ¿Puedo cortar el servicio de los ascensores? Sí, pero tengo que tener un medio alternativo de accesibilidad y existe la limitación de que no puedo hacerlo cuando hay personas que necesiten indispensablemente ese uso por alguna condición médica, edad o discapacidad, o por una situación también de embarazo. ¿De acuerdo? ¿Qué otras cosas no puedo yo pedir a través de los servicios como indispensables? La entrega, reposición, activación o habilitación de tags, tarjetas, llaveros electrónicos, controles remotos, código QR, claves digitales, credenciales, dispositivos de acceso a mecanismos similares adicionales, salvo aquellos estrictamente necesarios para el acceso ordinario al bien exclusivo. Pero también, en otro artículo, refiere, para aclarar esta norma, refiere de que yo le tengo que dar a la persona la posibilidad de que acceda, que vaya al departamento. Una ruta de accesibilidad. Sé que no puedo cortarle el acceso peatonal, pero sí puedo bloquearle el control remoto. Siempre que exista una forma alternativa de apertura. Situación que yo, a riesgo propio, desde la lectura del reglamento anterior, que no era muy claro, pero que con resoluciones interpretativas de la Asamblea lo hemos venido manejando. Yo siempre decía: mire, para mí el servicio electrónico de esa comodidad de abrir desde el carro es un servicio comunal que requiere el pago de energía eléctrica, que requiere el pago de un mantenimiento.
2: Exacto.
3: Y que por lo tanto, si yo no cumplo con mi cuota o con mi expensa para ese mantenimiento, no debería usarlo. En alguna ocasión demandaron al condominio al que les asesoré en esta resolución por afectación a los derechos constitucionales. Por ventaja, el juez dijo: no le veo ninguna afectación porque no paga.
2: Claro, y entonces,
3: no paga.
2: ¿Cómo quiere hacer
3: no
2: uso?
3: Pueden, no es. Pueden los demás subsanar la mora suya.
2: Exacto.
3: Y seguir pagando
2: lo que
3: su
2: a usted
3: servicio
2: le corresponde, así es.
3: Entonces, ¿sí puede ahora el condominio suspender su servicio? Sí, siempre que le dé la alternativa de apertura manual.
2: Ah, bueno.
3: Claro, pero ya pasa a ser incómodo, ¿no?
2: Súper incómodo, claro. Y además, no sé, yo no soy experta, ¿no? En el ámbito electrónico y en el eléctrico, pero a veces también estos problemas de tratar de que uno abra manualmente la puerta y otros utilizan, y cuando la puerta está funcionando normalmente con el control, sí genera también algunos daños posteriores,
3: sí,
2: afectaciones
3: sí, sí,
2: claro. al sistema en sí de la puerta automática. Entonces, eso también ya le veo como una dificultad, porque si luego se daña, nuevamente, quienes sí pagan, tienen que asumir el costo del arreglo.
3: Pero le voy a dar un ejemplo en el que sí se puede aplicar. Lo que usted cita es muy cierto, Marlene, porque cuando yo cambio el motor de la puerta de acceso vehicular de electrónico a manual, hay que hacer un giro de la palanca, y muchas veces la palanca no la giran como corresponde.
2: Exacto.
3: Y en ese abuso, las puertas terminan por dañarse porque generan presión en las rieles, y esas rieles, que están también con cadenas, sufren daño y luego no se cierran o se abren correctamente. Para evitar eso, muchos en ocasiones no cortan el servicio. Pero en un condominio en la zona rosa se nos ocurrió algo muy particular. Había dos puertas. Una puerta que se había planificado en la parte baja, peatonal, y otra puerta que se había planificado en la parte alta, junto a los parqueaderos. En ese edificio se tomó la decisión de que cuando alguien esté en mora, ya no entra por la puerta peatonal de acceso a los parqueaderos, sino por la parte baja, así que tenía que darse una vueltita y subir por ahí. ¿Corté el acceso peatonal? No, para nada. Estoy garantizando el acceso. Pero el de acá, el que es electrónico, ese ya no.
2: Sí, claro.
3: Sí. ¿Puedo entonces tomar acciones para que este tipo de circunstancias puedan marcarse? Sin duda alguna, todo esto nos lleva a pensar en una automatización total de muchos servicios para poder también ejecutar cortes.
2: Exacto.
3: Pero si cambio el día de mañana los controles, pues se nos dañó la puerta, y el que está en mora me viene a pedir el control, le digo, lo siento mucho, o sea, no puedo darle a usted este control, usted ingrese manualmente por otro espacio, no sé, eso tenemos que analizarlo.
2: Doc, nada más le voy a hacer una pequeña interrupción porque tengo que hacer un corte y enseguida volvemos para seguir analizando este tema que me parece súper interesante, irlo desglosando algunos puntos para que todos tengamos conocimiento, sobre todo quienes habitamos en condominio.
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3: Regresamos, estamos en nuestro consultorio jurídico junto al doctor Paulo Gárate hablando sobre estas reformas al régimen de la propiedad horizontal. Y antes de seguir escuchando sobre estas reformas, es interesante cómo nos ha ido desglosando el doctor Paulo Gárate para tener un amplio conocimiento. Bueno, claro que son una gran cantidad, pero vamos a ir mencionando algunas de ellas. Queremos compartir también este mensaje que nos llega de un amigo oyente que nos dice: muy buenas tardes. En un condominio pequeño, en donde los servicios comunales son mínimos, ¿cómo se puede actuar con un copropietario que debe alícuotas por más de 2 años? El único servicio comunal es la puerta eléctrica. Muchísimas gracias por su comprensión, pero no sabemos cómo cobrarle.
8: Ojalá no sea de mi condominio, porque tengo un copropietario que está en las mismas cosas y casi con las mismas características.
3: Que debe más de 2 años las alícuotas.
8: Bárbaro, sí, sí. Hay gente que realmente no le importa. Hay gente que no le importa.
3: O sea, yo comprenderé que hay en algunos casos situaciones muy difíciles en el ámbito económico. La situación en realidad no es de la mejor, pero yo creo que haciendo un esfuerzo por pagar mensualmente le sale mejor que luego acumularlo.
8: Hay una frasecita interesante que dice: no extiendan los pies hasta no si no te dan las cobijas, ¿no?
3: Exacto.
8: O sea, y mucha gente voy a vivir en un condominio sin saber lo que realmente representa vivir en un condominio.
3: Hay muchas responsabilidades.
8: Hay condominio. Responsabilidades que cumplir, hay limitaciones que debo también respetar. Uh-huh. Y hay cuotas que debo pagar. Y si es que no estoy preparado económicamente para ello, no se vaya a vivir en un condominio. Uh-huh. No se vaya a vivir. ¿Qué tiene que hacer esta persona? Bueno, por ventaja este reglamento, Marlene, arregla un problema de la última reforma del 2011 y también, de la reforma que hubo del COGEF. Uh-huh. ¿Por qué razón? Porque la ley de propiedad horizontal le daba a los certificados de la administración la capacidad de ejecutarse como juicios ejecutivos. Sí. Pero el procedimiento que se establece por parte del COGEF para el cobro de expensas se fijó en proceso monitorio. Uh-huh. Y por otro lado, la ley de propiedad horizontal establecía de que el proceso que corresponde es el ejecutivo. Todo un champú para aplicar el cobro. Este reglamento define un procedimiento muy estricto para el cobro. Primero, tengo que operar con la notificación al copropietario, pero no es cualquier notificación, es una notificación que debe tener una estructura bien definida. Primero, identificar las características del inmueble sometido a régimen de propiedad horizontal. Uh-huh. Por ejemplo, el condominio fue declarado bajo el régimen de propiedad X fecha, X día, planos y reglamentos se inscribieron en el registro de la propiedad en tal fecha. Segundo requisito, identificar la unidad inmobiliaria. la unidad inmobiliaria o área exclusiva, conforme el cuadro de áreas, es la 107 y marco ya el segundo requisito como cumplido. Tercer requisito, identificar al copropietario obligado cuando conste dentro de los registros de la administración. Y aquí es un problema.
3: Porque
8: el copropietario obligado es el titular. Y no tengo los datos muchas veces del titular, sino del arrendatario, del hijo, del nieto que están viviendo en un departamento que pertenece a otra persona. Y aquí lo que tenemos que identificar es al titular.
3: Mm-hmm.
8: ¿Sí? Y si es que hay otra persona que va a ejercer ese derecho de uso como un arrendatario, yo debo tener un documento, y esto es importante para las resoluciones actuales de la Asamblea, debo tener un documento en que el arrendatario, el usuario, el comodatario, acreedor anticrético, etcétera, se somete al régimen de propiedad horizontal. Y ahí marco la legitimación pasiva que va a tener esa persona al momento en que se le ejecute una acción de cobro. Muy importante lo que acabo de decir para cumplir el cuarto requisito. Tercero, el detalle de las expensas ordinarias, extraordinarias y fondos comunes de reserva vencidos. No se trata ya simplemente de mandar una cartita diciéndole a él: usted me debe $500. Bueno, ¿de qué? ¿Por qué? ¿Cuándo se emitió? ¿Cuándo venció? ¿Cuál es el interés? El periodo al que corresponda cada obligación. El capital adeudado, los intereses de mora, el saldo total adeudado, y esto tiene que ir con la firma del administrador o el presidente del condominio. Si yo elaboro ya la cartita de la notificación con todos estos detalles y le digo a usted: vea, Marlene Vintimilla, usted copropietaria del departamento 107, a la fecha deuda la expensa del mes de junio y julio, cuya emisión fue del primero de junio y la segunda el primero de julio, con mora ya de 30 días la primera y de 60 días la segunda, usted debe cumplir con el pago en un término de 5 días. Eso es lo que cita la norma.
3: Uh-huh.
8: Y en esos 5 días se puede proponer un acuerdo de pago. Y ese acuerdo de pago, una vez que se firma, es ejecutable. Eso es otro de los procedimientos importantes que se incluyen dentro de esta reforma. Si en los 5 días no paga, automáticamente procede ya la suspensión de los servicios comunales. Si es que me propone un acuerdo de pago, puedo aceptar el acuerdo de pago. Digamos, fijo para 6 meses. Uh-huh. Pero si usted no cumple, yo puedo declarar vencida toda la obligación si es que no cumplió 2 de las cuotas que hemos pactado.
3: Uh-huh.
8: Y algo muy importante, Marlene. Antes yo pagaba las expensas y decía: verá que le estoy pagando del mes de ahora, de agosto. Pero si usted me debe desde febrero. No, yo quiero que me haga pase con la de agosto. Yo le pago agosto. Esta norma ahora establece una jerarquía para la compensación de esa deuda. Y le dice: primero cobre
3: los meses que está deudando.
8: No, ojo con lo que cita la norma. O sea, primero se va a cobrar los gastos judiciales.
3: Ah, ve.
8: Importante, entonces.
3: O sea, todavía que, claro, nada de pago de expensas.
8: No, espere, ni crea
3: que ese dinero va para el pago
8: todavía
3: de expensas.
8: Todavía no va al pago de expensas. Sabe, claro, que el doctor Gara te cobra tanto, así que
3: le voy a cobrar primero lo que gastamos con el doctor.
8: Aquí está la factura. Pero eso implica también una aprobación de la Asamblea vía, claro, resolución. Porque guerra avisada no mata gente.
3: Uh-huh.
8: Y yo no puedo sancionar a nadie si es que no tengo una norma expresa o una resolución expresa. Vea entonces lo importante de que este reglamento se adapte a las condiciones del condominio, siempre sobre la base de una resolución de la asamblea de copropietarios. En esa asamblea se va a definir entonces los costos de cobro extrajudicial. Será, se me ocurre, $40. Los costos en el centro de mediación será lo que marque el centro por facturación, más los costos del honorario, $100.
3: Uh-huh.
8: Y los costos de extrajudiciales será lo que fije la ley de la Federación de Abogados de la SOE. Listo. Nacional, la ley que nos rige a los abogados. que habitualmente es entre el 5 y el 10% de la cuantía, para darle una idea. Esta resolución entonces que se emite ya va definiendo los costos. Entonces, si yo debo 1,000 y doy un abono de $300, le digo, bueno, sabe que 100 son del cobro de extrajudicial que le hicimos, porque recuerde que le tuvimos que hacer una notificación. En eso, esa platita ya va para quien hizo la notificación y la gestión de cobro. Segundo, $100 va por los intereses de mora, y el reglamento establece de que la mora es primero, en función de la tasa referencial activa del Banco Central. Ya fija esto como norma, no puedo poner más. Es la tasa referencial activa del Banco Central.
3: Pero primero se cobra la mora.
8: Primero se cobra el cobro.
3: Ya,
8: Los valores de cobro. Luego cobro el interés de mora. ¿Sí? Luego de pagar el interés de mora, ahí recién voy a abonar al capital, pero ese capital se abona a la expensa más antigua.
3: No, ya, es que febrero,
8: en este caso, febrero. Claro. Mire usted entonces que sí cambia la modalidad, porque antes era un lío. Si querían pagar intereses era un problema. Y si cobrábamos el valor de las costas, como se refiere en la norma del Código Orgánico General de Procesos, que se condenará en costas a quien actúe con mala fe. Pero claro, nosotros llegábamos con todo esto ante el juez y el juez decía, yo creo que no hay mala fe, ya no tuvo de dónde pagar y no hay cómo fijarle un valor. Ahora el juez ya no puede hacer eso, porque el juez ya tiene que aplicar el reglamento, y el reglamento dice que tiene que establecerse los costos de cobro. Así que todo juez se va a ver obligado a fijar ese costo dentro de un proceso judicial, lo que también motiva ya a las administraciones a poder judicializar las acciones, porque había temor. O sea, el condominio termina gastando 300, 400 sí. dólares en el abogado para recuperar 1,000.
3: Exacto.
8: Ahora toda esa carga se transfiere al copropietario, así que qué pena si yo tengo que iniciar la acción judicial.
3: Chuso. ¿Sí?
8: Entonces, esto es muy importante recalcarlo. Y además, la resolución que ya emite la Asamblea declarando la mora constituye título ejecutivo. Así que ya no me voy solo al procedimiento monitorio, porque en el procedimiento monitorio teníamos una situación un poco condicionada, ¿no? Teníamos que terminar el juicio para iniciar un embargo, una prohibición de enajenar.
3: Antes de eso nada, no había cómo.
8: No, porque es monitorio. En este caso, como le da la calidad

0: de título ejecutivo, pongo la demanda, pongo la prohibición sobre el departamento.
1: O sea, inmediatamente, al mismo tiempo.
0: Inmediatamente.
1: Eso es bueno.
0: Sí.
1: Eso es bueno.
0: Así que le complico la vida al copropietario, como nos complica a nosotros al no pagar las expensas.
1: Exacto.
0: Así que con todo esto, sí, hay nuevas herramientas para el cobro, definitivamente sí, hay nuevas herramientas para el cobro. Y ojo, que en el caso de que reincida nuevamente en la mora, habiendo celebrado un acuerdo de pago, yo puedo negarle el acuerdo de pago. Puedo negarle.
1: ¿Pero así porque sí? O sea,
0: puedo negarle, porque la norma dice eso. O sea, usted puede, tiene la

0: tiene la asamblea que definir, claro, la modalidad de acuerdos de pago. Eso cita el reglamento. No es que le puedo simplemente
1: porque
0: cerrar las puertas.
1: Y punto, ya.
0: No,
1: exacto.
0: Tengo que analizar la posibilidad de definir acuerdos de pago. Además que por la buena convivencia, Marlene, es necesario. Pero también eso implica una resolución también de la asamblea que defina en qué caso se firme el acuerdo, por qué tiempo, por qué plazos, para generar incluso una aplicación normativa que sea equitativa para todos los copropietarios. Porque de lo contrario, yo voy a tener que al uno darle 6 meses, al otro, porque es mi amigo, le doy 1 año. No. La resolución tiene que ir justamente definiendo los plazos de un acuerdo de pago y las condiciones, para que todos sean medidos con la misma vara.
1: Está
0: y en
1: bien.
0: El caso de reincidencia, decirle, vea, yo ya le di un acuerdo de pago, pero le di un acuerdo de pago y usted se vuelve a atrasar, ya no cabe el acuerdo de pago, lo siento mucho, vamos a la fase judicial. Mire usted entonces que en el tema de la moratoria, pues sí, ya las cosas cambian.
1: Bueno, y en realidad no por desconocer las circunstancias, como le mencionaba anteriormente, doctor, en la que viven muchas familias, que la situación económica es súper difícil para muchas familias, y a veces hacen un esfuerzo grande para pagar las expensas, las alícuotas, qué sé yo, entre otras cosas, cuando se vive en un condominio. Pero como usted también lo manifestaba al inicio del programa, el que quiere vivir en condominio tiene que saber que hay reglas, hay un reglamento que se debe respetar, se deben pagar estas alícuotas, se debe regir a ciertos, lineamientos. Si es que se pone como una alternativa, bueno, puede usted hacer una reunión en su departamento, una reunión social, pero máximo hasta las 2 de la mañana, qué sé yo. Claro. No puede pasarse de esa hora, pues simplemente tiene que respetar, porque usted acudió y buscó vivir en ese espacio, pero también sabiendo que hay reglas y normas que deben cumplirse.
0: Y es una de las cosas que no está en este reglamento, sí está en el reglamento anterior, pero en este reglamento pienso que hubieron temas que debieron haberse tratado también, como el tema de arrendamiento temporario, aunque este reglamento sí destaca de que la asamblea definirá el uso ordinario conforme a la planificación.
1: Desde mi
0: perspectiva, esto
1: de alguna manera
0: vuelve a ratificar que si un condominio se habilita con fines de vivienda, debe respetarse la finalidad como vivienda.
1: No puede utilizarse como alquiler temporal.
0: No,
1: sí.
0: Desde mi perspectiva no, porque este reglamento dice será destinado a su fin ordinario conforme su aprobación.
1: Perfecto.
0: Sí, entonces es importante recalcar, la semana anterior estaba en Guayaquil, me pidieron la asesoría también de un condominio, y cuando leyeron ya la norma, porque ya se venía esto como un borrador, yo les decía, ojalá que en el reglamento se regule el tema de los servicios comunales como el aire acondicionado. Porque habían condominios que tienen el aire acondicionado centralizado y no pagan algunos copropietarios y los demás siguen pagando el aire acondicionado. Y el tema de luz comunal y del aire acondicionado mismo para el mantenimiento es altísimo
1: en
0: estas temporadas.
1: El calor terrible.
0: Entonces,
1: que hace en la costa.
0: Ahora que ya se expidió la norma y leo, ojo con lo que dice este literal, de las cosas que no son indispensables, es decir, que sí puedo suspenderlas. Servicios comunes complementarios, centralizados o individualizados, financiados total o parcialmente con expensas comunes, tales como agua caliente. ¿Se acuerda que le decía hace un momento que alguien nos decía, el agua caliente es un servicio básico que no me puede cortar? Bueno, mañana le corto. Ya está, ratificado.
1: Ahora sí se
0: el puede. Agua caliente, si se calienta, valga la redundancia, con un generador o un sistema de calentamiento comunitario, se corta. Recolección de basura, se corta. Calefacción central, se corta. Climatización central, se corta. Aire acondicionado, se corta. Gas centralizado.
1: Que eso es lo más común en casi todos los condominios.
0: Destinado al calentamiento de agua, lavandería comunal, internet comunal, entre otros, se corta. Así que tengan presente todos estos aspectos, incluso autorizaciones, certificados, cualquier cosa que usted quiera de la administración, se corta. Guardianía,

0: se corta, salvo para temas de seguridad. Pero el guardia ya no puede ser la persona que sirva de apoyo para el condomino.
1: Es más, usted va a salir y el guardia le va a regresar a ver otro lado. Es, así, casi. Se le virará la cara.
0: No existo.
1: Exacto.
0: Usted está
1: no
0: suspendido.
1: No sé, no le conozco.
0: No, bueno.
1: Doc, me voy a la pausa. Ya regresamos.
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1: Continuamos en estos últimos minutos de nuestro consultorio jurídico junto al doctor Paulo Gárate, hoy hablando sobre las reformas al régimen de propiedad horizontal. Nos hacen esta pregunta, doctor. Buenas tardes, Marlene. Felicitaciones por el programa y mis saludos al doctor Gárate. Una pregunta al doctor. Vivo en un condominio y el señor administrador se mantiene 15 años administrando y no pasa cuentas durante todos los 15 años que él se mantiene en la administración. Cada vez cobra cuotas para pintar, dice, para arreglos y no lo hace, dice, no presenta recibos, se molesta cuando se le pide que rinda cuentas y dice que la próxima reunión y así evade y se molesta. Se nombró un presidente para los condominios y él realiza las convocatorias y dice, a ver, no sé cómo está esto, un poquito las palabras cambiadas. Dice, para apegan, dice, el lugar para que lean los copropietarios, pero el señor administrador rompe, o sea, los avisos, dice, también convoca reunión y dice que él no puede pasar cuentas. Ya son 12 años, no habían facturas y que él pasaría cuentas solo de 4 años hasta la fecha. Y dice que él mismo debe, puede seguir siendo el administrador. ¿Qué hacemos? Tiene un grupo a favor de él. Híjole, encima más con un bando.
0: Bueno, ningún grupo a favor puede estar en contra de la ley. Así de simple. Y el artículo 9 de este reglamento cambia las reglas para los administradores. Ahora ser administrador se ubica en una posición bien compleja porque tiene que garantizar transparencia, notificaciones permanentes y mensuales a los copropietarios, llevar un registro actualizado de la recaudación y cartera vencida por unidad inmobiliaria, emitir los estados de cuenta y correspondientes y notificar a los copropietarios por cualquier medio, poner a disposición de los copropietarios en forma física o digital toda la documentación relativa con sus bienes de copropiedad, garantizar el estado mensual de cumplimiento de pagos, los permisos, servicios, etcétera, etcétera, ejecutar oportunamente gestiones extrajudiciales y judiciales para el cobro de la cartera y es responsable por culpa. Ojo, si es que yo como administrador tengo una persona en mora, no le notifico, no convoco asamblea, no declaro la mora, yo soy responsable de los perjuicios como administrador. Ojo, ¿no?
1: O sea, y tiene que ser...
0: Es causal de destitución del administrador, directa. Causal de remoción, porque eso establece el artículo 5, literal A del reglamento general. Es causal de remoción. Y esta norma dice que si él no cumple con esa tarea o no cumple con cualquiera de las tareas de transparencia de todas las cuentas, fuera. Así de simple. Y es un mandatario, no es un empleado del administrador. Ojo, artículo 308 del Código del Trabajo. Es una persona que ejerce un mandato y que ejerce una representación legal.
1: No puede permanecer ahí, no, vitalicio.
0: No. Y de hecho, lo más importante, él debe responder personal y pecuniariamente por los daños y perjuicios ocasionados al condominio cuando por dolo, culpa, negligencia o incumplimiento injustificado de sus deberes, cuando omita recaudar, informar, actualizar el registro de cartera vencida, emitir estados de cuenta, notificar obligaciones vencidas, explicar los defectos de la mora, preparar liquidaciones, someterlas a aprobación en la asamblea o iniciar las acciones de cobro correspondientes. Así que, si por cuenta del administrador estas cosas dejan de hacerse, pobre del administrador, ahora es responsable civilmente de todo eso. Por ello que ya recalco, ya ser administrador no es tarea tampoco fácil.
1: Tan agradable.
0: En la actualidad, incluso la propia norma ya establece la posibilidad de que al administrador se le requiera una garantía civil, que puede ser una póliza de cumplimiento. Es complejo ahora, Marlene.
1: Bueno, Doc, se nos ha acabado el tiempo, pero nada más, como abrí este mensaje, no quiero quedar mal con nuestro amigo oyente que nos escribe del número que termina en 41, nos dice, buenas tardes, Marlene, una consulta al doctor, si en un condominio hay piscina, gimnasio o algún otro servicio comunal, si no voy a ocupar, ¿es correcto que me cobren los valores así no ocupe?
0: Por supuesto, son servicios comunales generales, uno no elige qué ocupa o qué no.
1: Están ahí y yo vivo en ese condominio y tengo que asumir.
0: Es lo mismo que aquel que compró, por ejemplo, con el proyecto aprobado con gimnasio y no pone en gimnasio, es decir, yo pagué con gimnasio, yo uso.
1: Claro, ¿no?
0: Usted decide si lo usa o no, pero cuando usted compra un bien en un condominio, usted es corresponsable en proporción a su alícuota, en todo.
1: Gracias, doctor. Lamentablemente no nos queda más tiempo. Tenía algunas otras consultas, pero ya se nos acabó el tiempo por hoy. Bueno, agradecerle como siempre por acompañarnos, desearle unas maravillosas vacaciones. Espero al regreso verle bronceado. Siempre le veo bronceado a usted.
0: Yo todavía no me voy y usted ya me manda.
1: Espérese, ya le estoy viendo bronceado.
0: Ya me manda. Próximo viernes estoy aquí, Marlene, así que...
1: ¿Seguro?
0: No, estoy.
1: No está, pues. No estoy. A ver. Yo me acuerdo. Si usted mismo me está comentando que ya el próximo, ya este viernes iba a estar, pero el próximo ya no, por eso le estoy diciendo.
0: Bueno,
1: unas lindas vacaciones.
0: Me voy de vacaciones para liberarme de todo el estrés causado.
1: Para liberarse de Marlene. El estrés causado de Marlene.
0: No, si fuese eso, ya le cobro indemnización por daños y perjuicios y me pago el vuelo. No. Siempre he citado de que estar aquí en el programa para mí es una bendición, un desestrés total, lo disfruto realmente.
1: Qué bueno.
0: A veces es ya el estrés del trabajo, la carga laboral que amerita necesariamente tomarse un tiempito para descansar.
1: Así es.
0: Y Dios mediante, pues con su bendición tengo para hacerlo, así que sí, me voy la próxima semana a descansar un ratito, Marlene.
1: Que le vaya muy bien, que Dios le bendiga, Doc, disfrute de esas vacaciones y de aquí nos veremos para finales de agosto más o menos, ¿no? Inicios de septiembre.
0: Ya veremos, usted no dé fechas de retorno, espere.
1: Bueno, eso sí es que retorna. Eso es como los memes que ahora salen. Dice, cada vez que me voy de vacación a algún otro lado, dice, estoy pensando y averiguando ¿qué tanto me costará vivir aquí? ¿Podré conseguir un trabajo a ver si no regreso más? Algo así el doctor. Por eso me dice, no, no sé fecha de mi regreso. No sé, por ahí se quiera quedar.
0: ¿Qué habrá querido decir? ¿Quién sabe?
1: No sé.
0: Algún
1: no
0: alma
1: sé.
0: Perdida.
1: Y secuestra. Sí, no sé. Por ahí hay una bella fémina que le haga
0: no
1: ojitos,
0: ponga usted ¿no? No ponga usted esas no, cosas
1: yo digo
0: no, mi corazón
1: no, no.
0: Está
1: bueno, está bien, ya. Me abstengo de decir
0: absténgase, no, absténgase, no, esas promociones no son útiles,
1: ya, ¿verdad? Está bien, okay. Bueno, Doug, en realidad le deseo de todo corazón que tenga unas lindas vacaciones, descanse, disfrute este tiempo con sus hijitas y
0: sí, sí. Ellas son mi corazón.
1: Así es, sí, yo lo sé. Entonces, disfrute ese tiempo con sus nenas y pásenla muy bien. Y bueno, Dios mediante, ya nos volveremos a encontrar en las próximas semanas.
0: Así será. Que Dios les bendiga a ustedes también. Un lindo fin de semana y disfruten del feriado.
1: Gracias al doctor Paulo Gárate por acompañarnos como cada viernes aquí en nuestro espacio consultorio jurídico. Vamos nosotros a continuar con más de nuestro programa. Tenemos importantes noticias a esta hora.
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1: Son las 3:04 p.m. Rápidamente revisamos estas noticias. Se da a conocer que un hombre buscado en Estados Unidos por terrorismo fue detenido en la ciudad de Quito. El hombre tenía en su poder varios documentos de identidad, tarjetas de crédito, entre otras. Un ciudadano extranjero requerido por las autoridades de Estados Unidos por presuntos delitos relacionados con el uso ilegal de tarjetas de crédito, terrorismo y tráfico de drogas, fue detenido durante un operativo de la policía en el norte de Quito. El procedimiento se ejecutó en la avenida Mariana de Jesús, donde el personal de la Subsecretaría de Migración intervino al sospechoso. Y así será el operativo de seguridad por el feriado del 10 de agosto. Más de 57,000 policías participarán en este operativo de seguridad previsto en Ecuador por el feriado del primer grito de independencia. El despliegue comenzó ya a las 12 horas de este viernes y concluirá a las 6 de la mañana del próximo martes. Los controles se concentrarán en carreteras, terminales terrestres, aeropuertos, playas, balnearios, centros turísticos y otros espacios que podrían registrar una alta afluencia de personas durante los días de descanso. Se da a conocer desde Diario El Comercio. Hasta aquí nuestro microinformativo de más noticias.

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Son las 3 de la tarde con 11 minutos. 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Son ya las 3 de la tarde con 12 minutos y mientras escuchamos la siguiente melodía solicitada por ustedes, queremos invitarles para que participen por esta entrada que tenemos para el partido del Deportivo Cuenca versus el Manta, que se estará jugando este próximo día lunes, 10 de agosto, a las 7 de la noche en el Estadio Alejandro Serrano Aguilar. Quienes estén interesados en asistir al partido para apoyar al Deportivo Cuenca, desde ahora tienen la oportunidad de inscribirse solo a través de nuestra línea de WhatsApp. Nos envían en un mensaje sus dos nombres, dos apellidos. Mientras dura esta canción de José Luis Perales, y en breve estaremos sorteando esta pase, esta entrada, para que vayan a apoyar al Deportivo Cuenca el próximo lunes.

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Y sorteamos entonces la entrada para el juego que será este próximo día lunes entre el Deportivo Cuenca y el Manta. Aquí en la ciudad de Cuenca, justamente en el Estadio Alejandro Serrano Aguilar, se prevé el juego a partir de las 19 horas este próximo lunes 10 de agosto. Tenemos acá la entrada y vamos a sortear de manera inmediata. Tenemos exactamente 27 participantes. Entre los 27 necesitamos que nos ayuden con un número del 1 al 27, por favor, a nuestra línea de WhatsApp, si son tan amables, un número del 1 al 27 para regalar ahora mismo este pase de cortesía, esta entrada, para que cualquiera de nuestros amigos oyentes puedan ir este próximo lunes a apoyar al Deportivo Cuenca y disfrutar del buen fútbol. Bueno, muchísimas gracias, nos llega por acá un mensaje, nos dicen el número 8, vamos a ver en el número 8, a quién tenemos en nuestra lista. En el número 8 tenemos a Javier Carpio Naula. Javier, si nos está escuchando, por favor, necesitamos que nos envíe un nuevo mensaje a nuestra línea celular, nada más para constatar que ha estado pendiente. Por favor, Javier Carpio Naula sería el ganador de este pase de cortesía. Si nos hace conocer que está atento a la programación, nos envía un mensaje, por favor, ya con su número de cédula de una vez, y nosotros al momento, en pocos instantes, vamos a enviarle la entrada, el pase de cortesía, para que pueda ingresar al estadio el próximo día lunes. Bueno, y mientras Javier Carpio Naula se contacta con nosotros, vamos a seguir disfrutando de buena música en este viernes.

0: Bueno, no tuvimos el contacto de nuestro amigo oyente Javier Carpio, así es que vamos nuevamente a hacer el sorteo. Por acá nos daban en otro mensaje el número 21, nos compartían este número. A ver, entre los 27 participantes descartamos el número 8, que era de Javier, no se contactó con nosotros. Vamos con el número 21, muchísima atención. Le corresponde a Enrique Leonardo Molina Zamora. Enrique, si nos está escuchando, por favor, necesitamos que nos envíe un nuevo mensaje con su número de cédula y de esta manera pues estaremos confirmando que estaba pendiente del sorteo para nosotros enviarle desde acá, desde el número de Cómplice FM, la entrada, el pase de cortesía para que pueda ingresar al estadio el próximo día lunes. Así es que le vamos a dar un par de minutos a Enrique Leonardo Molina Zamora para que nuevamente nos escriba al 09-997-03000. 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Son ya las 3:33 y también queremos recordarles un buen consejo para ahorrar en la cocina, pues comprar solo el corte que necesita para cada receta. 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Son ya las 3:34 y por acá ya vemos el mensaje de Enrique Leonardo Molina Zamora. Nos ha enviado ya su número de cédula. Muchísimas gracias, Enrique. Enseguida le estaremos enviando su entrada para que pueda ingresar al estadio este próximo lunes y apoyar al Deportivo Cuenca, que se enfrentará al Manta.
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Otra de las canciones recomendadas para este viernes. Estamos empezando un feriado, un fin de semana. Súper contentos y con muy buena música. Aquí les acompañamos hasta las 4 de la tarde. Invitarles también para que sigan con la programación de Cómplice FM. Más adelante estará Adrián Freire en Dominio Cómplice y también a las 6 de la tarde, recuerden, la tercera emisión de Más Noticias. Y desde las 7 de la noche, nuestro compañero Fernando Trujillo en Amores Nocturnos.

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2: Mujer sospechosa de envenenar perros en la ecuatoriana en Quito fue ubicada según la cadena Ecuavisa. Una mujer sospechosa de envenenar al menos 4 perros y un gato en el sector La Ecuatoriana en el sur de Quito fue identificada por la Unidad de Bienestar Animal UBA. La noche de ayer, la entidad municipal acudió a una especie de galpón donde encontró a la mujer. La acusada prefirió no dar su versión de los hechos e indicó que lo hará con la presencia de un abogado, según la información que se da a conocer desde la cadena Ecuavisa. La UBA sí logró obtener sus datos personales, con lo cual iniciará el trámite administrativo. En caso de ser hallada responsable, enfrentará una multa de $4,820. Se detalla en esta información a nivel nacional. Y las condiciones climáticas durante el feriado del 10 de agosto serán muy agradables, según el INAMI. Ecuador vivirá unos días de descanso para el feriado del 10 de agosto en todo el territorio ecuatoriano. Muchos ciudadanos buscarán hacer turismo. La fecha conmemora el primer grito de independencia y con motivo de esta conmemoración se suspenden las actividades laborales para que los ciudadanos puedan participar en actos cívicos, visitar museos, asistir a desfiles o aprovechar el asueto para viajar y hacer turismo. El director de pronósticos y alertas del INAMI, Vladimir Arriaga, indicó y que las condiciones climáticas, sobre todo en la región litoral y en la sierra ecuatoriana, serán bastante estables, muy agradables. De hecho, el experto precisa que habrá periodos extensos de radiación solar y como consecuencia las temperaturas estarán elevadas. Quienes viajen a las diferentes playas del país, la situación será bastante similar. No se anticipan eventos de lluvia significativos, según ha manifestado Arriaga.
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2: Nos despedimos, son ya las 4:00 de la tarde. Gracias, amigos oyentes, como siempre, por permitirnos acompañarles en este día viernes. Desearles un maravilloso fin de semana, un excelente feriado. 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De esta manera nos despedimos. Gracias, amigos oyentes, por habernos permitido acompañarles en este día viernes. Si Dios nos permite, el domingo estaremos de 8 a 10 en el resumen de más noticias. Mientras tanto, desearles un maravilloso fin de semana. Sigan con la programación de Cómplice FM. Soy Marlene Vintimilla. Que tengan una feliz tarde.
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3: ¿Qué tal, amigas y amigos cómplices? ¿Cómo están? Buenas tardes. Gracias por acompañarnos en este día con la mejor música en Dominio Cómplice. 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Aquí iniciamos Dominio Cómplice en esta tarde. Bienvenidas, bienvenidos.

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Estamos en la parte final de nuestro programa Dominio Cómplice. 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
2: ¿Qué tal, amigos de Cómplice? Sean bienvenidos. Muy buenas tardes. Aquí estamos con lo más importante de la información en este día viernes 7 de agosto del año 2026. Mientras arriba, cabina Karina Crespo, tomamos la batuta de esta tercera emisión de Más Noticias a través de Cómplice FM. Sean bienvenidos una vez más. Buenas tardes, aquí estamos con lo más importante de la información. A continuación, los titulares.
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2: Les contaremos que el día de hoy, Abelardo de la Espirela jura como presidente de Colombia y exclama firme por la patria y ofrece su primer discurso desde una guarnición militar. También les contaremos lo que nos da cuenta primicias respecto de dos destinos cerca de Quito para disfrutar en familia. Esto aprovechando de el feriado del 10 de agosto. También les contaremos que hay una sentencia contra Abdalá Bucaram y su hijo Jacobo en caso pruebas COVID vuelve a diferirse. El gobierno de Daniel Noboa anunció una nueva etapa con Colombia tras reunión con De la Espirela. Progen acusa al gobierno de Ecuador de usar juicio en Estados Unidos con fines políticos. En el ámbito local les contaremos que gerente de la EMAGP informa sobre la ejecución del plan de contingencia para barrido de las calles de Cuenca. En tanto que organizaciones del Pacto Social por la Salud solicitan debatir crisis sanitaria del país. También les contaremos que la concejal Diana González destaca la importancia del proyecto de ordenanza de control. ARSA amplió regulaciones para barberías, peluquerías, spas y hoteles. Y en la comunidad les contaremos lo que los moradores de la calle de las Quesadillas solicitan ante varios requerimientos en la calle antes mencionada. Esos son los titulares y ya saludamos con Karina Crespo a esta hora. Bienvenida, Karina.
3: Mi querido Fernandito, ¿cómo vamos? Muy buena tarde a nuestros amigos cómplices. Bienvenidos en este día viernes. Ya huele un poquito a feriado, ¿no? Bastante movimiento en algunas vías de la ciudad, así que a conducir con muchísima precaución. Cuéntenos también, abrimos siempre micrófonos, tiene ya previsto su feriado, va a salir a algún lado. Contarles que las vías, mi querido Fer, antes de ir con las noticias, las vías del Austro, lo que han dicho las autoridades, y ayer hacíamos referencia nuevamente, nos estaba preguntando, la Cuenca Girón Pasaje, está aperturada de manera, pues lo han dicho, sí, parcial. Sobre todo hay horarios, ¿no? Para que si usted tiene que irse hacia la costa, hacia Machala, pueda también, pues, utilizar la vía sin inconvenientes. Y siempre siguiendo un poquito lo que indique el ECO 911. Empezamos, Jofer, les dio los titulares, noticias destacadas. Hoy Colombia tiene ya nuevo presidente, tuvo ya las elecciones, Abelardo de la Espriella hoy asumió ya el poder en Colombia y lo que se ha manejado también es que habría relaciones bilaterales interesantes entre nuestro país. Ayer fue la visita también de Javier Milei, las reuniones, los acuerdos, 5 importantes acuerdos con el Ecuador. Y hoy vamos a contarles un poquito cómo se ha manejado desde, pues, Colombia la situación de la posesión de Abelardo de la Espriella, que jura como presidente colombiano y exclama firme por la patria y ofrece su primer discurso desde una guarnición militar. 6 mandatarios habrían estado, también el de nuestro país. Abelardo de la Espriella es el nuevo presidente de Colombia y juró y asumió el mandato en Cali entre un amplio contingente de seguridad, luego de que se dieron ayer algunos sucesos, se anunciaron ya, y el grito de su eslogan de campaña es firme por la patria, con mensajes también para su país. Hoy así vive Colombia, pues la jura de este nuevo mandatario que dice va a hacer cambios drásticos en esa nación. En medio de fuertes medidas de seguridad, en la ciudad de Cali todo estaba listo ya para la posesión de Velardo del Espriella, nuevo presidente colombiano. La ceremonia a la que asistieron, como les indicamos, varios mandatarios, fue prevista desde las 3:15 de la tarde de este viernes 7 de agosto, Fer.
2: Antes del mediodía, las fuerzas de seguridad presentaron un balance del operativo que moviliza a más de 11.000 uniformados a escala nacional y aseguraron que todo está en orden. Policías y militares se encuentran en las calles y carreteras, principalmente de Cali, pero también en Bogotá, en donde, acompañado de sus hijas, Gustavo Petro dejó la casa de gobierno. A continuación, las últimas notas respecto de la toma de posesión del presidente, el nuevo presidente de Colombia. Obviamente, en parte de del relato de esta nota periodística, dice: el tigre ha llegado y sabrán cómo muerde. Seré el presidente de todos los colombianos, expresó al iniciar sus palabras, asegurando que mandará para quienes le dieron el voto y para quienes no. Dio un mensaje en honor a Miguel Uribe Turbay, candidato presidencial que fue víctima de un ataque armado el 7 de junio del año 2025. Ha llegado la hora de la recuperación total, enfatizó. Además, dio la orden perentoria de combatir a todas las estructuras criminales que tienen dos caminos: someterse a la ley o a la fuerza del Estado colombiano. Que no se equivoquen, el tigre ha llegado y sabrán cómo muerde cuando se trata de defender al pueblo colombiano, agregó.
3: Bueno, y también dijo que erradicar los cultivos de coca será su prioridad en su gobierno. La coca dará paso al coco, la palma y demás cultivos lícitos, así lo dijo Espriella. También indicó que en su administración se construirán megacárceles para recluir a los delincuentes en ese país y que dará garantía a las Fuerzas Armadas y a la policía. ¿Cómo fue el primer discurso del presidente de Colombia desde el cantón militar Pichincha? El nuevo mandatario de esa nación, abogado de ultra derecha, Velardo del Espriella, abandonó este viernes por su sorpresa el auditorio donde la celebración también su acto de investidura en Cali y se dirigió a una guarnición de la ciudad donde pronunció su primer discurso. Del Espriella salió de la arena de la Universidad Santiago de Cali mientras representantes de varias religiones hacían oraciones por el éxito de su mandato y por el futuro de Colombia. Ante los invitados nacionales e internacionales, entre ellos el rey Felipe VI de España y varios presidentes latinoamericanos. En ningún momento los asistentes al acto fueron informados de que el presidente se va a retirar de ese escenario de la investidura para dirigirse al cantón militar Pichincha, también en Cali, desde donde se va a dirigir por primera vez a esa nación.
2: También se da a conocer que hubo un pedido especial del nuevo presidente de la Espriella, fue que exista una alabanza dentro del protocolo por medio del acto ecuménico, es decir, un pedido a una divinidad en general sin discriminar un credo en especial. Maía, quien también cantó el himno de Colombia, interpretó una versión de Halle Lujash, original de Leonardo Cohen. Después realizaron oraciones de los representantes del diálogo interreligioso. Entre los pedidos a Dios estaba la sabiduría para tomar decisiones, que esté libre de atentados, la honestidad y se termine la corrupción. El discurso del presidente del Congreso, el presidente del Senado y Congreso de Colombia, Honorio Enríquez, dio su discurso en la ceremonia. Dijo que los ciudadanos afrontan una crisis de salud que vive con el miedo de crímenes y extorsiones, que los jóvenes buscan empleo y que en la región costera viven con el dilema de pagar las cuentas o llevar comida a sus hogares.
3: Así es la información. Entonces, hemos arrancado con temas internacionales porque también tiene que ver mucho con nuestro país. Las relaciones bilaterales mejorarían, ha dicho el presidente tanto Daniel Noboa como el presidente de Colombia, Espriella. Y más adelante les vamos a dar también partecita de sus declaraciones. Estamos justamente verificando esta información para darles paso y cuenta de cómo se ha vivido o se sigue viviendo en realidad esta jornada en nuestro vecino país del norte, Colombia. Una agenda apretada amplia, ¿no? Y fuerte, sí. Una agenda amplia y algunos presidentes de gobierno que hoy pues fueron recibidos para realizar su acompañamiento de alguna manera al nuevo representante del gobierno en Colombia. Bueno, y vamos a ir con otros temas también a esta hora, contarles en otros temas importantes que se viene un feriado y arrancamos contándoles también cómo se va a vivir en el Ecuador este feriado, las condiciones climáticas durante el feriado del 10 de agosto, preste atención, serán muy agradables según el INAMI. Uh-huh. Bueno, estamos viendo que los ríos están un poquito secos en la ciudad.
2: Han bajado los caudales, es preocupante realmente porque recién hemos arrancado la etapa, como se suele decir,
3: de estiaje. Alguna manera, sí, pero estamos recién empezando. Por ello, bueno, el gobierno ha dicho que toma ya medidas precisamente con la relación de Colombia para la compra de energía en parte y que se está manejando el mantenimiento también de el tipo de maquinaria para que no tengamos inquietud o problema más bien con los caudales. Pero yendo ya al clima, en este caso tomamos la nota de primicias que habría conversado con el director de pronósticos y alertas del INAMI, quien anticipó cómo estará el clima en Ecuador durante feriado el 10 de agosto y explicó que en zonas habrá más calor y probabilidades también de lluvias. Ecuador va a vivir unos días de descanso, estamos ya prácticamente en este feriado, en todo el territorio ecuatoriano. Muchos ciudadanos van a buscar hacer un poco de turismo, salir de la rutina. Y sin duda nos preguntamos, sobre todo en la costa, que son épocas frías, ¿no? Porque en épocas que ya
2: la gente que ha estado en la playa da cuenta de que son unos días
3: las playas que nos quedan cerca Cuenca, hay que aclarar.
2: Salinas.
3: Porque si es que van hacia Manta, Esmeralda siempre nos recibe con un clima fabuloso, pero el tema de seguridad a veces hace un poquito que de pronto miremos a otro lado. En este sentido, lo que se anuncia, mi querido Fer, es que la fecha que va a conmemorar este 10 de agosto, pues va a tener un buen clima este feriado. Con motivo de la conmemoración, se van a suspender también actividades laborales para que los ciudadanos puedan participar de actos cívicos. Y pues Vladimir Arriaga, director de pronósticos y alerta del INAMI, quien dio a conocer que las condiciones climáticas, sobre todo en la región litoral y en la Sierra Ecuatoriana, van a ser bastante estables y muy agradables. Esas palabras nos parecen interesantes para que la gente pueda también ir con calma,
2: sí,
3: ¿no?
2: Sí, sí, es muy importante. Hay necesidad de descansar, de recrear la mente y salirse un ratito de la rutina, del día a día. Y esperemos de que la gente, sobre todo, cuente con, aunque sea con unos 2 o 3 días,
3: de descanso, de recarga, decimos, de apagar un poquito y también volver a recargarnos y llegar con mucha fuerza a los trabajos, a la casa. Dice que se tendrá condiciones bastante cálidas, con temperaturas altas, sobre todo en playas que están ubicadas hacia la parte norte y centro del litoral, con baja probabilidad también de lluvia. El representante del INAMI aconseja evitar exposición directa a la radiación solar, sobre todo tengamos cuidado con los niños, cubrirlos, protegerlos, darles bastante líquido porque va a haber sol fuerte y estar protegidos también con el uso de bloqueadores, gafas, sombreros. Arriaga advierte que las temperaturas serán mucho más altas de lo normal, sobre todo en la costa ecuatoriana. Según él, este es uno de los primeros efectos que enfrentará el país con el fenómeno del Niño.
2: 18:21, vamos a continuar con más noticias, más información. Karina, no sé si lo vio, en primicias está un titular que dice: inscripción de candidatos para las elecciones seccionales avanza a paso lento a 10 días de que se termine el plazo.
3: Efectivamente, y ayer conversábamos, fíjese usted, que tuvimos la oportunidad de dialogar con el director de acá del CNE y decía esa misma palabra, lentamente. El tiempo les va a quedar corto, ha habido pues muchas candidaturas o precandidaturas que en medio camino se han quedado y les queda nada más hasta la próxima semana, 17 de agosto, para tener ya el cierre de candidaturas. Fer, usted tiene la información.
2: En algunas provincias, dice, se registra uno o ningún candidato inscrito para las elecciones seccionales.
3: Acá en Cuenca entendemos que solo hay uno de un cantón.
2: Ajá.
3: Digamos, en la provincia de la Soy, más bien de un cantón, no recuerdo, creo que Chordeles.
2: El sistema estará abierto hasta las 18:00 del día 17 de agosto y luego no se podrá completar documentos, advierte el Consejo Nacional Electoral. Luego de 5 días de iniciado el proceso de inscripción de candidaturas para las elecciones seccionales, el número de registros que ingresaron al Consejo Nacional Electoral hasta la tarde de el pasado 6 de agosto todavía es mínimo, es decir, hasta el día de ayer. El organismo electoral reportó que a nivel nacional hubo, hasta las 16:30 del día de ayer jueves, 920 inscritos. El mayor número se produjo en Manabí y Cotopaxi, mientras que provincias como Los Ríos y Pichincha están rezagadas. Otras como Imbabura, en el norte del país, ni siquiera registran la inscripción de alguna candidatura. De acuerdo con el calendario electoral aprobado por el CNE, los partidos y movimientos políticos y sus respectivas alianzas tienen hasta las 18:00 del día 17 de agosto para hacer las inscripciones. El trámite es 100% en línea, aunque algunos aspirantes han organizado y participado en movilizaciones junto a sus simpatizantes para hacer el acto simbólico de inscripción. Es tremendo. Históricamente, dice, las organizaciones políticas completan este proceso al límite del plazo. Lamentablemente, dejan, como usted acaba de decir, para el último día.
3: Está bien reconocerlo, pero es feo escucharlo. La cultura es de dejar a última hora. ¿Hasta cuándo? Si usted tiene que sacar la cédula porque se ha perdido, se extravió, hubo un robo, igual, el día sábado previo a las elecciones, la gente está haciendo las filas. Y esto pasa con todo. Nosotros debemos cambiar esa mentalidad y pues hacer las cosas de otra manera.
2: Yo recuerdo que en algún año, en donde estuvimos dando cobertura, había unos forcejeos en la puerta principal del Consejo Nacional Electoral porque reclamaban que falta 5 minutos para las 0:00 y que todavía tienen.
3: ¿Quién tiene ahí la culpa, Fer?
2: Claro, entonces.
3: O sea, y ojo, que una cosa es inscribir, de ahí van las apelaciones, porque si no cuenta con todas las impugnaciones.
2: A cada una de las candidaturas, de ser el caso,
3: de
2: ¿no?
3: De ser el caso, que por lo general hay cuando se lo hace. Y ahora tiene la facilidad de hacerlo vía online, porque se lo puede digitalizar. Uh-huh. Les da mayor facilidad. El tiempo
2: es recomendación, los que, aunque esto ya no es nada nuevo, pero recomendación, mientras se haga todo en línea, tienen que ir generando las evidencias respectivas para que el proceso pueda ser, de ser el caso,
3: subido de manera correcta.
2: Exacto.
3: Bueno, y vamos a ir del tema electoral al tema de educación. La ministra de Educación sobre Seguridad habló también en el tema de los planteles. El problema, dice, según la ministra, se da principalmente extramuros. En una entrevista que realizó la ministra en medios de comunicación nacional, Gilda Alcíbar detalló la expansión de los planes de seguridad frente al asedio del crimen organizado y confirmó la creación de protocolos para que la policía ingrese a escuelas en casos de riesgo. La inseguridad en los alrededores de la escuela y las universidades del Ecuador ha tomado fuerza en los últimos días, las últimas semanas, por los casos de violencia registrados en varias ciudades. Frente a esta realidad, el Ministerio de Educación, Deporte y Cultura impulsa planes que buscan brindar mayor seguridad en los exteriores, pero también en los interiores de los centros educativos.
2: La ministra de Educación, Deporte y Cultura, Gilda Alcíbar, dialogó con Primicias sobre estas preocupaciones, aunque descarta una infiltración de las mafias en el sistema educativo. Alcíbar reconoce la vulnerabilidad que enfrentan los adolescentes a partir de los 15 años frente a las bandas criminales. Por ello, cuenta, han venido trabajando en distintas etapas para garantizar la seguridad dentro de los espacios educativos. Asimismo, la funcionaria fija los plazos para el proyecto de Museo Nacional, cuya primera piedra está prevista para inicios del año 2027, tras la controversia por su diseño.
3: Bueno, y dentro de esta entrevista que se amplía también, que realiza el medio Primicias, dice, han anunciado un proyecto de seguridad específicamente sobre las universidades. ¿Cuál es el diagnóstico que habría llevado a plantear el proyecto? La funcionaria indica que antes de la fusión ya se venían trabajando un plan de comunidades educativas seguras y protectoras, y es un trabajo conjunto entonces el Ministerio de Educación, el Ministerio del Interior y la Policía Nacional, propiamente para proteger instituciones educativas que estaban en zonas de alto riesgo, porque hay un gran objetivo nacional que es erradicar la captación de jóvenes y adolescentes para el crimen organizado. Dice, vamos a la siguiente etapa, estarían yendo ya a una nueva etapa, y ahí se lanza la educación superior segura, teniendo como base una metodología que ya se había trabajado previamente, según indica la ministra. La policía maneja Los mapas de calor con las zonas que tienen mayor nivel de vulnerabilidad tienen las alertas de los tipos, si son robos a mano armada, temas con escopolamina. Y nosotros, en el caso educativo, dice, hacemos la comunicación hacia lo interno de las universidades y los institutos.
2: Arrancamos también, dice, con 8 provincias, son 36 instituciones, 20 universidades y 16 institutos tecnológicos superiores. Esto suma una población de 386,000 beneficiarios, principalmente estudiantes, y también están los profesores y los servidores de las instituciones. ¿Qué es lo que incluye el plan? Se le consulta. Responde, estamos trabajando de la mano con el EQ911 y con los sistemas de seguridad que muchas de estas instituciones, sobre todo universidades, ya tienen. Incluso estamos haciendo el análisis de la vulnerabilidad de la infraestructura. Universidades e institutos tienen campus y espacios que suelen ser tan grandes y con múltiples entradas y salidas, y el análisis que la policía hace les permite dar recomendaciones para que las administraciones de estas instituciones las tomen en cuenta. Aparte, la policía puede hacer patrullajes reforzados a determinadas horas, trabajar las alertas que se reciban y también temas de capacitación, porque son adultos, en algunos casos mayores de edad, entonces tienen también un nivel importante de corresponsabilidad para la prevención, el cuidado y la reacción oportuna.
3: Así es, ahí entonces en el tema educativo, y lo decíamos también, Fer, importante que este tipo de controles y el plan que se tiene elaborado no solo se lo haga en la capital, también en el resto de centros educativos, en la ciudad de Cuenca también se ha alertado, sobre todo de que muchos jóvenes ya no están yendo a los colegios. Entonces hay que tener cuidado con eso y poder también cubrir todos los sectores del país. Antes de ir a la pausa publicitaria, se dio un operativo en el terminal terrestre que verifica tarifas y buses. Así que les vamos a dar esa información. Y 3,600 personas colaboraron en un plan de contingencia que se desarrolló en Azuaya Activa, justo esos operativos de seguridad y contingencia para garantizar la tranquilidad de ciudadanos y turistas durante los 3 días de asueto. ¿Venimos con esta información?
2: Sí, por supuesto. Vamos a la pausa y al volver todo el detalle de esta y otras informaciones.
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3: 18:32. ¿Cómo está su tarde? Está dirigiéndose ya a casa, ya se siente un feriado importante en la ciudad. Hoy también dialogamos con las comerciantes del mercado 10 de agosto, porque el mercado está pues celebrando 75 años, así que más adelante les daremos cuenta también para quienes se quedan acá en la ciudad, puedan ir por el mercado y apoyar a las comerciantes, el tema de gastronomía, las frutas, el comercio fresco ahí de lo que tiene que ver con alimentos, hay que apoyar también cuando uno conoce la ciudad, conociendo sin duda los mercados. Más adelante esa información. Antes le decíamos a Fernando, estábamos revisando las primeras palabras, las primeras declaraciones que habría dado a los medios internacionales, sobre todo de Colombia, el nuevo presidente Abelardo de la Espriella, ¿sí? Y les contábamos también que tanto el presidente de Ecuador, Danilo Noboa, se reunió este viernes 7 de agosto en Cali con Abelardo de la Espriella, quien asumió la presidencia de Colombia para el periodo 26-30, y el encuentro se produjo horas antes de la ceremonia de posesión y marcó el primer diálogo bilateral entre ambos mandatarios. Pero tenemos parte de las declaraciones.
5: Reales para una vida mejor. Ellos serán los principales beneficiarios de la patria milagro. No aceptaré una prosperidad reservada para unos pocos. El crecimiento debe reflejarse ante todo en la vida de quienes más necesitan avanzar. Mi mayor fuente de angustia, lo confieso, son los pobres. Dios sabe que es así. Y por ellos me la voy a jugar, por ellos me voy a hacer moler y por ellos voy a trabajar cada día de mi mandato. La contracara de la patria milagro es la justicia social. La justicia social para los más pobres y vulnerables de la patria. Compatriotas, la infraestructura dejará de ser un instrumento de retaliación política como ocurrió en los últimos años. Las obras públicas se definirán con criterios técnicos de viabilidad e impacto para las comunidades, nunca por la afinidad o discrepancia regional con el gobierno nacional. Reactivaré los proyectos estratégicos que están congelados. El gobierno trabajará de la mano con gobernadores y alcaldes para definir prioridades y llevar las obras hasta su culminación. Allí donde llegue la infraestructura, llegarán también el empleo, la inversión y el progreso de las regiones, porque este será un gobierno de las regiones y para las regiones de la patria, compatriotas.
3: Ahí las primeras palabras del nuevo presidente de Colombia, quien hoy se dirigió a la nación y, como hemos dicho, tuvo reunión previa también con algunos mandatarios, incluido el presidente de los ecuatorianos. Vamos a venir a nuestra ciudad, vamos a regresar un poco la mirada a Cuenca para revisar las notas que ha preparado nuestro equipo periodístico, y hoy entre los titulares que dio justamente lectura nuestro querido compañero Fernando Trujillo, se habló de en este mes de agosto, lo que ha dicho claramente es que se le indica el gerente del EMAGP informa sobre la ejecución del plan de contingencia para barrido de las calles de Cuenca. Así que vamos a dar paso a esta nota, a esta entrevista con Juan Fernando Vicuña, gerente encargado del EMAGP, quien informó que se ejecuta su plan de contingencia para el barrido de las calles del centro histórico en la terminación de tres contratos con consorcios o empresas encargadas también de esta labor con las hormiguitas chubas por presuntos incumplimientos en el pago de los sueldos.
6: Que, o sea, que se comprenda, no podemos tener exactamente la misma calidad del servicio que lo dábamos antes, ¿no es cierto? Pero sin embargo, creemos que nuestro plan de contingencia está funcionando bastante bien comparado que con los tres contratos que se han declarado desiertos, que se han terminado de manera unilateral, se varía prácticamente toda la ciudad. Entonces, nuestro plan de contingencias, a pesar de esta situación, tenemos muy bien controlado el plan de contingencia del barrio.
7: ¿En el plan de contingencia se contempla el tema de barrido, claro, o solo la recolección de basura?
6: No, a ver, el servicio de recolección de basura no se ha visto afectado nunca, ese no es el problema. No. Es únicamente y concretamente el barrido de las áreas, a excepción del centro histórico de Cuenca. todo el resto de la ciudad está con plan de contingencia.
7: Pero, por ejemplo, yo le estoy hablando netamente de Totoracocha.
6: Habría que analizar, puede ser un caso muy puntual, ¿cierto? Pero ustedes ven la mayor parte de la ciudad, por no decir toda la ciudad, se está contemplando y se está realizando el proceso de barrio.
7: Ahora, con esta situación que está ocurriendo con las hormiguitas chúa y el tema de limpieza y demás, ¿cómo va a funcionar el tema de la inversión por parte de la empresa municipal, considerando que antes se destinaba recursos para tema de conciertos y eventos artísticos?
6: A ver, nosotros vamos a manejar, como me preguntaron la vez anterior, vamos a manejar los recursos de la empresa estrictamente apegados a lo que dice la ley y de manera totalmente transparente. ¿Sí? Los recursos de la empresa serán destinados para los servicios de la empresa. ¿Sí? No, la EMAC no ha hecho conciertos, ¿cierto? No los va a hacer, ¿sí? Eso ténganlo por seguro, esa es una decisión de la administración. Repito, la EMAC no ha hecho conciertos, no los va a hacer.
8: Tampoco se ha entregado presupuesto para uh-huh. hacer alguna actividad recreativa como los conciertos o algunas ferias.
6: Durante esta administración no. Todavía no hemos tenido fiestas, no se los va a hacer, reitero. Si es que antes se lo ha hecho, desconozco, pero de lo que yo sé, no se ha entregado recursos para conciertos ni fiestas.
9: Gerente, ¿cómo está actualmente la situación de las hormiguitas chúa?
6: A ver, la situación es un poco compleja. Hemos dado ya por terminado de manera unilateral los contratos. Se ha notificado ya al contratista. Está publicado en la página del CERCOP el contratista como contratista incumplido y estamos avanzando con el proceso para el nuevo proceso de contratación.
9: ¿Las hormiguitas están trabajando normalmente, cumpliendo las funciones? A ver,
6: las hormiguitas que pertenecen, que trabajan con LEMAC, están sin ningún problema. Los obreros de LEMAC. Recordemos que las personas que están involucradas en esto eran empleados de un contratista, no eran empleados de LEMAC.
9: Esos ¿sí? puntuales no están.
6: Esos puntuales, con... ahora entiendo que estos días estarán sin trabajo hasta que nosotros podamos realizar el nuevo proceso de contratación.
8: ¿Cuándo se van a dar estas ayudas, señor gerente, de las personas que están justamente en esta situación?
6: Es una situación que lo ha venido gestionando la señora alcaldesa con medio de la empresa privada y esperemos que sean continuas hasta que se solvente la situación laboral de los compañeros.
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3: 39 minutos, 18:39, más información para ustedes a esta hora también. Y les contamos que organizaciones del Pacto Social por la Salud solicitaron al Consejo Cantonal convocar a un cabildo popular para que debata la crisis sanitaria y denunciar desabastecimiento de medicamentos, falta de especialistas médicos, exigen de esta manera soluciones urgentes. El doctor Gustavo Dávila, presidente nacional de la Alianza por la Salud, explicó la situación.
10: Frente a la problemática que estamos atravesando, la falta de medicamentos, la falta de insumos, la falta de turnos, de especialistas, la infraestructura colapsada en varios hospitales, ¿qué hacemos? Ser propositivos. La Alianza Nacional por la Salud agrupa 38 asociaciones de pacientes con enfermedades raras, huérfanas, catastróficas, gente con discapacidad. Nos hemos unido con los jubilados, con la Federación Médica, y con la sociedad civil, con la gente del derecho para decir, a ver, aquí estamos, hagamos algo, ¿qué vamos a hacer? Pedir un acuerdo nacional por la salud con el mismo representante del IES, del Ministerio de Salud, de los hospitales públicos y también privados. ¿Por qué? Porque es necesario trabajar ya realmente en soluciones y no seguir diagnosticando porque todos ya hemos diagnosticado. Se requiere ya tiempos, tantos ofrecimientos que ha habido que no se han cumplido. Y esto lo que hacemos es combinar, pedir al gobierno nacional el tema de empatía, claridad, decisiones ya sobre la marcha, porque los pacientes no pueden seguir esperando.
8: ¿Esta iniciativa será viable? El gobierno nacional parece ser caso omiso en temas de salud. Han salido incluso hasta las personas que tienen estas enfermedades a reclamar en distintos puntos, en el IES, en los exteriores de la gobernación, pero no se ha dado ningún resultado positivo.
10: Correcto. De ver nosotros que salen los pacientes renales por un lado, salen los pacientes con cáncer por otro lado, salen las personas con discapacidad por otro lado, y aisladamente todos. Y claro, no han sido escuchados. ¿Y ahora qué dijimos? No, confluyamos todos, agrupemos a todos. ¿Para qué? Para hacer presión social. Porque el poder de la sociedad civil no se ha ejercido. Hemos estado en Quito en una rueda de prensa uniendo a más actores. Hemos estado en la provincia, no, hemos estado en la provincia del Guayas la semana anterior, igualmente, con más actores. Y hoy estamos aquí en la SUAY. ¿Por qué? Porque luego de unos 30 días vamos a confluir todos en decisiones trascendentales para todo el país, porque las cosas no pueden seguir así de esta manera, con ofrecimientos, con incumplimientos, y esa no es la forma de tratar a un paciente.
8: Estamos hablando que para los primeros días de septiembre se va a conformar un gran frente que va a alzar su voz al gobierno nacional para que ya se tome una decisión definitiva en el tema de salud.
10: Sí, esa es la idea, dar estos 30 días para seguir trabajando técnicamente, con claridad, con respuestas, con fechas, en esas técnicas en las cuales la Federación Médica, los mismos médicos, la gente del derecho, puedan concluir y ser escuchados, número uno. Número dos, que haya fechas para dar esperanza a los pacientes. Y luego de eso ya veremos qué se ha logrado y para los primeros días de septiembre tomar una decisión que nos asiste, el derecho a la protesta, el derecho a las acciones legales correspondientes. O sea, hay muchas formas de ejercer una presión desde la necesidad de la sociedad civil.
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3: 18:42 y seguimos también porque la concejal Diana González destacó la importancia del proyecto de ordenanza de control que permitiría frenar el funcionamiento clandestino de prostíbulos, licoreras, que afectan sin duda a la seguridad de la ciudadanía.
2: Ya era hora.
3: Es momento.
2: Ya era hora.
3: Es necesario,
2: verdad.
3: Justo y necesario, como dice.
2: Porque la ciudad no puede seguir resistiendo el que se convierta la cuenca en tierra de nadie, es decir, cada quien hace lo que quiere.
3: Los ciudadanos no vamos a permitir también que eso suceda, porque no. Amamos mucho a nuestra urbe, amamos a la ciudad, muchos dicen, no, Cuenca es una isla de paz, bueno, ya no es la isla de paz de antes, pero no queremos que nos comparen con otras ciudades.
2: Para nada.
3: Y que vengan a cautizar y a ser en realidad tierra de nadie. Entonces, qué bueno que se pueda ordenar, que se pueda pues activar este tipo de ordenanzas.
11: Realmente está pendiente de ser tratada nuevamente esta ordenanza de control, como ustedes bien lo han dicho, es una ordenanza realmente importante para la ciudad, porque es donde especifica el tema sancionatorio en lo que es, digamos, local, en lo que es el Cantón Cuenca. Entonces, pues efectivamente, el día de hoy emitiré un oficio para solicitar que esta ordenanza sea nuevamente llevada al Consejo Cantonal y pueda recibir el trato correspondiente. Sin embargo, hay ley nacional, hay ley superior, ustedes saben que dentro de todas las ordenanzas siempre tienen que regirse a una ley superior y podemos sancionar de acuerdo a ley superior. En este caso también, pues existe el PDOT y el PUCS, que es el Plan de Ordenamiento Territorial y Uso y Gestión del Suelo, donde efectivamente nos dice dónde puede existir este tipo de actividad y dónde no puede existir. En base a eso, entonces, pues, los entes competentes, que en este caso es la entidad municipal, tiene el derecho de emitir la sanción correspondiente.
12: ¿Qué decir entonces con relación a estas declaraciones del gobernador que daba a entender que quizás al no existir esta ordenanza se limita el trabajo de las autoridades competentes?
11: Por supuesto que esta ordenanza es importante y que impulsa el trabajo de las autoridades y tenemos que activarnos en lo que sea el beneficio de la ciudadanía. Sin embargo, sí existe el plan de ordenamiento territorial que nos dice con claridad dónde pueden existir y dónde no, y qué tipo de actividades se pueden desarrollar en qué tipo de lugares. Existe también una observación con relación a ese tema, que es la transitoria, que hace relación a la ubicación de la zona de tolerancia, y esto es importantísimo que también se tome a consideración esta contratación de esta consultoría que sigue pendiente para que podamos ya tener un ordenamiento en este sentido.
12: Había muchas críticas a la ordenanza de control, que fue precisamente por lo que se derogó la misma y no se pudo dar paso. ¿Se tendría que subsanar estas críticas o estas malestares que había por parte de la ciudadanía de esta ordenanza?
11: Hay que dar, como ustedes todos saben, para poder emitir una normativa local, tenemos que seguir el procedimiento nacional, la ley superior, y en este caso la ley de participación ciudadana, y por eso eran las observaciones que se habían dado, y más bien hacer siempre un llamado a la ciudadanía para que pueda participar no solo en la socialización, sino en la construcción conjunta de una norma. Siempre recordando que las directrices las tiene que dar la autoridad y que gusta a unos y a otros no. Siempre es así.
13: En ese sentido, ¿cómo se debería actuar ante la presencia de estos burdeles que no tienen estos permisos ni están ubicados?
11: Efectivamente, eso debe ser clausurado. Como sabemos, existe norma, yo acabo de mencionar, con el uso y gestión de suelo y el ordenamiento territorial, entonces tiene que ser respetada, porque si no, viviríamos en tierra de nadie y eso no puede darse.
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3: Bueno, y con esta información vamos a la pausa publicitaria. Al regresar, tenemos más noticias que contarles. por Cómplice FM. Les invitamos a que estén con nosotros porque regresamos también con información destacada e importante. Mire, se busca garantizar la seguridad durante el feriado del 10 de agosto con el objetivo de garantizar justamente la seguridad y movilidad, atención de emergencias y asistencia ciudadana durante este feriado del primer día de independencia. La gobernación de la SUAY, en coordinación con diferentes instituciones, presentó un plan de contingencia. Así que más adelante les daremos cuenta de esto.
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3: 18:50, gracias por estar junto a nosotros, terminando ya esta semana y esta jornada y dando paso al feriado del 10 de agosto, Independencia de nuestro país.

0: Es decir, una farmacia que era pequeña con una gran cadena pagaban el mismo costo de permiso de funcionamiento. Hemos visto esto y por lo tanto ahora estamos categorizando. Es decir, los que son microempresa tendrán costo cero de obtención de permiso de funcionamiento y los que son gran empresa, mediana o pequeña, irán categorizándose y de acuerdo a ello pagarán el costo de permiso de funcionamiento.
1: ¿Qué tipo de irregularidades sanitarias se puede presentar en un spa, en un salón de belleza, en una barbería?
0: En estos establecimientos lo importante son las condiciones higiénico-sanitarias y cómo hacen los procedimientos de desinfección y de desecho. Es decir, en una barbería generalmente utilizan las gilets. Primero, tiene que haber el cambio, ¿no?, para cada uno de sus clientes. Pero ¿dónde desechan? Tienen que haber los guardianes, que tienen que estar de color rojo, y luego tener para desinfectar sus equipos, cepillos de cabello, peines. Tienen que tener los procedimientos adecuados de desinfección. Eso es lo que principalmente nosotros como ARSA nos concentraremos en verificar que cumplan. Además, los establecimientos que tengan productos que estén comercializando tengan registro sanitario, porque hemos visto también en este tipo de negocios que tienen productos que no están regularizados.
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3: 18:55 minutos y lo comentábamos con Fernando, el trabajo que ha realizado el ARSA es un trabajo aplaudible, es un trabajo que se debe reconocer y que la ciudadanía se siente también de alguna manera garantizada,
4: respaldada.
3: Y esto es bueno, lo he dicho personalmente.
4: Proteger la salud, a la directora del ARSA. Los derechos del usuario es tan importante y parte de esto, de un minucioso trabajo hurgando, haciendo que las cosas funcionen, porque eso garantiza el que los servicios que nosotros adquirimos estén siempre protegidos, precautelados, porque no puede ser.
3: Y fíjese, se hace lo correcto, porque hay accionar y también se comunica. Ajá. Asertivamente. Ahí está el quid del asunto. Hay vocería para que quienes todavía no la tienen se lo pueda manejar. Vamos a comunidad, nos encanta hacer también el micrófono abierto de alguna manera de los moradores que solicitan ante varios requerimientos en la calle de las Quesadillas. Ya vamos a ver dónde está ubicada esta calle, porque los moradores han hablado con nuestro equipo periodístico de Pedrito José Coronel y han dicho que necesitan atención para varios requerimientos que se presentan en el sector. Visitamos justamente esta zona y esto es lo que nos cuentan.
5: El problema con el bache este, que ya está hace más de 6 meses, es que cada vez se está agrandando y ahondando. Los carros que circulan por aquí caen en este hueco y evidentemente dañan las suspensiones. Claro, además que a veces cuando no se ve, pasan rápido y genera mucho peligro para los transeúntes, a pesar que es un solo carril. Uh-huh. Ese es el mayor inconveniente de este hueco.
6: Hay que pasar con la precaución debida.
5: Obviamente, hay que pasar con cuidado. En la noche casi no se ve esto, por lo que genera bastante peligro para los transeúntes.
6: Vemos que los vecinos han optado por hacer una especie de rellenarlo, ¿no? Para evitar que el hueco siga siendo más profundo.
5: Efectivamente, porque el hueco era profundo, los vecinos han puesto unas piedras, materiales de sobrantes de relleno, que en algo ha podido ayudar para que no se generen accidentes de tránsito.
6: ¿Han trasladado ya estas inquietudes a la entidad competente?
5: Realmente, de mi parte no, no sé algunos otros moradores si lo harían, pero mi preocupación es por cuánto sí genera peligro esto y quisiera que la municipalidad intervenga, pues no le cuesta más que unas 2 carretilladas quizás de asfalto y solucionar el problema. Claro, unas 2 horas de trabajo y se termina el asunto.
6: Y claro, crea preocupación. Usted ya mencionaba, aparte de que se vuelve más profundo, vemos que a los alrededores también se están formando grietas.
5: Sí, efectivamente, es derivado de lo que no hay mantenimiento y el hueco cada vez va haciéndose más grande. Antes era un hueco pequeñito, pero ahora, como usted podrá observar, ya es bastante grande y toda la vía está ya empezando a dañarse.
6: Muy bien.
5: En esta parte.
6: Muy claramente explicado su inquietud, caballero. ¿Algo más que desearía acotar?
5: Sí, en cuanto a estas partes que han eliminado una jardinera que había aquí junto a la escalinata. Uh-huh. Han encerrado.

0: Experimentado, no podría decir quién lo ha hecho, pero han quitado un espacio público.
1: Vemos que en la ahí parte superior hay jardineras, hay espacio verde.
0: Así es, todo era continuo hasta acá, pero ya ahora está eliminado.
1: ¿Esto es espacio público?
0: Sí, espacio público es esto. Ahora, sí, ahora bien, acá hay otro inconveniente de unos predios que no están con cerramiento y no han construido. Ahí se puede observar claramente que la maleza ya está tomándose la escalinata. Por su parte, la EMAG no hace el trabajo, jamás da mantenimiento de escalinata, limpieza. Los moradores, los vecinos, prácticamente dos vecinos nos encargamos de limpiar esto. Pero ya no está bien porque esto le compete a la municipalidad. Allá ha crecido bastante la maleza, está afectando mi casa. Usted puede venir a acercarse un poquito para que vea.
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3: Ahí el sentir también de la población, de la comunidad, es necesario que las autoridades den oídos a estos requerimientos. Gracias siempre por estar con nosotros. Bueno, recibimos un mensajito por aquí, vamos a dar lectura. Dice, buenas tardes, mi estimada Karina, saludos a ustedes. Los concejales quitan, dice, la ley de ordenanza para controlar los nightclubs clandestinos, licoreras clandestinas y discotecas clandestinas. Ahora estos mismos concejales quieren nuevamente poner la ordenanza, que está muy bien. La pregunta es, ¿por qué la quitaron? ¿Qué interés tuvieron para sacar o derogar la ley de la ordenanza del COTAC? Del COTAT es lo que nos indica nuestro amable oyente, y damos lectura también a este mensaje. Gracias por estar pendiente. En realidad, la preocupación que usted cite, la interrogante, también es válida. Habrá que preguntarles a los concejales cuando los tendremos en este espacio. Sin duda les haremos la pregunta pertinente. Y bueno, estamos cerrando ya, mi querido Fernandito, este 10 de agosto. También uno de los mercados que tiene mayor tradición en la ciudad, como el mercado 10 de agosto, precisamente, cumple 72 años. Tenemos una corta entrevista que hoy tuvimos en Mundo Cuenca con las comerciantes, con quienes son el alma de este mercado.
4: La gastronomía. Toda nuestra gastronomía está compuesta del hornado, la papa con cuero, el cuy. Entonces, esa es nuestra comida tradicional, sobre todo el gastronómico, en nuestro mercado 10 de agosto.
5: Nosotros siempre somos del cariño. Cariño, siempre decimos, venga mi amor, que le vendemos, que le damos, y sobre todo con la tradicional yapita. Estamos muy preparadas, tenemos grandes sorpresas, tenemos descuentos.
4: Yo trabajo ya 28 años en el mercado 10 de agosto. Media vida. Mi mamá era la dueña del puestito, entonces ella desde su juventud se dedicó lo que es a la venta de plantas medicinales, ya que nosotros somos representantes del sector plantas medicinales.
5: Llevo 33 años trabajando en el sector de plantas medicinales. En realidad, a mí me encanta lo que hago, y pues en nuestro sector ha habido demasiada unión, y obviamente estamos emprendiendo lo que son las limpias ancestrales, todo nuestro sector, y en realidad hemos implementado también, damos muchísimas compañeras, dan masajes.
3: Entonces, la invitación, mi querido Fer, de las comerciantes del 10 de agosto, de varias actividades. Se tienen previsto, bueno, descuentos, dice la conocida Yapa, también demostraciones en los puestos, promociones en los locales comerciales. La agrupación colombiana Sonora Dinamita cerrará con broche de oro las festividades de uno de los principales centros de abasto de la ciudad de Cuenca el próximo 10 de agosto. Disfrutar también quienes se quedan aquí en la ciudad para que tengan alternativas.
6: Tienen sábado, domingo, lunes. Aunque comentábamos extra micrófonos, Karina, la ciudad está como
3: un
6: apagada.
3: Poquito apagada, ¿no? Bueno, muchos salen también en este feriado, sí, hacia la costa.
6: Sí, es así. Aprovecha. Por eso decía, la Cuenca Girón Pasaje estará habilitada de 7 a 17 horas, estará habilitada parcialmente, y será la oportunidad para quienes nos visitan que vengan a distraerse en Cuenca. Vi que el Parque Calderón también está en la fase final, es decir, la apertura de esto de la del cambio de
3: la imagen de los
6: del
3: pisos, ¿no?
6: Realmente ya está prácticamente terminado, creo que en los siguientes días.
3: Y la gente lo ha sentido no tan complicado, porque bueno,
6: fueron en parte, ¿no? Una buena alternativa.
3: No se le sintió tanto. Mi querido Fernando, me da siempre gusto compartir con usted este espacio informativo, lo vamos a extrañar, pero bueno, lo tenemos en Amores Nocturnos el próximo día, martes.
6: Martes, volvemos.
3: Lunes no tendremos tercera entrega, pero sí primera hora, estará nuestro equipo informativo junto a Marlenita Vintimilla. ¿Estará usted, Fernandito Trujillo?
6: Sí, El lunes a las 6 de la mañana estaremos compartiendo igual información junto a Boris, que también viene a sumarse para
3: un abrazo.